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1: Esta canción está dedicada al amor verdadero. 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

0: ¿Cuál sueño? ¿Cuál sueño? ¿Cuál flojera? ¿Cuál? ¿Cuál? Si aquí estamos todos prendidos. Buenos días, buenos días, buenos días, buenos días. Listos por acá para comenzar con este show de la mañana, edición del día jueves o juernes. Casi, casi llegando al fin de semana, felices, contentos, con la carita llena de risa. Así que vamos que se puede. Quiero saludar a gran parte del país. Voy a comenzar del sur, yo creo que del Zure, sí. Del Zure para el norte, a saludar a todas las señales en FM, donde estamos sonando. Por ejemplo, estamos en Castro 99.5, estamos en Ancud 103.7, también nos escuchan en Puerto Montt 101.9, Osorno, sí, Osorno también, 105.5, la gente de Valdivia 97.9, estamos en Temuco y Padre Las Casas 101.7, Los Ángeles 101.7 y también la gente linda del norte. Estamos sonando en Valparaíso y Viña del Mar. ¡Buena, buena! A través de la 100.1. Bueno, yo sé que en Valpo están acostumbrados a escuchar a nuestro coleguita DJ Franz en la mañana. DJ Franz el día de ayer fue despedido de la misma. ¡Ah, mentira! Mentira. DJ Franz con todo el equipo de Punto 7 Valparaíso el día de hoy van a estar presentes en los Premios Cordillera. No se olviden, ¿eh? Desde las 7 de la tarde tenemos transmisión de los Premios Cordillera acá en la radio. Entonces los coleguitas no van a poder estar. No. No, pues si el día de hoy Francito por allá, Gustavito, Maxi van a andar de traje. ¡Claro! Así que por hoy y también mañana vamos a estar haciendo el aguante para que los coleguitas puedan hacer su pega. Y bueno, mañana descansar porque los premios terminan muy tarde. Y Franz, por ejemplo, no va a alcanzar a llegar mañana a las 6. No, porque después de los premios Cordillera ustedes comprenderán que viene el mambo. Merecidamente. Así que bueno, toda la gente de la Punto 7 de Valparaíso, Viña del Mar, tienen que enviar WhatsApp al número de siempre. Y la gente de Temuco, la gente del sur, al número de siempre igual. Y ahí nos vamos comunicando en este show de la mañana, edición del día jueves.
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0: Así que tiki, tiki, tiki, taca. Mi nombre es Julián Gutiérrez, Julián Interactivo. ¿Listos por acá entonces? Para arrancar. Oye, después de ese tremendo Megamix, en todo caso, Megamix Villero, algunas cumbias clásicas para comenzar. Ah, oye, luego voy a estar con Informe del Tiempo, Resumen de Noticias, más de algún reporte en la ruta, copuchas varias. Si ustedes, por ejemplo, tienen alguna copucha hasta ahora, no sé, Julián, ¿sabes qué? En mi trabajo, mi compañero con mi compañera son pareja, pero ellos son casados. Cuéntenme, claro. O algún reporte de la ruta, no sé, algo que esté pasando, todo eso a través del WhatsApp, los números que ustedes ya saben. Comenzamos.

0: Hola Julián, muy buenos días para todos. Esperando que tengan un excelente día. Un saludo especial para mi esposa que está con su pie, se lo enguinzó. Pero vamos bien, ya vamos bien.
1: Buena.
0: Así que nada, pues desearle que tengan todo un excelente día. Yo soy un 7 y tú.
1: Gracias, amigo. Gracias, gracias. Ahí estamos con Don William Verdugo. Pórtese bien, Don William, ¿ah? Buen día, hola, hola.
2: Hola Julián, ¿cómo estáis? Espero tengan un buen turno. Ojalá que los colegas de la otra punto 7 que van a la gala cordillera no se junten con Sandu, si no, no van a llegar.
1: Ah, si Sandu se porta bien, amigo. Buenos días, buenos días.
3: Temazo, temazo, temazo, Julián, temazos. Buen día, Julián, buen día, Cachino y Arpeato. Está un poco con neblina, sí.
1: Con niebla.
3: Así que ahí los punto 7, un saludo para todos. Yo soy un 7 y 2.
1: Gracias, Chino. Grande, Chino. Ahí también reportando sintonía. Voy con algunos textos que también tengo por acá. Hoy el primer mensaje hoy me llegó a las 4:46. Cáchate. De esa hora la gente esperando el programa. Nuestra amiga Rosy que dice: buenos días, Julián. Lindo día para todos. Por acá también estamos con Alexis, que dice: buenos días, amiguito Julián, por acá reportándome. Te contaré que ayer, por acá, por Los Ángeles, se vino un fenómeno el cual trajo sol, relámpagos, truenos, lluvias, granizo. Claro, por casi 20 minutos aproximadamente. Lo otro es que dicen por ahí que en diciembre será cuando más se note el cambio. Claro, en este caso los meteorólogos. No sé, amigo, ha sido un año tan raro. Ahora cuando deberíamos estar con sol radiante y cero lluvias, hablamos de granizo, hablamos de lluvia en algunas partes de Chile. Y en algunas partes del invierno no llovió tanto, no sé. Saludos para Alexis, por acá también reportándose Ivetita. Buenos días, Ivetita. Abrazo, y está el amiguito Cuervo ya saliendo con el maquinón en la locomoción. Grande Cuervito.
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1: Bueno, y nosotros no podemos seguir el día sin saber cómo viene la cosa mariposa con el tiempo. Vamos a revisar el tiempo, informe completito para todo el país. Hoy estamos en todas las puntos 7 hasta ahora. Vamos, vamos, a ver la gente que nos escucha por allá por el norte del país. Valparaíso, Viña del Mar, el día de hoy máxima de 18 grados. En la mañana cielo despejado, en la tarde nubosidad parcial, viento que puede llegar a los 40 kilómetros por hora. Así viene la cosa. Lindo día en todo caso para allá, para Valpo, Viña. La gente que está en Los Ángeles, máxima de 23 grados, nubosidad parcial durante todo el día. Los auditores de Temuco y también Padre Las Casas, atención para hoy, máxima de 25 grados. Nublado, parcial en la mañana. En la tarde, chubascos y probable tormenta eléctrica. Valdivia, máxima de 24 grados. Algo de neblina, variando a nubosidad parcial. En la tarde, chubascos y probable tormenta eléctrica. Vamos a revisar Osorno, máxima de 23. Nublado, variando a nubosidad parcial. En la tarde, también probable tormenta eléctrica. Puerto Montt y Puerto Varas, máxima de 23, despejado variando a nubosidad parcial. Y cerramos con la isla de Chiloé, Ancud y Castro, máxima de 22 con cielo despejado. Ahí estamos con el tiempo. Claro, y la pregunta es, ¿usted está ahora está tomando desayunito? ¿Usted está despertando, señora, señor? ¿Les pasa de repente que despiertan y están como media hora mirando el techo, no? Pero así como en silencio. ¿Están así ustedes a esta hora? Bueno, desde acá, desde la punto 7, les enviamos ¡ánimo, ánimo! Y a motivarse porque ya es jueves y estamos casi llegando al fin de... ¡Aló!
5: ¡Aguante Temuco! ¡Marichihuevo!
6: Hola, Juancito, buenos días, buenos días. Yo levantada desde un cuarto para las 5. Creo, sí, sí.

0: unos granizos, pensé que mi casa se iba a inundar, pero gracias a Dios no. Pero aquí vamos con un día jueves, así que feliz día y que esté muy bien.
1: Gracias, amiga. Gracias. Ahí estamos con la Patita, y respecto al tema del tiempo, claro, ya no se sabe si estamos en el sur, si estamos en el norte o si estamos en Cancún, oiga. Abracito, dice por acá, buenos días, Juliancito, desde las 5:30, esperándote, buen día para todos, y yo soy un 7. Glendis, un abrazo, Glendis. Lindo día. Hola, hola.
2: Buenos días, Juliancito, saliendo de la República Independiente de Solchol, Temuco, Metrenco. Vamos por un viernes pequeño. Vamos que se puede. Bendiciones para todos los puntos 7. Somos un 7 y tú.
1: Gracias, amigo. Qué ánimo, amigo. Siempre prendido. Arsenio, buen día, amiguito Julián. Dice Carlita, hoy me toca hacerme exámenes de sangre. Va a pasar el vampiro en un rato más, ¿sí? Así que me voy a levantar, voy a la ducha y a salir. Saluditos. Dice, ojalá hoy tu programa no se llene de auditores tóxicos. Hoy, ojalá que no. Ojalá que no.
3: Amiguito Julián, ¿cómo está, amigo Jaime Huelga? Línea 18 presente, acá nos vamos a estar acompañando. Hay un poco de neblina, pero se ve, no dificulta la visibilidad. En el centro, por camino Huichagüe, camino Cunco, para de las Casas, ahí sí, ahí estaba complicado. Neblina y niebla en algunas partes. Ahí estaba bastante complicado. Así que entre la neblina y hacerle el quite al hoyo, me demoré como 3 días en llegar.
1: Ah, buena.
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1: Oye, y la pregunta es, ¿cómo está la gente por allá por Valparaíso, ah? ¿Cómo anda Valpo? Buen día.
2: Buenos días, Julián, ¿cómo está? Acá Tiburón Ramos, compadre, del Belloto, está medio heladito, que tenga un excelente turno, soy punto 7.
1: Buen amigo, saludos para Valpo.
3: Buena, Juliáncita, buenos días, amigo, que le vaya muy bien. Mi oficina, el contador se quiere comer a la cajera.
1: No quería saber tanto, amigo. Saludos para Eduardo Ramos y Claudio Alcázar desde Valpo. Dice por acá, buenos días desde Cerro Barón. Rodelillo en sintonía. Abrazo, amiga. Abrazo. No se olviden que la gente de Valparaíso tiene que enviar WhatsApp al número de punto 7 Valparaíso. La gente de Temuco tiene que enviar WhatsApp al número de punto 7 Temuco. Y así. Hoy, a las 7 de la tarde, los premios Cordillera. Viene bueno eso.
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1: Y esto es como una clase de zumba. Así que todo el mundo bailando, vamos.

0: temazo. La música de Noche de Brujas. Me gusta todo, todo de ti. Pegadito de Pitbull con Fireball en este show matinal de día jueves. Llegando por acá a este 15 de octubre. ¡Vamos, vamos! Revisamos lo que nos dice la gente. ¿Qué tal, festival? Buenos días.
1: Hola, buenos días, Juliancito. ¿Cómo estás? Oye, Julián, ¿a qué hora empezamos a pelear hoy?
0: No, para mí, ¿cómo andas peleando? Bueno, jefecito me dijo que el día de hoy, como íbamos a estar para todo el país, cero peleas. Pura buena onda. ¡Aló!
2: Hola, Juliancito, buenos días.
0: Buenos días, buenos días.
2: Por acá la tía Ceci, la tía Maga de Los Ángeles. Oye, qué manera de llover ayer acá en Los Ángeles, terrible. Unos granizos más grandes que, no sé, muy, muy grandes, muy grandes. Y el cielo sacaba unas fotos preciosas, me encantó. Pero estamos todos bien, gracias a Dios. Espero que la gente de Punto 7 también estén bien. Que tengas un lindo día, que tengas un muy buen turno.
0: Gracias, amiga.
2: Muchas gracias por alegrarme.
0: Ahí estamos con la tía Ceci y con la tía Maca de Los Ángeles. Se pasó el clima. Buenos días, Julián. Ayer el clima en Los Ángeles estaba como Don Jaime. Pura amenaza nomás. Ya, buenos días, buenos días. ¿Cómo anda, amiguito peladito de Valpo?
3: Buena, buena, compita. Muy buenos días a ti y a todos los oyentes de la Radio Punto 7. Recordad que mañana es el día del profesor, así que
0: ¿Chibu?
3: La mayoría aquí en la región de Valparaíso, de los alumnos salen temprano el día para que pregunten eso por sus niños.
0: Oye, eso, no se olviden que hoy en la mayoría de los colegios las clases son hasta temprano, algunos tipo 11, 12 ya estarían como para la casita y mañana hay celebración, así que amiguito peladito, buen día y mañana hay que puro lanzarse nomás. Ahí escuchando la 101.1 por Valpo. Buenos días, buenos días, buenos días.
4: Hay que hacer el despabilando. Palabras que terminen con la L y la A. Como por ejemplo, pala, chala.
0: La Sandrita de Valparaíso dice, buenos días, buenos días. Saludos para mi nieta Lía González, también para mi hija Allison y para mi yerno Joaquín Pulgar. Aquí escuchando Punto 7 como siempre. Saludos, Sandrita. Oye, lo que me gustó también del WhatsApp de Punto 7 de Valparaíso, que los chiquillos por acá, Franz, Gustavito, Maxi, los tienen guardados a todos con sus nombres. Me gustó. Entonces, mucho más fácil ahí saber quiénes son. Rachel dice, buenos días, Julián. Hace mucho frío, Punto 7 de Valparaíso por acá, Villa Hermosa. Está heladita la mañana, ¿eh? Dice por acá, saludos desde Barcelona, aquí Fabián Aravena, saludos para Playa Ancha y a todo Chile, se les extraña. Oh, sí, pues sí, cuando uno está fuera de Chile, se extraña todo, amigo, todo. La buena sobaipilla en el carrito, los porotitos, los buenos asados. Dice, saludos para mi compadre Tiburón Ramos desde Barcelona. Saludos a la distancia, amigo. Eso es. Oye, vamos a estar repitiendo a cada rato que hoy son los premios Cordillera desde las 7 de la tarde, con transmisión de Punto 7, obviamente. Ahí van a estar mis coleguitas Franz, Gustavo, Maxi y Sandu. Así que no se lo pierdan, ¿ah? Vamos a conocer cuáles son los premiados después de haber votado tantos días, pues chiquillos, ¿ah? ¿Cuáles son los premiados o las premiadas hoy?
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0: ¡Ya! Voy a revisar la prensa, algunos titulares por acá, obviamente solo titulares, pues no nos queremos meter ahí como en a conversar, a que este programa se transforme en un programa de política, tolerancia cero, no, ni un brillo. Titulares solamente. Atención, Asociación de las AFP por pérdidas en Fondo E. Esto no es una apuesta, es una estrategia de largo plazo. A través de un comunicado, el gremio aseguró que caídas puntuales pueden revertirse con el tiempo. ¿Cómo no entendí? ¿La AFP con pérdida? No, no te creo. ¿En serio? ¿AFP con pérdida? Atención, porque habló el subsecretario del Interior, Máximo Pavés. ¿Se acuerdan que ayer estábamos hablando de un posible proyecto que va a presentar el PDG para un retiro del 10% de las AFP? Bueno, Pavés niega posibilidad de bono IFE y retiro AFP, asegurando que el gobierno toma las mejores y más responsables decisiones. El subsecretario del Interior cerró la puerta a las medidas que se han propuesto en medio de la crisis por las altas cifras de desempleo que afectan al país. Bueno, es que yo estaba viendo los comentarios de esta noticia acá abajito. Repito las declaraciones. El gobierno toma las mejores y más responsables decisiones. Olvídate, como 1000 comentarios aquí, algunos agarrándose ahí. Ya. Por acá también. El gobierno, esto preocupa, el gobierno convoca a mesa transversal por seguridad en minería. Recordemos que van 13 fallecidos en lo que va del año. Instancia está programada para mañana viernes y va a reunir a parlamentarios y representantes de los trabajadores, gremios y empresas. Eso sí que es súper importante la reunión de mañana. Espero que salga todo bien porque, oye, como decía la noticia, 13 fallecidos ya en el tema de la minería. Mucha gente. Bueno, revisando por ahí algunos titulares y a la vuelta voy a estar revisando también lo que es el fuchibol. El día de ayer, buenos partidos, buen fútbol ayer, ¿ah? Sí. Revisamos también lo que viene para hoy, pero antes le ponemos bachata, le ponemos música con Luis Fonsi. Me despido.

0: aplauso.
1: Oye, oye, estaba mirando por acá el reloj, son las 6:35. ¿Cómo puede ser que todavía? ¿Cómo puede ser que todavía estén acostados?
0: ¡A levantarse!
1: Vamos a ir a revisar los WhatsApp de la gente. Tengo por acá algunos saludos especiales. No se olviden que mañana es el día del profe. Manso carrete que se viene ahí, ¿eh? Bueno, todos los WhatsApp, ya sea para saludar a los niños que van rumbo al colegio, para contarnos que están en la pega, que van en la ruta, a los números de siempre, ¿ah?
0: ¡Vamos, levántese! ¡Vamos, levántese!
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1: Buenos días.
3: Buenos días, Julián, bienvenido. Por acá, Rodolfo Maturana. Espero que tengan una linda jornada. ¿Qué pasó con DJ Fran? Se quedó dormido. Se le quedaron las sábanas. Por acá, desde Valparaíso, dirección a Limache, a la jornada laboral. Soy un 7.
1: Buen amigo, saludos para don Rodolfo Eduardo Maturana. Yo pensé que DJ Franz les había contado por allá que el hombre iba a viajar a los premios Cordillera. No les dijo nada. Bueno, Franz por allá no va a estar ni hoy ni mañana, va a estar regresando el lunes, ¿ya? Hoy se pone el traje para estar en los premios Cordillera con Gustavito y Maxi por allá. Buenos días.
4: Buenos días, amigo Julián, de aquí de Valparaíso. Quería mandarle un saludo, muy buenas vibras a mi compañero, amigo, Pancho, a Panchito, que ayer se hospitalizó ayer y hoy día lo operan. Y quiero mandarle todas las vibras allí. Ese amigo, que siempre estás con él aquí, darle ánimo y fuerza en la operación hoy día. ¿Eh? Hoy día se cambia de sexo, así que desearle lo mejor para mi amigo Pancho.
1: Ya yo había caído redondito, ya estaba a punto de ponerme a hacer una oración, amigo. Ese es don Sergio, bu. Don Sergio Valparaíso. Ve que me asustó, amigo. Ya. Catalina González dice: saludos, Julián, espero que estés muy bien, maravilloso día para todos. Saludos desde Valpo para mi hermano René. ¿Cómo anda, Renecito? ¿Todo bien? Saludos, Catalina González. Por acá estamos con Yossi. ¿Cómo estás, Yossi?
5: Buenos días, Julián. ¿Cómo estás tú? ¿Qué pasó con este plancito? Pero pues, bienvenido como siempre a la compañía de la Punto 7, que nos da alegría en las mañanas y energía. Así que mándanos mucha energía para que este día sea maravilloso. Cariños desde Valparaíso. Cuídate mucho, hartos apapachos para ti y para todos.
1: Muchas gracias, amiga. Saludos para Yossi con ese mensaje lindo desde Valparaíso. Kelly Arias dice: buen día desde Quilpué, yo soy un 7. Saludos para Quilpué, también escuchando por allá la 100.1. Por acá, a ver, hola.
6: Sí, buenos días, Juliancito, ¿cómo estás? Habla Jimena de Puerto Montt, que tengas un excelente jueves.
1: Hola, Jime.
6: Yo soy un 7 y tú, cariños a todos los auditores de la Punto 7.
1: Abracitos para Puerto Montt, por allá nos sintonizan en la 101.9. ¡Aló!
7: Juliancito, buenos días, ¿cómo estáis? Oye, recién salí de la granja imperial, voy acá y acá sin.
1: ¿Ya?
7: En la empanada de la tía Elfa. Y hay mucha niebla, chicos, cuidado los conductores que están en ruta a esta hora. La granja imperial.
1: Gracias por avisar, amigo. Precaución ahí.
8: Julián, que venía con pasajeros con la radio bajita. Oye, ¿quién dijo algo de amenaza de don Jaime? No sé, no alcancé a escuchar qué fue. En todo caso, a palabras infecciosas, oídos penicilínicos.
1: Ahí está don Jaime. Por acá estamos con Yossi, que dice: buenos días, mi Juliancito, aquí desde las 4 de la mañana preparando desayunos para los profes. Saludos para mis princesas Martina y Maite. Yo soy un 7. Oye, qué rico se ven esos desayunos, amiga. Qué rico. Aquí me quedé perdido porque la Ivetita me dice, amigo, al menos mañana la José tiene clases normales. Entonces me doy cuenta que no son todos los profes que van a descansar, ¿eh? Son algunos. 98%, claro. Y en el 2% está el colegio de la José, que mañana tiene clases igual. Buenos días, Julián, espero que te encuentres bien. Saludos desde Puerto Montt, dice Judith. Por acá amaneció fresquito. Saludos, Judith, abracito.
9: Hola, Juliancito, amigo, buenos días, ¿cómo estás? Acá escuchándote desde Cholchol City como todos los días. Excepto mañana, que mañana nos dieron libre por el día del profesor y día del asistente. Así que
1: ¡mish!
9: Yo creo que hoy en la noche empiezan, bueno, las celebraciones, amigo. Saludos, amigos, que tengan todos un buen día.
1: Gracias, amigo, ahí estamos con Alvarito reportando sintonía. Hoy entonces mañana en la mañana, ¿nos va a escuchar alguien o no? Al final sabemos que son los niños y niñas los que mueven la ciudad temprano. No se olviden que mañana vamos a estar igual desde las 6 de la mañana. ¿Por qué? Porque no somos profe, claro, somos locutores. Aquí vamos a estar con todo el ánimo. Dale, voy de pasadita a revisar lo que pasa con el fuchibol. Bueno, lo que pasó y lo que pasará. Buenos partidos, ¿ah? Hacemos un resumen rapidito porque el día de ayer se jugó la Copa Libertadores. Buen partido, el de Palmeiras, que le ganó 2-1 a Fluminense. Y el día de hoy, 21:30, Estudiantes con Flamengo. Todo esto en la semifinal de la Conmebol Libertadores. Copa Sudamericana, Atlético Mineiro 3, Torque 0. Esto fue ayer también. Oye, otro partido que vimos ayer en la Champions, fútbol europeo, fue el del PSG con el City. ¡Oye, qué partidazo, amigo! Lo ganó 4-2 el PSG de visita al Manchester City. Destacado también de ayer, Real Madrid le ganó 4-3 a la Roma, lo dio vuelta. Y el equipo de Manuel Pellegrini, Real Betis, ganó 3-2 al Porto, por decirte algunos partidos que se jugaron ayer. Tenemos hoy Europa League con varios partidos y tenemos en el fútbol chileno el partido de Colo-Colo femenino frente a Corinthians. Esto es la Copa Libertadores femenina. Corinthians el local, Colo-Colo la visita desde las 5 de la tarde. Ahí Colo-Colo representando, así que espero que salga todo excelente con ese partido. Héctor y fuchibol, que también revisamos. A levantarse, las 6:43.

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1: Temazo este, ¿ah? La música de Maná con De Pies a Cabeza.

0: Filmecito acá, Fernando de Villa Alemana, ya esperando que arreglen el Cefano acá en Viña, Santa Inés, para entrar a trabajar. Oye, Julián, también saludar a los ex profes también, porque todavía nosotros, yo soy del año, salí del año 83 del colegio, y ¿ya? Todavía hay una profe que todavía está ahí boleteando con los, de repente la llamo para saludar, así que a la profe la ya le deseo un feliz día, porque también es el día de los ex profe también, po, que los que jubilaron. Un besito para ellos y a los
1: sí
0: que están vigentes. Cuídense, chau, chau.
1: Oye, como dice el amigo Fernando desde la quinta región, saludos a los profes actualmente haciendo clases, a los profes que están a punto de jubilar y los que ya jubilaron, que están ahí descansando. Gran trabajo que hicieron. Y espero que mañana lo pasen increíble. O desde hoy, porque algunos ya después de terminar las clases hoy se van al pub y no paran hasta el lunes, amigo. De carretear. Merecidamente, por supuesto. Aloncito, ¿cómo está Aloncito desde Viña del Mar?
2: Ya, buenos días, Aloncito por acá. Escuchando aquí, escuchándote, mijo. Oye, el Fran, el Gustavo y el Maxi, todo el día diciendo ayer que iban a los premios.
1: Oye, sí, bueno, ya, ahí, gracias, amigo. Ahí en Valparaíso. ¿Y qué pasó con el Franz? El Franz. Bueno, los coleguitas estuvieron diciendo que iban a estar hoy y también mañana con el tema de los premios Cordillera. Por eso no van a estar en la radio. Y estamos haciendo el aguante desde acá. ¡Eso! Para que no piensen que los despidieron a los chiquillos por allá. Claro. Noemí Ignacia, escuchando la punto 7 Valpo, dice Julián, mañana no tengo clases. ¡Qué bueno! A descansar, ¿ah? Carlita, ¿y usted mañana se levanta temprano, no?
3: Amiguito Julián, yo te voy a escuchar igual, porque mi radio se prende a las 6 y mi hombre se levanta a esa hora para ir al trabajo. Esta semana está de día. Así que yo te voy a escuchar hasta que él se vaya al trabajo, por lo menos. Después veré si me da sueño y me duermo o te sigo escuchando.
1: Bueno, pasa que muchas veces la gente dice, ya voy a escuchar la radio un ratito nomás en la mañana. Y después con la música se prenden y no se acuestan más, pues. Yo creo que no te va a costar más, amiga. Buenos días, buenos días.
4: Oye, Julián, consulta, ¿hasta qué hora vamos a estar con los fomes de Los Ángeles?
1: Ya, amigo, dejé de buscar pelea, ya. Buenos días.
5: Hola, Julián, buenos días. Esperando que estés muy bien, deseo que tengas una linda jornada. Yo ya por acá saliendo desde Temuco hacia Labranza, sin novedad la ruta. Y yo soy uno de ellos que mañana no trabaja. No soy profesor, pero no trabajo. Eso.
1: Eso.
5: Cuídate, Julián. Que tengas buen día.
1: ¿Y cómo es eso, amigo? Explíquenos usted, su propio jefe, el dueño de la empresa, el gerente, cuéntenos. ¿Por qué no trabaja mañana? ¿Porque mañana no es feriado? ¿No? Me quedé perdido. ¡Aló!
6: Buen día, Julián. Jorge de nuevamente aquí, saliendo a punta de nuevo.
1: ¡Hola, amigazo!
6: Que tengáis buen día. Especial a Chetemuco. Saludos. Saludos a todos los colegas.
1: ¡Gracias, amigo!
7: Buen día, Juliáncito. Por acá ya recortándome. Hace ratito que te escucho, amigo lindo. Ya preparando las pequeñas para su último día. Tienen varios días de descanso. Y ya van a descansar de nuevo. Nosotros a trabajar a la feria, a vender nuestros productos, pescaditos y mariscos. Y amiguito lindo, desearte una bendecida mañana, una buena jornada. Saludos para ti, a mis pequeñas, a mi amorcito. Y todos somos un 7.
1: Muchas gracias, amiga. Ahí estamos con la Yasnita, escuchando como siempre desde Labranza.
8: Hola Juliancito, aquí estamos escuchándote. Besos para ti, que sea un bello día para todos.
1: Buenos días. Ahí estamos con la Paulita desde Los Ángeles. Abrazos, Paulita.
9: Hola, buen día, Juliancito. No te hablo mucho hasta ahora porque no me levanto, pero hoy día tengo que ir a hacerme exámenes al hospital de Padre Las Casas, saliendo del Fundo del Carmen. Yo soy un 7, ¿y tú?
1: Buen día, amiguito.
9: Buena jornada.
1: Buen día, que salga todo bien ahí con los exámenes. Segunda persona que me dice que tiene que hacerse exámenes hoy. Importante el tema de los exámenes, saber cómo está nuestra sangre, cuántos triglicéridos le estamos mandando para adentro. Importante, amigo. Que le vaya excelente.
10: Hoy se me viene otra semana, fin de semana largo. Trabajo hasta hoy día y después vuelvo el lunes. ¿Qué tal?
1: Toma. Bueno, hace poquito habló la Yasnita, enviando un saludo muy lindo. Y oye, habló la Yasnita y por acá está su yerno que dice: a mala hora prendí la radio.
11: La Yasnita.
1: Buenos días, buenos días.
11: Hola, Julián, soy Antonella, voy en rumbo a mi colegio Mundo Mágico. Julián, hoy día estoy súper emocionada porque hoy día salgo a las 12 y le vamos a hacer un regalito del día del profesor a mi profesora. Y mañana no tengo clase, le quiero mandar un saludo a mi mamá y a mi papá y uno para este tío Julián. Soy un 7, ¿y tú?
1: ¡Qué rico! ¡Saludos!
12: Buenos días, Julián. Es que lo que pasa es que ese señor se cree profesor. ¡Saludos!
1: No, yo creo que, pues, aparte de los profesores, mañana no van a tener pega en su mayoría los tíos de los furgones escolares, por ejemplo. Que también van a descansar. Puede ser.
13: Oye, Julián, el amigo que no trabaja mañana y dijo que no era profesor, bueno, él tampoco trabaja porque él es el auxiliar del colegio.
1: También los auxiliares no trabajan mañana. Toda la razón.
14: Buen día, Juliancito. Buen día, Juliancito. Espero que te encuentres bien. Oye, ese que anda ofendiendo a los de Los Ángeles, nunca le han pegado un soplamoco tan temprano. Para que se le desmayen las neuronas y cierren la boca.
1: Amigo, el auditor que dijo, oye, lo de Los Ángeles, se llama Celta, por si acaso. Por si acaso. Mira, por acá me envió una foto la Rosy, qué rico, dice, trabajando por acá para el desayuno de nuestros queridos profesores, y hay una torta que están preparando muy linda que dice, feliz día del profesor. ¡Qué bonito! Ya, oye, antes de ir a la pausa, primera pausa comercial de hoy, vamos a revisar a la pasada, a la rápida, lo que son las efemérides. Un día muy importante, te quiero contar que hoy es el Día Mundial del Lavado de Manos. Se trata de una fecha súper importante porque lavarse las manos es un hábito que debe ser parte de nuestra rutina diaria y a través del cual evitamos el contagio y propagación de muchas enfermedades, sobre todo en los más chiquititos, los más pequeños de repente. Te pongo un ejemplo. Andamos en la calle y decimos que hoy nos podríamos comer acá un completo, una sopaipilla en el carrito que está en la esquina. ¡Ya, po! Vamos y de repente a la mitad de camino se atraviesa un conocido y te dice, ¡oh, compita, cómo anda, compita, güey! Y te da la mano, ¿cierto? Y después, más allá, otro amigo, ¡oh, amigo, tanto tiempo, qué tal! Y se saludan, ¿cierto? Y después tú vas y agarras esa sopaipilla con esas manos sin aplicar alcohol gel, por ejemplo. ¿Tú sabes dónde ese amigo tuvo las manos antes de saludarte a ti? ¿Tú sabes lo que ese amigo hizo con sus manos antes? No queremos saberlo. Por eso, lávate las manos y si no tienes a mano agua jabón, anda con tu alcohol gel siempre. Día súper importante, ¿eh? Día Mundial del Lavado de Manos. Hoy es el Día Mundial de la Resolución de Conflictos. Es un recordatorio importante de la resolución pacífica de conflictos. Esto no solamente habla de conflictos entre países, no. Esto no habla entre, por ejemplo, conflicto entre Inglaterra y Argentina solamente, no, no. Habla de conflictos en la vida cotidiana, en la familia. Oye, en los grupos de WhatsApp de la familia, cuando estamos de lo mejor ahí, aparece alguien sale con un mensaje político. Deja la batalla. O en el WhatsApp del colegio. También. Y hoy es el día de la ambliopía. ¿Qué es lo que es la ambliopía? O también llamado ojo vago. Es un trastorno visual que provoca alteración de la agudeza visual y que puede ocurrir por múltiples causas. Cuando esto pasa, la persona tiene una visión bastante pobre que no llega al 100%. Es un padecimiento que por lo general se presenta en un solo ojo. ¿Viste? Pero igual hay casos donde está de manera simultánea. Día de la ambliopía. Cositas que te contamos a esta hora. Cuando marcamos exactamente las 6:59. Oye, le doy el pase a mis coleguitas en cada punto 7, por ejemplo. Punto 7 Puerto Montt, punto 7 Osorno, punto 7 Valdivia y punto 7 Los Ángeles, que se quedan con programación local. Y a la vuelta, yo sigo para Temuco y para Valparaíso. Vamos a dejar la patada hoy en la mañana. Estamos prendidos.

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muy buenos días, Valdivia. ¿Cómo están? ¿Cómo están este día jueves 15 de octubre? Para algunas, último día laboral, último día de estudio. Para algunos mañana comienza un nuevo fin de semana largo. Esta semanita tiene 3 días hábiles. Miren qué suerte tienen. Les comento, mis queridos y queridas auditores, que en este momento tenemos 10 grados. Hay harta neblina, así que cuando salga en vehículo, prenda las luces, por favor. Vaya con cuidado, no vaya adelantando donde no debe. Respete todas las señales del tránsito, los semáforos, pasos de cebra. Cuando dice que el máximo de velocidad es 30, usted vaya un poquito más lento. Nos cuidamos entre todos, ya sabía. Sin embargo, mientras vaya avanzando la mañana, se va a ir despejando y vamos a tener hoy una máxima de 24 grados. Va a ser mucho calor, fíjate, va a ser calor, los vamos a derretirlo. Va a ser mucho calor, así que no vaya tan abrigado, no lleve la parca, no lleve la bufanda, porque después, ¿dónde la va a guardar? No va a saber, va a decir, pero ¿cómo? ¿Por qué no le hice caso a la Vale? Así que prepárense para hoy, que va a ser un día soleado, va a ser un día de calor. Póngase bloqueador en la carita, en los brazos, en todos los lugares de su cuerpito, que vayan a recibir directamente los rayos solares, los rayos UV. Y como todas las mañanas, yo los voy a acompañar hasta las 9 de la mañana. En este último día hábil para varios, para varias. Qué rico, sobre todo para los profesores, las profesoras que mañana están de día y les dieron día libre. Y es más entretenido también porque hoy en muchos colegios se va a hacer una convivencia, van a hacer un acto para los profesores. Entonces también ya la jornada escolar de hoy es especial, va a ser más entretenida, así que espero que vayan con harto ánimo a el colegio el día de hoy. Y también, por supuesto, saludar a las personas que igual van a trabajar la jornada completa, que igual van a trabajar mañana, yo. Los amigos y amigas de los colectivos, saludito en especial a don Juanito, besito para usted. Espero que no me haya esperado mucho en la mañana. Yo salí a la hora, salí un minuto antes, de hecho. También a todos los amigos y amigas conductores de micro, de buses, microbuses, macrobuses, de todo lo que me estén escuchando, que llevan a mi gente de Valdivia de un lado para otro, que los llevan a sus destinos, y espero, bien cuidados, que los dejen en sus destinos enteritos, felices y olorositos. Hoy día, por favor, todos usen desodorante, lávense la alita. No, porque después en la micro uno entra, alguien levanta el brazo. Uy, pero pues...

la energía por los cielos, nos vamos con boquiña de garrafa. Otaotés. Cuando son las 7 de la mañana con 15 minutos. Ya despierten, despierten, despierten, es muy tarde.

0: Saludamos a nuestros queridos auspiciadores. 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Y atención, auditores y auditoras, porque Saesa deberá suspender el suministro eléctrico este jueves 15 de octubre, hoy, entre las 10 de la mañana y las 16 horas, en sector Curiñanco, Pilolcura y Bonifacio. Es por eso que Saesa solicita tomar las precauciones necesarias para disminuir los efectos que esta suspensión de suministro pudiese ocasionar. Mi gente, no hay nadie despierto hasta ahora. ¿Qué está pasando? Ya es muy tarde, ya son las 7:24 de la mañana, casi las 7:30, ya tienen que ir saliendo. O están tomándose un rico desayuno. Un delicioso desayuno, el más excelso de los cafés. El más magnífico de los panes con palta y huevito. Qué rico desayunito. ¿Qué más pueden estar desayunando? Quizás unas galletas. O, ¿saben qué? Yo les digo que desayunen algo livianito. Porque si es que tienen convivencia, en la convivencia van a comer harto. Desayunen igual, coman algo, para que no se me vayan desmayando los niños ahí en la mañana. Este consejo va más que nada para los niños y también para los profesores y profesoras. Desayunen una cosa livianita que puedan aguantar un par de horas y después en la convivencia se lo comentó. Se comentó a las galletas, todo el pancito con el canapé de huevo, los mini sándwiches de jamón y queso, todas las leches con chocolate. Y ahí se llenan harto. Daniela por aquí, la primera en reportarse esta mañana. Muy, muy, muy, muy buenos días.
1: Vale, yo desayuno para ir al colegio una leche. Y en mi colegio el viernes no va a ser feriado. Porque igual tendré clases, pero no clases normales porque no van a ser clases los meses. No te olvides, un patinódromo para Valdivia.
0: Patinódromo para Valdivia. ¿Verdad? ¿Verdad que hay colegios que hoy no van a hacer la convivencia, la van a hacer mañana? Así que este consejo de desayunar livianito va solo para aquellos alumnos y alumnas que van a tener la convivencia hoy. Los que no, tienen que desayunar normal, porque hoy hay clases normales, pero mañana va a ser la entretenida convivencia para mañana. Para mañana tienen que desayunar livianito. Besitos. Que tengas un muy lindo día. Y por supuesto, si alguien de la municipalidad me está escuchando, patinódromo para Valdivia. El otro día vi que en La Zabala había un skatepark. Yo no sabía. No lo había visto antes, no sé si está desde siempre, si es nuevo. Pero si tenemos un skatepark ahí, hay otro skatepark también en... Por ahí en otro parquecito podríamos tener un patinódromo también. La verdad, gente que patina. Seguimos con la música, con el Taki Taki de Ozuna y Selena Gómez, cuando son las 7 de la mañana con 27 minutos, aquí por supuesto en la .7.

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0: Daniel, Andrea, muy buenos días.
1: Hola, Vale.
0: Ah, no, no era la Daniela.
1: Mañana no hay clase. Y el lunes tengo la convivencia.
0: Ah.
1: Chao.
0: Besitos. Ah, mira, aquí tenemos a una personita que mañana no hay clase, mañana no hay clase, mañana no hay clase. Tengo una y una. Aquí alguien que sí tiene clase mañana. O sea, no, que no tiene clase mañana. Y la Laurita que habló recién, que sí tiene clases mañana. Entonces, ¿habrá más colegios que se tomaron libre mañana? ¿O habrá más colegios que sí tienen clases mañana? ¿Qué colegio tomó la decisión de que los liceos tendrán clases mañana? No, ¿cierto? Es que yo no sé. Yo, como no tengo bendiciones, yo no tengo idea de nada, de colegios, de liceos, de nada. Así que cuéntenme, ustedes, tú, amigo, amiga, ¿tienes clases mañana? ¿Tienes la convivencia hoy o tienes la convivencia el lunes? Mira, los colegios hacen lo que quieren. Deberían ponerse de acuerdo entre todos, porque si no, ven que después confunden a la locutora y una no sabe qué decir, qué informar en la radio. Bueno, igual los que tienen clase mañana, al menos voy a saber que no voy a estar tan solita en cuanto a auditores mañana. Va a haber gente que me va a escuchar. No por voluntad propia, no porque estarán contentos de estar tan tempranito, pero sí me van a escuchar. Obligados. ¿Alguien más está despierto? Miren, ya son las 7:38 de la mañana. La gente que entra a las 7:45 está bien en la hora. Así que, tranquilen John Wayne, no se preocupen. Pero igual les quedan 7 minutos para llegar. Seba por aquí. Hola, señorita Vale, me dice, uy, acá la estoy escuchando. Por aquí, por Los Ángeles, hubo granizos y tormenta eléctrica. ¡Oh! Me dice, fue algo extraño porque además empezó a salir un polvo extraño. No, sí, miren, el cambio climático es real y aquí la naturaleza parece que se está levantando en contra de... Y aquí me mandó un videíto. Uy, cayó mucho granizo. Y estaba, mira, parecía un poco Silent Hill. Estaba bien, bien con harta niebla, neblinoso. Ay, bueno, hay que protegerse nomás. Y aquí en Valdivia, en cambio, solcito rico. ¿Quién lo diría? Valdilluvia, solcito, el resto de Chile, tormenta. Don Edison por aquí. Hola, me dice, ¿cómo está la reina del lugar? ¿Cómo amaneció? No, chao ambientalistas. Chao guías ambientales. ¿Qué vamos a andar protegiendo ranitas? ¿Alguien se le ocurre proteger una araña? Y no podemos hacer nada. No voy a decir quién dijo esa tontera. Bien, don Edison. Uy, no sé si a alguien más le pasó, pero anoche, quizás tengo muchas frazadas todavía, anoche me dio calor y me costó dormirme porque tenía calor y de repente me desperté en medio de la noche y me tuve que destapar porque de verdad tenía mucho calor. Y decía, ¿pero cómo? Si no hace tanto calor. ¿O sí? La menopausia. Mira, aquí Seba me dice que ese polvo raro que se veía por allá era el polvo de los pinos. Ah. He ahí la razón. ¿A nadie más le dio calor anoche? ¿No ve que Algo está pasando. Mucho calor aquí en Valdivia. No puede ser. Muy buenos días por aquí. ¿Quién me saluda?
2: Hola, mañana no hay clase. Y soy de Santa Marta.
0: Del Santa Marta.
2: Hola, oye, payasita.
0: ¡Ah, qué linda, chiquitilla!
2: Soy un potosito de tu campera.
0: ¡Ay, qué linda! ¡Qué linda va disfrazada! El otro día, a inicio de semana, alguien también me dijo que su hijo tenía que ir disfrazado de payasito hoy día. Así que probablemente igual era el Santa Marta. Hoy que van a hacer un show para los profes, qué entretenido. Pásenlo muy, muy, muy, muy bien, querida. Disfruta harto y aprovecha. Aprovecha de disfrutar este día especial, este día entretenido con tus compañeros y sobre todo con tus profesores. Mire, don Edison, aquí me dice que también su hijo amaneció casi pilucho del calor. Mire, ah, ya, no fui yo nomás, menos mal. Yo creo que ya es tiempo de sacarle una frazada a la cama porque está haciendo todo lo que es el calor. Estamos todo lo que es la calor. Pancho por aquí me dice, sí, anoche hizo mucho calor. Ay, no fui yo. ¡Ay, qué terrible cuando hace calor en la noche! ¿Cómo te...? Porque te destapas y estás igual que si prendes el ventilador, después tienes que despertarte, apagarlo. Lo mismo si abres la ventana, afuera hace calor también. ¡Ay, qué horror! Voy a tener que dormir así nomás, destapada. Pura sábana, si es que... A ver, ¿y cómo se viene el tiempo para el resto de la semana? Miren, 24 grados, 19, 21, 22. No, va a ser calor todas las... Bueno, lo que queda de semana y la próxima semana también. Mire, todos los días dice que en algún momento va a llover, pero ayer dijeron lo mismo. No cayó ni una gota, así que no les creo nada. Solcito toda la semana. Día rico para lavar ropa, secar ropita al aire. Al aire libre. Don Edison, yo no voy a decir esas cosas al aire, estamos en horario de menores. Ay, ¿verdad? Daniela por aquí me dice, sí, vale, de verdad demasiado calor y lo fome es que aparecen los zancudos. Uy, lo había olvidado. Hay un cosito que se enchufa que es anti-zancudos. No sé si es bueno, pero a mí me regalaron uno. Apenas vea un zancudo, medio zancudo, apenas vea una patita, voy a probarlo y les cuento si es que funciona. Si alguien más lo tiene y le ha funcionado, nos cuenta por aquí para también decirle al resto de los auditores, de las auditoras, para que lo pueden. Yo soy alérgica a los zancudos, a mí me pica un zancudo y me queda pero gigante, una roncha horrenda y me pica un zancudo, se me hacen como cuatro ronchas grandes, me hincho, no, terrible. Una vez me picó en un ojo, no podía abrir el ojo, fue horrendo. Una vez me picaron en los dos ojos y era muy, no, yo tenía que ir a trabajar, qué vergüenza. Seguimos con la música junto a Santa Feria, cuando son las 7 de la mañana con 46 minutos. Los que entran a las 7:45 espero que ya estén en el colegio y los que entran a las 8 les quedan 14 minutitos. Así que apúrense.

0: 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Y atención, auditores y auditoras, porque SAE se informa que por trabajos de ampliación y mejoramiento de sus redes, deberá suspender el suministro eléctrico este jueves 15 de octubre entre las 11 de la mañana y las 17 horas, es decir, hoy. Hoy entre las 11 de la mañana y las 17 horas en Avenida San Luis, calles José María Hermosilla, Stackley, Manuel Jaramillo, Enrique Agüero, Nibaldo Chuenque y Carlos Bischoff. Por eso que SAESA solicita tomar las precauciones necesarias para disminuir los efectos que esta suspensión de suministro pudiese ocasionar. ¿Qué me dice por aquí don Diego? Muy buenos días.
1: Hola, Vale, ¿cómo estás? Buenos días.
0: Bien.
1: Miren, María Auxiliadora, los cachorros que tengo en María Auxiliadora.
0: ¿Ya?
1: No tienen clases mañana. Y mi hija hoy día tiene clase hasta las 12 y mañana tampoco tiene clase. Así que les tocó fin de semana largo nuevamente.
0: Qué rico.
1: Que tengas un buen día.
0: Besito, don Diego. Les tocó a las Bendis dos fines de semana largos seguidos. Les tocó una semana de 3 días. Imagínense, qué rico. Me alegro por sus bendiciones. Muy buenos días, ¿qué me dicen por aquí, constructora Maya?
2: Buenos días, chiquillos. No, súper bueno, súper bueno. El año pasado yo compré uno para la pieza de mi hija.
0: Estamos hablando de estos aparatitos que se enchufan, que son para espantar los zancudos. Espantar o asesinar a los zancudos para que no los piquen en la noche.
2: Por el tema de no tirar raid, no sé si se puede decir la marca, pero
0: sí,
2: bueno,
0: dígala nomás.
2: Para no tirar ese ambiental. Así que, no, son buenísimos. El año pasado, gracias a Dios, le picaron solo los piecitos.
0: No,
2: entre el pie y el calcetín.
0: No.
2: A la gorda. Así que, no, son buenísimos. De hecho, este año hay que comprarle las tabletitas para recargarlo. De los mismos compré, que son como Glade. Bota en olor.
0: Ah.
2: Buenísimo, buenísimo, buenísimo, buenísimo.
0: Mire, mata zancudos y además deja olorosito el lugar. Qué mejor. Ah, mire, aquí tenemos una persona que efectivamente le funcionó este cosito que se enchufa. Hay de varias marcas, creo. Yo he visto de Ray. Pero hay de otras que no sé cuál es. Miren, ya está saliendo el sol, pero aún hay harta neblina. Ya se va a despejar, no se preocupe. Muchas, muchas, muchas gracias por haberme contado ahí tu experiencia. Besitos. Y nosotros seguimos con la música junto a Ricky Martin cuando son las 7 de la mañana con 58 minutos. Chip Bangs, aquí en la punto 7.

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1: Cuando son las 8 de la mañana con 3 minutos, te comentamos las noticias más importantes de la jornada. Una investigación dirigida por la Fiscalía Regional de Los Ríos, a través de su equipo SAC ECO, permitió desarticular una estructura criminal dedicada al acopio, abultamiento y distribución de drogas, que operaba principalmente en la población Norte Grande de Valdivia y abastecía a distribuidores de pequeñas cantidades en la comuna de Máfil. El procedimiento fue desarrollado en coordinación con la Brigada Antinarcóticos y contra el Crimen Organizado de la Policía de Investigaciones y culminó con la detención de 4 imputados, quienes fueron formalizados ante el Juzgado de Garantía de Valdivia por delitos contemplados en la Ley de Drogas y la Ley de Control de Armas. Tras la audiencia, el tribunal decretó la prisión preventiva de los 4 imputados al considerar que su libertad constituye un peligro para la seguridad de la sociedad. Durante el operativo, los investigadores incautaron cocaína base, clorhidrato de cocaína y cannabis, además de municiones, un cargador de pistola, un vehículo y teléfonos celulares. También se encontraron balanzas y sustancias químicas que, según los antecedentes de la investigación, eran utilizadas para aumentar el volumen de la droga.

0: En otras noticias, la municipalidad de Máfil pretende solicitar el financiamiento del gobierno regional antes de que finalice este año para restaurar la Casa de la Cultura, inmueble que fue afectado por un incendio hace casi 4 meses. Con diversas afectaciones quedó la estructura que fue construida en 1928 y declarada como monumento histórico en 2015 en una emergencia que movilizó a diversas unidades de bomberos y el apoyo de voluntarios de Valdivia y Mariquina. Pese a los esfuerzos, el inmueble presentó daños en sus instalaciones, lo que obligó al municipio a impulsar las acciones para su reconstrucción. El alcalde de Máfil, Andrés Lara, confirmó que están en la última etapa de la elaboración del proyecto para restaurar la Casa de la Cultura, antecedentes que fueron enviados al Consejo de Monumentos Nacionales para obtener la autorización. El jefe comunal indicó que pretenden solicitar el financiamiento al gobierno regional antes de que finalice este 2026. Además, el alcalde indicó que el proyecto contemplaría un presupuesto menor a las 5.000 UTM, monto que se aproxima a los 360 millones de pesos. Por otro lado, indicó que el inmueble volvió a estar operativo gracias a los arreglos que se hicieron tras el incendio, principalmente con la reparación de las instalaciones eléctricas y el cambio de ventanas y puertas. 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

0: 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Muy buenos días, Paz. ¿Cómo estás?
1: Hoy es día hasta las 12.
2: ¿Qué?
0: Ah, no.
2: Ya cuando ya se fue al colegio. Hay un punto 7.
0: Chiquitita, caliente. Ay. Mensajitos tiernos. Esos son los que me gustan. Don Edison.
3: Oye, vale, está igual que el ministro. No, si mi teléfono decía que iba, que no iba a llover.
0: Por lo menos yo no soy ministro. Si yo fuera ministro, presidente también, yo tendría varios asesores climatólogos. No le preguntaría a mi teléfono, a Meteo Red, porque obvio que no. Si tuviera a mi disposición un equipo, dentro de ese equipo habría gente especializada en climatología. Voy a andar mirando el teléfono como los que no tienen recursos de nada. Mire, me dice Don Edison, mi bebé se quedó en casa hoy descansando. Mírenlo. Y mañana también tiene libre. Su hijo fue 2 días a clase. Me parece bien. ¿Qué me dicen por aquí? Muy buenos días. Hoy dice, su nombre está en coreano. Vamos a ver qué dice. Traductor español. Nos vemos la próxima vez. Ah, ¿qué nos dice aquí? Nos vemos la próxima vez.
4: Hola, soy Hola. Josefa.
0: Hola, Josefa.
4: Del sexto, de Nuestra Señora del Carmen, Valdivia. Y quiero mandarle un saludo a la Miss Loreto por el Día del Profesor.
0: Ah, saludos a la Miss Loreto de parte de Josefa. En mi colegio yo también le decía Miss y Mister a mis profesores. Saluditos para ti y también que tengas un precioso día. Don Osama. Ay, mira, ya salió todo lo que es el sol, la neblina. No hay más neblina. Allá al fondo veo como una neblina rara, pero no sé si está solo ahí, no sé qué está pasando. Pero ya se despejó y Don Osama también me manda una foto que está todo despejadito.
5: Hola, ¿y te vale? Buenos días.
0: Buenos días, Don
5: Osama. Yo tengo cuento un mito, ¿qué neblina si no hay neblina? Está todo despejado, no hay una nube. Ahí le pondré unas fotitos.
0: Lindo lugar allá, Don Osama. ¿Cuándo nos va a invitar? Yo dije, todavía queda neblina, se despejó al tiro. Aquí me dice el amigo, vine por un pasajero, pobrecito, no tiene auto y anda en Uber. ¿A quién?

0: días de la semana a clases.
1: Mire.
0: Y encima los dos días salía temprano. ¿Qué te parece? A mesa con cuatro sillas.
1: Prácticamente unas mini vacaciones. Aquí a inicios de octubre, mediados de octubre, ya mediados de octubre. Está bien, está bien. Como debe ser. Y nosotros seguimos con la música cuando son las 8 de la mañana con 16 minutos. ¡Arriba la vida! 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

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Y atención, porque se desinforma que deberá suspender el suministro eléctrico hoy, jueves 15 de octubre, entre las 10:30 de la mañana y las 16:30 horas, en calle del Castillo, Doctor Pérez del Castillo, Castillo Internado, Antonio Duche, Sala Cuna Pescadores de Sueño, Escuela de Castillo, Gimnasio de Castillo, Niebla. Es por eso que SAESA solicita tomar las precauciones necesarias para disminuir los efectos que esta suspensión de suministro pudiese ocasionar. Y seguimos con la música junto a Tomo como Rey. Me voy. Yo no me voy todavía. Me voy a las 9.

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1: 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Don Pangal, muy buenos días.
2: Hola, cita, vale. Buen día. Que tenga una excelente jornada. Oiga, los tipos del tiempo mienten constantemente. Mienten mucho. Dijeron que hoy día está lloviendo. Está lindo el día. La creo mucho. Oiga, le puedo hacer otro reclamo, pero yo sé que las mujeres manejan bien. Lo tengo por lógica. Porque mi esposa maneja muy bien. Pero sabe que ayer fui a dejar a mi hijo a un taller de voleibol. No fui en bicicleta. Y sabe que las únicas mujeres, o sea, perdón, los únicos conductores que no respetaban el espacio entre la bicicleta y el vehículo fueron 5 mujeres. Todos los conductores varones respetaban ese espacio. Así que para que le pongan un ojito, no se olvide que igual pueden tener algún día un hijo o una hija que ande en bicicleta en la calle. La quiero mucho.
1: Ok. Gracias por su palabra, don Pangal. Mire, por aquí Pau me manda una foto. También su bebé fue disfrazado de payaso al colegio. Ay, ¿qué show estarán preparando? Qué entretenido. Me dice, hola, vale, así fue mi guagua hoy al colegio. También con todo lo que es su tenida de payasito. Su peluca, su nariz roja, todo. Y ¿iban a hacer algún acto, algo así, o era solo para ir disfrazados? Porque era disfrazado específicamente de payasitos. No era como vayan disfrazados, X. Ojalá hagan algún show, alguna cosa entretenida para los profesores.
3: Todo lo que tenga que ver con circo, tenían que ir disfrazados.
1: Ah, le van a hacer un circo a los profes. ¿Por qué nadie fue como los Tayuela? Como, a ver, ¿qué más hay en el circo? Los trapecistas. ¿Por qué nadie fue como los del Cirque du Soleil? ¿Qué más hay en el circo? Los trapecistas, los que hacen malabarismo. Bueno, depende del circo también. Por aquí, don Claudito, mírenlo. Hola, vale, me dice, buenos días. Me despertó el sol. Tan temprano, don Claudito, mire. Tiene que salir el sol todos los días a esta hora o más temprano para que me alcance a saludar. Besito, don Claudito. A pesar de que te despertaste temprano, no es necesario que te levantes temprano. Digo yo nomás. Quedarte un ratito ahí acostadito. Después, tomar desayuno más tarde, tranquilito. Ah, me dice, pero igual me dieron ganas de levantarme. Como los viejitos. Los viejitos que a las 5 de la mañana abren los ojitos. Listo, tengo toda la energía para ganar. Ah, pero después a mediodía su buena siesta. Así que, don Claudito, a mediodía se nos va de nuevo. A mimir. Y después a las 8 de la noche. Adiós, niños, buenas noches. Me dice, sí, exactamente. Hoy, don Claudito, es tu día de ser como un tata. Tata Claudio. El Tata Claudito. Natita querida, ¿cómo estás? Muy buenos días.
4: Hola, mi Val hermosa, muy buenos días. Espero que estés bien. Yo tomando desayunito.
1: Ay, qué rico.
4: Y después arreglarme, bueno, ya me bañé, así que arreglarme e ir al trabajo. Oye, Vale, yo para el día del profesor me pegaba los tremendos shows con mi mamá y mi papá, como los dos eran profesores, así que me pegaba los tremendos shows, pero bueno, sí, por la casa, antes de salir. Un besito, Vale, lindo día para ti y todos.
1: Besito, besito, besito, besito, Natita, que te vaya precioso este día. La Natita se pegaba el show. ¡No quiero ir al colegio! ¡No me quiero levantar! Feliz día del profesor, papá y mamá. ¿Así son? Oye, ¿sí los hijos de profesores les harán algo igual? ¿O solo en la escuela? Un feliz día, más que sea. Don Osama.
5: Tatita Claudio, todavía no es hora de almuerzo, si hemos tomado desayuno recién, a rato del almuerzo.
1: Tatita, tranquilo. Tata, ¿dónde va? ¡No se vaya! ¡Ciérrele la puerta al Tata que se nos escapa de nuevo! El Tata Claudio. Seguimos con la música con Marc Anthony. Pa' allá voy. Cuando son las 8 de la mañana con 43 minutos en la punto 7. 1, 2, 3.

0: 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Y atención, auditoras y auditores, porque Saesa deberá suspender el suministro eléctrico este jueves 15 de octubre, hoy mismo, entre las 10:30 a.m. y las 16:30 horas. En Del Castillo y acceso a sector Palaya Grande, bajada a Los Pinos, El Molino, Vasconcelos, Lado Fuerte, Carrera Iturgoyen, Villa El Manzano, Velázquez de Covarrubias, Plaza Banderas, Juan Garland, Castillo Fuerte de Niebla y Posta de Niebla. Así que vayan juntando luz desde ahora, porque a las 10:30 va a haber un corte, por si acaso. Natita.
1: En mi casa, vale, mi abuelito, los tres nos compraban dos regalos cada uno. Entonces, para mi mamá y mi papá.
0: Ah.
1: Y yo estaba en el mismo colegio donde mi papá hacía clases, pues entonces, de celosa nomás, pues vale, de celosa lo hacía yo. ¿Por qué te tengo que seguir bailando si tú, yo te tengo aquí en la casa, que te bailen los otros? Y ese era el show que me mandaba, porque siempre habían actos, pues. Sí. Y convivencia y toda la cuestión. Pero no, de celosa nomás, pues, pura celosa.
0: Nadie más que yo te puede saludar. ¿Qué se cree en el resto de tus alumnos? ¿Ah? ¿Gente cercana? Don Claudito me dice, ¿y ya te vas? No te vayas. Ya me voy, Don Claudito. Pero muchas gracias igual por haber estado aquí algunos minutitos. Y muchas gracias también a los que estuvieron desde tempranito, desde las 7 de la mañana. Recuerden que hoy va a ser calor, habrá 24 grados de máxima, en este momento hay 12 grados, harto solcito, así que póngase bloqueador, no se abrigue mucho. Ayer había gente con parca, yo decía, pero ¿cómo si hay más de 20 grados? No se ponga parca. Lávese las alas y póngase desodorante, muy importante. Si no tiene desodorante, se pasa un limoncito, funciona igual. Y mi gente, yo los dejo, pero vuelvo a la 1 de la tarde. Y ahora, por supuesto, viene la Chío para seguir aquí con toda la buena onda, toda la buena música, por supuesto, por supuesto, por supuesto, de la punto 7.
2: Y si no tengo limón,
0: no va a poder salir de la casa. O no levanten los brazos, por favor. No, que yo lo digo, que de repente en la micro uno se sube y hay personas que para tomar el fierro de arriba, para agarrarse, para no caerse, levantan el brazo y es como, no, Dios, ¿qué hice para merecer esto?
2: Ay, dímelo a mí.
0: No, después también se suben a los colectivos. Y el pobre conductor y los otros pasajeros, ay, Dios mío. Así que hoy día no se abriguen tanto, lávense las alas, pónganse desodorante. ¿Y qué más? Póngase perfume también, pero no tanto. No se bañen perfume, un poquito más, un par de toquecitos en el cuello. Ya, mi gente, hasta más ratito. Muchos, muchos besitos para todos, que tengan un rico desayuno. Y nos vemos a la 1. Yo me voy junto a Miguel Mateos, donde arde la ciudad. Eso es lo que debería pasar. Hasta más ratito, mi gente. Besitos, besitos.

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3: Muy buenos días, estamos comenzando una semana más con mucha alegría, con más buena onda, solamente aquí en tu radio, tu radio Punto 7.

Hola, hola, hola, hola, hola, hola, hola, hola, hola, buenos días. Qué lindo despertar, mirar por la ventana y darse cuenta que hay solcito rico, que hay una temperatura bastante agradable, que hay un calorcito, que está lindo el día y que va a estar más lindo todavía durante la tarde. Porque se espera para hoy día en nuestra ciudad una temperatura de 24 grados. Vamos a tener 24 graditos en Valdivia el día de hoy. Por lo tanto, no salga de su casa abrigado ni abrigada si es que todavía no sale. Tampoco que salga en chorichala. No, no, no, no, no. Tampoco que salga en chorichala, pero salga con algo ligerito para arriba. ¡Qué rico! Por fin. Por fin. Y me da la impresión de que este...

0: Tiempo viene para quedarse por lo menos algún par de días. No vamos a decir que se va a quedar hasta fin de año, que ya comenzó la primavera, que le damos la bienvenida. No, porque sabemos que por el fenómeno del niño Godzilla, que le llaman. El niño Godzilla. O el niño intenso, el niño malo, no sé cómo fue que le pusieron ayer en la noticia. Pero vamos a tener lluvias probablemente hasta fin de año. Pero entre medio vamos a tener estos días de solcito. Que también anunciaban en la tele, yo veo todos los días tele, anunciaban también en la tele que todos pensamos que con las lluvias se va a mojar el terreno, que va a haber menos incendios forestales en el verano, y es al contrario. ¿Por qué? Porque resulta que con toda esta lluvia florece y crece todo lo que es esta maleza fina, que le llaman, que pueden ser, no sé, las murras, el pasto y un montón de malezas que son malezas finas, que al llegar el calor se van a convertir en combustible para los incendios forestales. Por lo tanto, es súper importante que tengamos conciencia también de eso una vez llegado el calor. Y hagamos todo lo que esté en nuestras manos y a nuestro alcance para prevenir incendios forestales. Porque va a haber material. Igual si usted tiene, no sé, un campito y en el campito tiene pastito. Vaya y corte el pastito. Eso es muy, muy importante. Mire, por lo menos vamos a tener este tiempo y estas condiciones meteorológicas hasta el domingo. Porque para hoy día se esperan 23 grados, para mañana también 23 grados, para el sábado 17 grados y para el domingo 18 grados. Y ahí vamos a empezar a tener un poquito de nubes, de nubosidad. Yo elijo creer que va a estar hermoso, precioso, lindo. Si uno tiene que elegir creer, y así atrae lo bueno. Natita, ¿cómo está? Muy buenos días.
1: Hola, Chío, muy buenos días. Aquí ya preparándome para ir a trabajar. Hoy la canción, ¿quién va a querer hacer el amor con este calor en las noches? Hoy que hizo calor anoche, ¿eh? Harto. Un besito, Chío, lindo día.
0: Nos falta, ¿no? Nos falta que quiera hacer el amor con calor, con frío, con nieve, con lluvia, con gran... Nos falta. Don Angelo Paolo, ¿qué dice?
2: Buenos días. Buenos días, po. ¿Ah?
0: Buenos días.
2: Tenían sol, ahí tenían sol. No habían calor, ahí tienen calor. No estén reclamando después. Yo se los dije. Ah, yo se los dije. Que tengas buen día. Besitos, po. ¿Ah? Estoy enojado, indignado. Me carga este clima. Me carga. Yo quiero mi lluvia. Tráigame la lluvia. Tráigame la lluvia que se están robando todos los cuicos de Santiago. Besito hermosa.
0: Se están robando hasta la lluvia. No, pero la lluvia no. El frío sí. Ya. El calor a mí también es una cosa que a mí me pone de mala. Pero este clima sí está rico y después de tanta oscuridad se agradece. Don Nelson, buenos días, ¿cómo está usted?
3: Hola, Rocío, buenos días, buen turnito. Oye, Rocío, te inventé una canción con respecto al sol.
0: A ver.
3: Salió el sol, salió el sol, salió el sol, salió el sol, salió el sol, salió el sol, salió el sol, sol. Buen turnito.
0: Maravillosa canción. Qué bueno que alguien se la haya memorizado. Qué buena canción. Lo felicito, don Nelson, que tenga un lindo día. Lindo día de sol. Y nos vamos a la música con Daddy Yankee. ¿Dónde está la gata que no habla ni tiran pa'lante?

0: Ya volvimos, 9 de la mañana, 21 minutitos, Don Osama.
1: Hola, gente chido, buenos días, que tenga un precioso día, no hay una nube. Natita, el amor no tiene hora, tiempo ni día.
0: Eso.
1: A la hora que despierta las pasiones, va nomás. No hay que estar restringiendo.
0: Por el clima. Don Osama sabe. 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Seguimos con la música de los tres. Un amor violento.

0: 9 de la mañana, 27 minutitos. Qué linda canción de los tres. Un amor violento. Veo harto tránsito en el puente cruces, para allá y para acá. ¿Son más los autos que van hoy día que los autos que vienen? ¿Van a la playita? ¿Se van a lanzar al tiro a la placeta? Mira, viene una micro, la micro, la expreso a la costa. Saludos para los expresos a la costa, bienvenidos a la ciudad. Bienvenidos a Valdivia. En estos momentos vamos bajando el puente cruces con destino hacia Isla Texas. Nos sigue una micro 20 naranja. Bienvenidos a Valdivia. En estos momentos vamos ingresando a la ciudad con destino a Isla Texas. Ahí va la 20 siguiendo el expreso a la costa. Oh. Ya, el expreso a la costa robando pasajeros. Está robando pasajeros. Don Claudito, que dice terminal, expreso a la costa.
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0: Terminal, expreso a la costa. Combinación.
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0: Chacabuco. Terminal, expreso a la costa, combinación, Chacabuco, colectivo verde. Ah, y ahí lo ha agarrado Don Claudio. Terminal, expreso a la costa, combinación con colectivo verde. Oye, a mí me deberían contratar para esas cosas, yo no sé por qué no. Soy muy ordinaria, yo creo que ese es el problema. Y aquí te bajáis, tonto. Tenís que bajarte. Se inicia el cierre de puertas. No tapís la entrada. Se te va a quedar una pata afuera. Siempre, las veces que yo he ido a Santiago, chiquillo, y me subo esa cuestión, yo siempre tengo esa sensación de que voy a quedar ahí a medio entrar. O que alguna parte del cuerpo se me va a quedar afuera. ¡Ay, qué miedo siento! Por eso es que no voy para allá. Súbete luego. Tate. Inicia el cierre de puertas. Sube luego.
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0: Don Edison, que dice, buena, Rocío, ¿cómo está la patrona del lugar? Aquí andamos a... ¿Se refiere a mí? Don Claudito, ¿cómo está usted? Don Claudito es el encargado de hacerme los libretos, ¿eh? ¡Aló! Victoria Belén.
2: Hola, tío, muy buenas tardes.
0: Hola.
2: Oye, ¿sabes qué? Yo el otro día fui al agua a que fueran a mi casa a arreglarme el medidor porque no me corre, no me marca el medidor ya como hace 2 meses. Oh. Y fui a que me lo fueran a arreglar y fueron a la casa, ya van a venir. Y todavía no van a arreglarme el medidor, como 2 meses, siendo feliz de no pagar agua.
0: Bueno, ¿y para qué va a alegar, po? Oh, no, esta mujer. Pero por Dios, no. No vaya más, y ya fue, ya. Usted ya cumplió, ya fue. Ya fue a la empresa. La empresa no ha ido para su casa.
2: Así que no sé qué onda los del agua, pues. A lo mejor no me lo quieren arreglar. ¿Qué hago?
0: No.
2: ¿Me quedo allá?
0: Sí.
2: ¿Qué hago?
0: Sí, por supuesto. Usted no vaya más. Si usted ya fue, ya dejó el aviso. Nadie le puede decir a usted que usted no hizo nada. Usted fue a la empresa. Dejó el aviso, pidió que se lo vayan a arreglar otra persona, yo me hubiese quedado callada. Pero usted fue. Si es que... Y si ya no lo van a arreglar, ya no es problema de usted, no, chao. No.

0: Ya, Shio, te voy a hacer caso. Me quedo callada nomás.
1: No.
0: Me quedo callada. No voy a alejar nada. No alego nada. Me quedo callada. Gracias por tu consejo, amiga. Amo esos consejos.

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0: Ya volvimos. ¿Tomaron desayuno o no? Hagámonos un calentito. Tomémonos un cafecito, un mate, un té, una lechecita caliente. Sidra caliente. Como diría Moria Kazan. A ver, Don Isaías, buenos días, ¿cómo está?
1: Yo, nosotros hace tiempo atrás fuimos a Santiago, fuimos al zoológico, tenemos que tomar el metro ahí en la estación central para llegar al... cerca de, ¿cómo se llama? Cerro San Cristóbal. Y que sé que los metros vienen soplados, pues, pareciera que no van a parar. Y yo le dije a mi señora, ah, se le deo para que pare, porque si no, no va a parar. Mi señora le va a hacer el deo. No, que sigue existiendo, no, es que insista con lo del medidor, porque después ellos, para cobrar multa por medidor averiado, porque no estaba marcando, llegan y te ponen una multa y hasta ahí llega la gratuidad de agua. Así que mejor que alegue nomás y que insista.
0: No, pero si ya le guapo. No, no, no. No. La Alexia que dice, buenos días, si está chido, ¿puedes ver video? Ah, sí, que ve ese video del gordito. ¿Qué está chiendo, gordito? A ver. ¿Qué dice? Es para mí el video, ¿no?
2: Hola. ¿Qué estás vendiendo tú para la relifa? A 500 pesos.
0: Está vendiendo números de rifa a 500 pesos. El gordito está vendiendo números de rifa a 500 pesos.
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0: A ver.
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0: Ya, a ustedes a mí siempre me compran números de rifa, así que yo le voy a comprar números de rifa igual a la Alex. Anóteme con 4. Con 4 números de rifa. Uno para mí, uno para la Luna, uno para la Emilia y uno para el hombre. Y uno para la Lili. Ahí serían 2.500. Reina Lili Caramelo. Oyarzún Barría es ella. Natita, ¿qué dice?
5: No, que la amiga no vaya más, que no llame, que se olvide. Total, ella ya dejó el reclamo, dejó toda la cuestión. Ahora es problema de ellos. No, que se quede piola nomás. A mí me pasó, chido, entre junio, julio, con la cuestión de la luz. No, pero si aquí no pasaron a tomar el estado de la luz. Así que lo siento. Y pagué como 15 lucas. Entre los 2 meses, sí, po.
0: Oh, ve. No, pues ella fue a decir, pues si ya no fueron, ya no es problema de ella. Don Víctor Daniele, buenos días. ¿Cómo está usted?
6: Buenos días, regalona. Que nos vaya, que nos vaya. Aquí andamos laburando. Te sale muy bien tu audio como guía turístico, ¿eh? Se parece a la voz que circula ahí en el metro de Santiago, así algo que parece.
0: Ve.
6: Bien, bien bonita, oye. Ya, mi chiquilla, que nos vaya bonito.
0: Muchas gracias, don Víctor Daniel. Muchas gracias, don Víctor Daniel. Oiga, lo que pasa es que yo, de chica, yo decidí que yo quería trabajar en una radio. Entonces yo, voz que escuchaba, voz que imitaba. Entonces trataba de hacerle como el tono, yo jugaba, me encantaba escuchar radio e imitarle a la Matilda Svensson. ¿Conocieron ustedes a la Matilda Svensson? Matilda Svensson, de las primeras mujeres locutoras de radio en Chile, en una radio de rock, que era la Rock and Pop. Maravillosa Matilda Svensson. Deje subir antes de bajar, o si no, va a dejar la pura.

0: Me gusta ser así, me gusta como soy, me gustan las mujeres y las cervecitas. Oye, ¿cómo era la canción esta que yo en la mañana desperté con una canción? Ay, quiero seguir tomando, quiero seguir bailando, cumbia hasta morir. Ay, pero desperté pensando en esa canción. ¿Cómo se llama esa canción? No me quiero ir a dormir, quiero seguir tomando, quiero seguir bailando, cumbia hasta morir. ¿La tendremos aquí o no? No me quiero ir a dormir. Ah, no la tenemos. Pucha, qué buena esa canción. Hola chico, ¿cómo estás? Me dice Don Etor. Con esas canciones de Romeo Santos me acuerdo de... mire. No vamos a nombrarlo a él, ¿eh? Qué bueno que lleva harto tiempo escuchando la radio. Don Edison.
1: Oye, ¿podrías trabajar ahí en los catamaranes, en esos grandes que van para Mancera, para Corral? Ahí describiendo el paisaje y contando la historia de los ríos y de Valdivia.
0: ¿Dónde voy para que me den ese trabajo? Y así los dejo a ustedes ya, porque ya mucho tiempo ya, pues, ya debería cambiarme de trabajo, ¿cierto? Sí, no, sí, ya mucho. La Marisol dice, hola, ¿cómo están? Muy bien, ¿y usted? Recordar que hoy salen los resultados de las postulaciones a los colegios. ¿Verdad? Hoy día sale. Salen los SAE. ¿SAE? Sí, así se llama. Están cayendo los jotes asados en niebla, dice la Natita. Don Isaias, la canción de todos, dice. A ver, la voy a buscar acá. No me quiero ir a... dormir, de Amar Azul. Es de Amar Azul, po. A ver. Oye, pero desperté con esta canción en la cabeza. Fíjense cómo soy.

0: buena canción. Qué buena canción.
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0: Yo no quiero depresión, solo quiero diversión. Qué buena canción. A ver.
2: Ay, ay, ay, chiquito.
3: Oye, chico, pusiste la intro ahí de Amar Azul y yo ya voy aquí destapando una chela, me puse a bailar dentro del auto, grité, salté, bailé, toda la cosa. Mentira, voy tomando cafecito, pero igual.
0: Más de alguien se estaba bañando, le pegó un sorbo al champú miércoles. Son Isaías.
4: Así va a cantar la CIO cuando le digan, oye, CIO, anda a acostarte, ya terminó el matrimonio, ya terminó el casamiento.
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0: ya, pues. Así son mis despertares. Así despierta. Y ella despierta escuchando Mar Azul en su cabeza. Ya. Señora, tiene que irse ya. No, no soy. Yo arrendé este lugar. Tome a su bebé y váyase. Señora, su guaguita está llorando, se quiere ir para su casa. No, se va con mi marido. Se va con mi marido. Yo me quedo aquí con mi gente.
1: Para tu matrimonio, Rocío. Así te voy a sacarte.
0: ¡Eso! Ya. Vámonos a la pausa. Nos vamos a quedar con Ima. ¡Bú! ¡Bú! ¿Qué fue de ti?

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0: 10 de la mañana, 11 minutos. Don Morrison, ¿qué dice?
1: Oye, chico, que eres rey. Alegra cualquier vida tú, chico. Bendiciones por tu... Por tu amor. Aquí yo estoy pues, pintando unos pollos debajo de una casa. Yo soy electromecánico, pero no sé si ya tiene cara de eje, así que... Que valele, no. Ni Rambo haya andado tanto punto y codo como yo. Así que ahí me acuerdo cuando estoy... Mi mamá me decía, estudia. No, quiero ir a trabajar. Majo. ¿Para qué? ¿Ah?
0: Pero no vive apatronado, no vive apatronado. O sí, vive apatronado. Pintando unos pollos, punta y codo anda el Morrison. La cancioncita que te sacaste después de un himno del carrete. No, es que esa no la pongo yo, pues si a mí me mandan una lista de canciones y esas canciones tienen que ir, si no estaríamos aquí, pibe, chorro, amar, azul, banda, lechuga. No voy a poner la otra de nuevo porque si no, se van a curar. A ver. ¿Qué tiene la canción? Y ahí nomás. Si no se engolosinan después.
1: Ay, ay.
0: ¿Qué está destapando? Van a poner a tomar cerveza. Me dio una sed, dice don Claudito. Oye, por acá otro amigo decía que justo iba pasando por afuera de una botillería cuando pusimos la canción. Don Felipe, pusiste la canción, chido, dice, y justo pasé por afuera de una botillería. Se compró dos cajas de vino, dos botellas de Coca-Cola. Llegó curado al trabajo. Ay, ¿nunca les ha pasado a ustedes que le dan ganas como de hacer algo que no se debe? Yo, por ejemplo, escucho a Mar Azul y me dan una gana un día de llegar aquí curado. Llegar así en la tarde un día, curá. Y que me, no sé, y que ay, oh, que todo el mundo sepa. Es como el mal de una persona que no ha fallado mucho en su vida. Como de mandarme una embarrada así. Buena, una embarrada buena. ¿O soy solo yo la que piensa esas cosas? ¿Aló?
2: Hola, señorita Chivo, ¿cómo está usted? Tanto tiempo. Saludito para usted, para toda la gente de la Punto 7, para todos los que andan en ruta viajando para las chambas y todo. Para todos. Saludos. Saludos al exítico.
0: ¿Y para qué? Llegó a reventar la oreja. Saludos para usted también. Pegarte un sol a barrieta, sí, un sol a la pie. Sí. ¿Cómo el Rafael Cavada pudo y lo devolvieron a Chilevisión? ¿Cómo Solabarrieta pudo y lo devolvieron a Sin Filtros? ¿Cómo yo no voy a poder un día llegar aquí en estado de ebriedad? Intemperancia por último, pues. Ah, estado de intemperancia. Adiós.
2: Te creo. Ese pensamiento intrusivo que tenemos toda la gente que lleva su orden por el lado correcto. Que los portamos bien, hace falta pegarse una caída de repente.
0: Cierto, sí, es verdad.

0: Oiga, don Morrison, le encantó la idea de que vengamos todos bebidos a trabajar. ¿Qué dice?
1: Hoy hablemos con el jefe, pues imagínate un programa con la señorita Shiukura, la Vale, la Rocío, la Karinita, el Julio.
0: ¿El Julio?
1: El único que estaría lúcido sería el guatoncito. No, que tome también. Imagínate la radio buena, todo curado.
0: Le encantó la idea al ¿Y cuál es el Julio, po? ¿El Julián no será? Julián. Julián Interactivo, así se llamaban. 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
2: Oiga, ¿y usted se pone chañaca cuando toma o no? ¿O se pone amorosa? Buena pregunta.
0: Mire, yo hace mucho que no tomo así. Como, no sé, la última vez que tomé algo me tomé una cervecita. Una cervecita. Pero yo cuando tomaba antiguamente alguna cosita, algún aperitivo, me pongo chistosa. Me da por hacer cosas para que la gente se ría. Entonces me pongo chistosa, cuento historia, bailo, me pongo divertida, simpática. Ah, y después me pongo amorosa. Me pongo amorosa después cuando llego a la casa. Don Claudito, ¿qué dice?
3: Oye, Chío, una pregunta. ¿Alguien acá de los auditores sabrá dónde está el centro de distribución de Mercado Libre aquí en Valdivia? A donde llegan todas las cosas del Mercado Libre y empiezan a repartirlo. Necesito ir porque hace días que no me llega una cosa que compré y ya no me va a llegar, yo creo. Entonces quiero ir a ver si está allá o no.
4: Centro de Distribución Mercado Libre Valdivia.
0: No podía ser eso. Centro de Distribución Mercado Libre Valdivia. En el pasaje Sevilla. En las inmediaciones de Bus Norte. Ahí, pues. Avenida España, cerca del pasaje Sevilla. Y eso no podía ser. Buscar ahí en el WhatsApp, en el internet. Ahí está.
3: Sí, pues si lo busqué, pero es que sale confuso porque primero dice como Avenida España, después dice Salida Sur, entonces no cacho. ¿Es algún amigo que ande, que trabaje en eso y ande escuchando la radio, que quizás pueda ayudarme?
0: No. No le estoy diciendo yo. Bueno, ¿para qué pregunta si no me va a creer la respuesta? A la salida sur de la ciudad, específicamente en la Avenida España. ¿Cuál? Claro, está confuso.

0: Mira, acá nuestro amigo, que no sé cómo se llamará, pero dice que está Mercado Libre en el pasaje Sevilla al lado de Bus Nord. Antes de llegar a Deli Sur, dice acá Catherine. Viviana que dice, muy buenos días, tío, que tengas un bello día y al fin salió el sol. Y ya, pues, esta canción que viene a continuación es mi canción. Y yo la voy a compartir con ustedes. Don Claudito, ¿qué dice?
1: Fin salió el sol.
2: Ah, ya, muchas gracias. Muchas gracias. Ya, es que estaba confusa la cosa.
1: ¿Qué viene a continuación?
0: Sí, estaba confusa. Nos vamos a quedar con el Coque Núñez. Amanecí con sed.

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10 de la mañana, 40 minutitos. Mira, este mix con Jordan. Como que sí. Pero no tanto como la de Amar Azul. Viviana dice, está buena la música, chido. Alegrando la mañana, y la Vale también alegra la mañana. Un abrazo. Un abrazo para usted, para eso estamos, al servicio de nuestra people, al servicio de nuestra comunidad. Don Siberiano dice, desde Niebla para la Punto 7, tu amigo Siberiano que nos envía una postal hermosa. Muy, muy bonito se ve desde allá. Oye, allá en Niebla igual está lindo el día. Súper, súper bonito. Qué rico. Vamos a saludar a nuestros amigos de Saesa. Saesa informa que por trabajos de ampliación y mejoramiento en sus redes deberá suspender el suministro eléctrico este jueves 15 de octubre entre las 10 de la mañana y las 4 de la tarde en el sector de Curiñanco, Pilolcura y Bonifacio. Saesa solicita tomar las precauciones necesarias para disminuir los efectos que esta suspensión pudiese ocasionar. 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Nos quedamos con Maluma. Maluma, baby. Felices los cuatro.

Don Beto dice, hola señorita, ¿cómo están? ¿Darán el horóscopo? Hoy, Don Beto, yo me olvidé. ¿El lunes de dar el horóscopo? Ah, no, pero es que el lunes fue feriado. No, hoy día ya estamos a jueves, ya no. Sí. No sé, díganme ustedes. Mire, si tenemos varias personas que quieren escuchar el horóscopo, hacemos el horóscopo. Si yo aquí estoy al servicio de ustedes. Así que si hay más gente que quiere el horóscopo, le ponemos el horóscopo. 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Mira, Don Cristian me envía un video. Hola, Chío, mi hija anoche en el recital de BTS. ¡Ay, qué bueno! ¡Qué bacán! ¡Qué bueno que pudo ir! Hola, Chío, queremos horóscopo, dice Nicolcita. Yo soy Géminis. Pero más faltan. Tenemos dos. Ven unas 10 personas que quieran horóscopo. Con 10 personas que quieran horóscopo, le damos con el horóscopo. Nos vamos a la música con Ricardo Arjona. ¿Cómo duele?

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0: 11 de la mañana, 9 minutitos. La Natita dice: recién me hice mi calentito de media mañana. Un milo. Mire, un milito. Y un navegado. También es un calentito. Don Siberiano, ¿qué dice?
1: Buenos días, señorita. Para informar que acá en niebla está cortado el tránsito desde la altura del consultorio hasta el colegio de niebla.
0: Oh.
1: Por trabajos municipales y de esa a esa.
0: Ah, sí, por eso iba a estar cortada la luz, pero no sabíamos que iba a estar cortado el camino. Así que muchas gracias por esa información, porque eso no la sabíamos. Don Siberiano. La Patita que dice: hola Chío, buen día, sí, el horóscopo de Libra por acá, por favor, que tengas un lindo y hermoso día. Un lindo y hermoso día para usted también. La Carito también quiere escuchar Libra. Don Osama.
2: Ya, yo igual quiero, yo soy Cáncer.
0: Cáncer. ¿Ya quieren el horóscopo? Navegado, dice Don Isaías, a todos le quieren meter alcohol. Es que sabe que delante me estaba preparando el mate. Sirenas del portal. Decía, pensaba yo para mí, como cuando uno nunca se ha mandado una embarrada buena, buena, dan ganas de repente de mandarse una embarrada buena, buena, buena, buena embarrada, ¿sí o no? Ya, vamos a revisar el horóscopo, ya que lo pidieron.

0: ¿Dónde está?
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0: Acá está. Ya. Este horóscopo vale hasta el 18 de octubre, por si acaso. Vale hasta el 18 de octubre. Don Beto, que fue el primero que pedía Sagitario. Así que vamos a empezar por Sagitario. Sagitario, prepárate.

0: Porque esta semana puede marcar un antes y un después en tu vida. Algo que llevas deseando prácticamente desde que empezó el año, por fin empieza a hacerse realidad. Y después de tanto tiempo esperando, resulta que ahora no sabes ni cómo reaccionar. Es como si tuvieras los sentimientos paralizados, como si todavía no terminaras de creer que todo lo que usted se imaginaba de verdad está pasando. Y es normal, Sagitario, porque has pasado por momentos de mucha incertidumbre, de preguntarte si estabas tomando las decisiones correctas o no, de pensar que quizás aquello que tanto querías nunca iba a llegar. Pero mira dónde estás ahora. Disfruta, Sagitario. ¿Le hizo sentido o no? Tiene que decirnos si le hace sentido también. Si no, ¿para qué?
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0: La Nicolcita pide Géminis. Géminis, parece que esta semana vuelve un poco la luz a tu vida, porque llegan cosas nuevas que echabas mucho de menos. De hecho, lo mejor que puedes hacer es retomar todos tus hábitos que siempre te vienen bien. Más deporte, más movimiento a tu vida, más cosas que te hagan desconectar de la rutina, aunque tengas que hacer un esfuerzo extra, aunque tengas que hacer un Tetris en tu rutina, pero tienes que obligarte. Esta semana vas a darte cuenta de que no puedes seguir dejando tu vida en manos de los demás. Porque cuando lo haces, es cuando terminas viviendo una vida que no te pertenece. Mira, don Beto dice, si se apega a lo que pasa, Mish le achuntaron, pero por supuesto, si nosotros tenemos el mejor horóscopo del condado. Ya, ¿cuál era el otro que habían pedido? Libra. Dos personas habían pedido Libra, así que vamos a revisar Libra. Dice, esta semana vas a tener un golpe de suerte de esos de los que hace tiempo que no tienes. Un golpe de suerte de esos que se sienten como si el karma te estuviera devolviendo algo que es tuyo. Quizás empieces la semana con el ánimo un poco bajito, pero al final algo llegará y de repente empezarás a vibrar bien alto. Presta atención a tus sueños esta semana, porque vas a darte cuenta de que tu subconsciente está más presente de lo que pensabas. Vas a tener sueños raros. Sueños que te vuelven a traer el presente de vuelta. Sueños que te dan que pensar e incluso que te hacen poner en marcha algo que hasta ahora habías ignorado. Ya. Y el último de este bloque, Cáncer, que lo había pedido Don Osama. Y otra persona más lo había pedido también.
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0: En el amor, Cáncer, se viene una semana de retos, de aprendizajes e incluso de aprender de tus errores y cambiar aquello que hiciste mal en el pasado. Pero sobre todo, Cáncer, tiene que ser una semana de comunicación, de dejar de asumir qué es lo que quieren o lo que sienten los demás. Antes de eso, tienes que hablar con tu pareja, con tu casi algo, con la persona que te gusta, incluso con tu ex. Porque tu error es que muchas veces asumes y al final te equivocas. Aunque sea complicado, es momento de tener esa conversación ahora. Quizás hay cosas que necesitas saber para poder cerrar una etapa y abrir una etapa nueva. ¿Les hace sentido o no?
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0: Y a la vuelta vamos a seguir. La Natita.
2: Es que no lo quise decir, pero tengo un navegado fondeado, chío. Oye, yo quiero escuchar Cáncer, por favor. Gracias.
0: Ya, ahí estábamos con Cáncer. Leído. A la vuelta vamos a seguir revisando más signos del horóscopo. Se viene Virgo, Sagitario, Escorpión. Así que no se mueva de nuestra sintonía. Nos quedamos con Zion y Lennox. Mi tesoro.

0: Vamos a continuar con el horóscopo. Viviana pedía Sagitario. Vamos allá.
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0: Sagitario, prepárate porque esta semana puede marcar un antes y un después en tu vida.
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0: Este ya lo habíamos leído.
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0: a ver.
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0: Espéreme.
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0: Sí, pues no, si este ya lo habíamos leído.
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0: Sí, no, si este ya lo leí. Ya, Virgo entonces, que lo pedía don Cristian. Ese sí que no lo hemos leído. Virgo, no te olvides de cuidar esa cabecita, que últimamente ha estado trabajando de más. Hoy sí. Esta semana puedes notar un cambio importante en tu estado de ánimo y darte cuenta de que mantenerte activa, salir más de casa y tener tus días organizados te ayuda muchísimo a no pasar tantas horas sobrepensando absolutamente todo, Virgo. Pero cuidar tu salud mental también significa aprender a desconectar. Lee más, pasa menos tiempo mirando el móvil, sal a dar un paseo sin estar pendiente de las redes sociales y sobre todo empieza a poner límites en el trabajo. Con el planeta Plutón poniéndose directo en Acuario el jueves 15, puedes sentir todavía más ganas de cambiar ciertos hábitos. Oh. Le achuntó medio a medio. Pero a mí me encanta sobrepensar. Mi debilidad en la vida es sobrepensar todo. A ver, Acuario piden acá. Acuario, empiezas la semana con fuerza, con muchísima fuerza y todo sintiéndote súper orgulloso de ti mismo. Porque has conseguido algo que pensabas que iba a ser imposible. Y lo mejor de todo es que lo has hecho tú solito por tu cuenta. De hecho, Acuario, llevas tanto tiempo imaginando que las cosas podían salir mal que ya estabas preparado para perder. Y mira qué sorpresa. Resulta que eres muchísimo más capaz de lo que tú mismo creías. Esta semana disfruta de esa sensación de sentirte fuerte, poderoso. Además, las cosas empiezan a moverse a nivel profesional. Llevabas una temporada un poquito perdido, pero ya estás de vuelta. Para Andreita. Ya no más. Nos vamos a la pausa con Gondwana. A la vuelta seguimos revisando el horóscopo.

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Ya volvimos. 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Ya, ¿qué signo nos falta? Isaías pide Tauro. Vamos con Tauro. No hemos leído Tauro. Para preguntarle a Dios cuando regresa. Tauro, nueva semana y la verdad es que necesitas, como sea, bajar un poquito las revoluciones. Llevas muchos días, incluso muchas semanas, al pie del cañón, dando un 200% de ti. No se había terminado una historia cuando ya estabas empezando otra. Todo esto está pasando factura, porque no solo le estás dando a tu cuerpo carga física, sino que también carga mental, y eso es lo peor. Esta semana necesitas parar un poquito, necesitas desconectar un poco. Si de verdad quieres volver a la carga, tienes que cuidarte al máximo. Han sido semanas muy duras, Tauro. Por eso, esta semana el mejor consejo que te podemos dar es que pares, que bajes el ritmo y que tengas un día solo para ti. Mire qué bonito. Escorpión pide Don Cristian. Vamos por Escorpión, que tampoco lo hemos revisado. Escorpión, llevas meses sintiendo que no terminas de encontrarte. Hay algo dentro de ti que no está como debería y que ni siquiera cuando estás a solas consigues sentirte completamente tú. Has pasado por muchas cosas, has tenido que aguantar situaciones que te han desgastado mucho y para que nadie se diera cuenta de que lo estabas sufriendo, te has puesto una coraza enorme. El problema es que esa coraza que al principio te protegía, ahora empieza a pesarte demasiado. Esta semana necesitas desahogarte, hablar con alguien de confianza y permitirte sentir sin estar constantemente intentando controlar cada emoción. ¡Escorpión, libérate! Sí, po. Tienen que liberar. Chío, Géminis, Cáncer, Aries. Géminis y Cáncer ya los revisamos. Vamos a revisar Aries. Aries, estás brillando. Aunque no lo creas, parece que el karma últimamente solo tiene buenas noticias para ti. De hecho, muchas veces te cuesta creerte que todo esto que llega sea para ti. Tu mente incluso lo arruina pensando que si ahora llega todo de golpe es porque hay algo que no es tan bueno detrás. Pero cálmate, Aries. Todo esto que te ha tocado a ti es por lo mucho que has trabajado, por los días dejándote todo en el trabajo y por las noches sin dormir. Te lo mereces. Y no te pongas en el peor escenario porque no hay nada malo para ti. Simplemente dedícate a disfrutar. Ya pues, vamos a la música después de esa ráfaga de signos. A la vuelta seguimos con más.

0: Vamos a revisar los últimos signos. Don Freddy.
1: Buen día, Cita Chivo, ¿eh? Yo sabía que la Natita no podía tomar Milo. Tenía que tener su chimbombo fondeado por ahí. Saludos, buen turno.
0: Milo no estaba tomando. Milo pelado, por lo menos, no. El amigo que pedía cáncer tiene que decirnos si le hizo sentido, pues. Don Morrison.
2: Sí, siempre tiene ahí el acuario para lo último. Es como, tengo que ser el último. Parece que, como soy de agua, paso con C.
0: A ver, acuario. No, pero si ya lo leímos. No, si ya lo leímos. Lo acabamos de leer, de hecho, hace poquito. Don Osama.
3: ¿Y el que está con arresto domiciliario? ¿Cómo le saldría el horóscopo? Pues ya está afinado ya.
0: ¿Quién es ese? Ruth.
4: Sí, yo te voy a mandar un regalito para tu vista. Oh. Encontré algo maravilloso en mi jardín. Así que te voy a mandar el regalito.
0: Qué cosa más linda. El corazón. Me mandó una foto de unas flores. Qué cosa más preciosa. Te extraño, vida. ¿Cómo se llama esa flor? Bro. A ver.
4: Este árbol es maravilloso. Tiene un olor a miel. Y una cantidad de abejitas en este momento que están sacando el polen. Ahí te mandé de una bien cerquita para que tú veas la maravilla de la naturaleza. Una cantidad enorme de abejas sacando todo el polen. Oh. Ese ruido que se escucha son miles de abejitas que están ahí. Miles, pero miles, montones.
0: Qué cosa más linda. Mira, dice la imagen, la planta de la imagen es un ceanoto, comúnmente conocido como lilo de California. Un arbusto o pequeño árbol perenne. Produce densos racimos de flores de color azul, celeste o lila muy abundantes durante primavera. Lilo de California. A ver, qué lindo. Muy, muy bonito. Muchas gracias por ese regalito. Nos vamos a la música con Raúl Alejandro. Tú con él.

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12 del día, 9 minutitos. Ahí estaba el grupo Firme. Ayer hablé con Dios. 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Nos quedamos con la 29. Déjame intentar.

0: Hoy día viernes 16 de octubre se celebra el Día del Profesor. Este origen fue fijado de forma definitiva en el año 1977 mediante un decreto de ley y coincide con la fecha de la fundación del Colegio de Profesores en Chile. Antiguamente se conmemoraba el 11 de septiembre. Después de los sucesos del 11 de septiembre, se trasladó al mes de octubre. Muchos colegios hoy día estaban con los desayunos para el profesor, los actos para los profesores, las celebraciones propias también. Para todos los profesores de vocación, nuestro agradecimiento, nuestros cariños y nuestro respeto. Porque de profesores buenos está hecho este mundo también. Son quienes finalmente nos ayudan en la tarea de enseñar a nuestros hijos valores. Muchas veces hacen de papá, de mamá también. Cuando sobre todo se equivocan y en vez de decirle profesor le dicen papá o mamá, en vez de profesora o tía. Para todos aquellos profesores que forman grandes personas, nuestros agradecimientos. Miguel Ángel, ¿qué dice?
1: Buenas tardes, señorita Chico, buenas tardes. Felicidades a todos los profesores y en especial a su hombre en su día.
0: Muchas gracias. Oye, si el hombre me estaba mandando fotos de los regalos que le están llegando, voy a comer chocolate bueno hoy día. Hoy le llegaron unos chocolates del Entrelago, otros chocolates de ahí, de ese negocio que se llama Volca. Las cartitas que yo les decía ayer, él tiene todas sus cartas y todos los dibujos guardados. Para él representan un valor incalculable. Yo me como los chocolates, galletas también le llegaron, calugas, unos calcetines. ¡Oh, está regalado! ¡Regaladísimo! Vamos a comer chocolate bueno hoy día. Elvirita, ¿cómo está? ¿Qué dice? Feliz jueves. Que la bendición de Dios te acompañe a lo largo de este hermoso día. ¡Mua! Un besito para usted, Elvirita. Le voy a tirar un beso de Tarkan. ¡Mua! Eso, para usted. La Mari que dice, ¡qué rico! ¿Cierto? Yo me aprovecho. Ya. 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Nos vamos a la pausa con Garras de Amor. Tuyo.

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0: Ay, ya se siente el calorcito. 20 grados tenemos hasta ahora en Valdivia. Recordemos que vamos a llegar a los 24. Agradable día para secar ropa. Anita, ¿cómo está?
1: Hola, chiquito. Yo recién llegando acá del trabajo. Quiero que le mandes un gran saludo a mi hijita María Fernanda, que ella es profesora diferencial, que la quiero mucho y la amo mucho. Así que muchas bendiciones para ti, chiquito.
0: Muchas gracias. Saludos para su hijita. Felicidades en su día. Hola, Chío, dice la Mari. ¿Podría saludar a mi hijo Nicolás y a su esposa Besti? Los dos son profesores de la escuela El Laurel. Muchas gracias. Saludos para ellos. En el día del profesor y la profesora, saluditos para Nicolás y Besti, profesores de la escuela El Laurel en Valdivia. Don Ricardo dice, en eso estamos, chito, secando ropa. ¡Déjale! ¡Póngale bueno nomás! Ya nos vamos preparando para el almuerzo también, pues. ¿Qué vamos a almorzar hoy día con este calor? Algo fresquito tendrá que ser, una ensaladita. Eso es lo rico de estos días, que uno puede empezar a comer cositas más livianitas. Una ensaladita, yo ayer comí ensaladita de poroto con cebollita morada y con atún. Y hay un poquito de arroz. Estaba rico. Almuerzos más fresquitos ya se pueden empezar a hacer. Viviana dice, feliz día del profesor para todos los maestros. Feliz día. 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Nos quedamos con Becky G. Mayores.

0: Don Carlitos Caselli dice, mi niña Chío, por favor, salude a mi hija Marcela, que es profesora de enfermería en la Universidad Santo Tomás. La amo con todo mi corazón. En la tarde le voy a comprar un litro de leche sin lactosa. Gracias, Chío preciosa. Mire qué lindo. Para un intolerante a la lactosa, que alguien te diga, ¿sabes que te voy a comprar leche sin lactosa? Es como, ¡guau! ¡Qué cosa más linda! Regálale una cervecita. Una cervecita. Saludos para su hijita Marcela, don Carlitos Caselli, papito orgulloso. Pechito de paloma él, saludando a su hija. Muy bien, me parece. Un besito para usted también, don Carlitos Caselli. 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Carito, ¿qué dice?
1: Chito, oye, un saludo a mi amiga Edith Maripán, que es profesora de, no sé cómo se llama, pero enseña lengua mapuche. Ah. Así que felicidades para ella, mira que le ha costado harto esa muchacha.
0: Qué bonito que todavía queden profesoras que enseñan, profesoras y profesores que enseñan la lengua mapuche. Lengua de nuestros pueblos originarios, aún presentes en nuestra sociedad. Vamos a recordarles quién nos acompañó. 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Nos vamos a la música con Luis Miguel.

0: 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Ya, vamos a dejar aquí un avisito. Se necesita lechero para sala de ordeña, que sepa manejar tractor y hacer trabajos varios en el campo. Aparte del sueldo, se facilita casa, leña, luz y agua. De preferencia, varón con familia. Esto está ubicado en Los Lagos. Se necesita lechero para sala de ordeña, que además sepa manejar tractor y hacer varios trabajos en el campo. Aparte del sueldo, se le facilita casa, leña, luz y agua.
1: Estamos al otro lado. ¡Nos vemos!
0: ¿Qué más va a ser manejar un tractor? Pues debe ser como manejar un auto. ¿Y una que es bruta para la lesera? No soy varón, pero...
2: Menos la dicha.
0: ¿Puedo llevar al hombre?

La Marisol dice, pero ahí sí que no podéis perder las llaves, sí, pues. Jefe, se me perdieron las llaves de la lechería. Oh, jefe, se me perdieron las llaves del tractor. Mira, Elvirita nos manda unas fotos muy lindas de sus ramos. Trabajos terminados para el día del profesor. Qué cosa más linda sus ramos, Elvirita. Hermosos. Y entregados. Qué lindo. La Elvirita me va a hacer mi ramo de novia. ¿Sabían eso? Besitos para usted, Elvirita. Me imagino que debe haber andado corriendo hoy día en la mañana para allá y para acá. Y le mando un besito. Ay, ese calor. No queríamos sol, no queríamos calor. Ya, pues ahora. Ay, ay, ay.

linda esta canción. Nos vamos a la música y con esto nos despedimos con Vince, el desacatado. Ya viene la Vale, no se mueva. Hasta la tarde, besitos. Chao, chao.

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0: Muy buenas y calurosas tardes, Valdivia. ¿Cómo están? ¿Cómo está mi gente que me escucha a través de la 97.9 en la región de Los Ríos? ¿Cómo están pasando este calorcito? Este solcito que tanto pidieron algunos, yo no. Pero varios aquí querían que saliera el sol, qué calor. Arena, mujeres y playa, el verano llegó. Bueno, aquí está, el solcito que tanto querían. ¿Cómo está la gente de Casablanca? La gente de La Unión, Corral, Niebla, Los Molinos, Mariquina, ¿dónde más? Futrono, Panguipulli. ¿Cómo están? ¿Cómo está este día soleado, caluroso? De hecho, en este momento aquí en Valdivia tenemos 22 grados, UV alto. Así que si es que no se ha echado bloqueador, vaya a ponerse al tiro bloqueador en la carita y en los brazos, en el pecho, en el cuello, en la parte de atrás del cuello, muy importante. Y mi gente que no es pelo portante, aquellos de la comunidad de los calvos, también échese bloqueador en todo lo que es la pelada o póngase un gorrito. En las orejas también. La Mari por aquí. Hola, hola, ¿cómo estás? Hola, Mari. Siento que hace mucho rato que no nos saludamos. ¿Cómo estás, Mari? ¿Cómo te ha ido? Don Nelson.
1: Cita Valentina Pizarro, buenas tardes, Manturnito.
0: Buenas tardes.
1: ¿Para qué mandó tanto sol? Estamos quemándolo aquí. Haga sonar unos hielitos con un jugo Caricia, una chelita más que sea, buen turnito.
0: Jugo Caricia, don Nelson. Se le cayó el carnesen. Pero yo no pedí sol. A mí me gusta el frío. Así que fueron ustedes los que pidieron solcito. Diosito los escuchó a ustedes, los veranistas. Muy bien. Ahí me voy a servir alguna cosita, don Nelson. Ah, ya sé. Ya sé que me puedo servir, a ver. Tengo que ver si es que me funciona. Ténganme paciencia. A ver si suena. No, no suena. Espectacular.

A ver, es que si la hago sonar ahora, se va a detener la música. Bueno, no importa. Ahí para que sientan la frescura de un rico bebestible y su espuma. Y hielo también. ¡Ay, qué rico! Así también suena cuando los caballeros que tienen algún tipo de enfermedad a la próstata van al baño. Mire, por aquí me dicen, nadie pidió sol. No, si yo escuchaba aquí, yo veía gente que decía que... Vivianita, por ejemplo. Viviana todos los días decía, no me gustan los días nublados, que salga el sol, que salga el sol. Salió el sol. Bien, me dice la Mari, qué bueno. Pasando, ¿dónde estás pasando este sol? Había algunas nubecitas en el cielo, sí, pero nubecitas de nada. Lo bueno de Valdivia es que como hay hartos arbolitos y áreas verdes, el calor no se siente tan sofocante. Y de hecho, si usted está caminando y le pica el caregallo, se pone debajo de un arbolito y está el tiro más fresco. Así que esa es una ventaja aquí de esta preciosa ciudad. Y les recuerdo, mi gente latino, que entre la 1 y las 3 de la tarde vamos a estar aquí con todo lo que es los avisos económicos. Si usted quiere comprar, vender, arrendar, ofrece, busca trabajo, tiene una pyme, algo así, vende ropa, lo que usted quiera, me puede escribir al WhatsApp de la radio más 56-632-283391. Más 56-632-283391. Me puede escribir o mandar un mensaje de audio con lo que usted necesite o lo que está ofreciendo también. ¿Ya? Y recuerde, hasta las 3 de la tarde. Yo sé que van a esperar hasta las 2:59 para mandar su... Pero yo los voy a esperar. 1, 2, 3, y a las 3:00 se acaban los económicos. Si no me lo mandaron, me lo van a tener que mandar mañana. Miren, por aquí me escriben, hola, saludos, me vine de Concepción a Valdivia, y allá escuchaba la punto 7. Soy Esme, Esme de Esmeralda. Saluditos, querida Esme. Espero que lo pases aquí tan bien, o mejor aún que en Concepción. Que lo pases bien aquí, bienvenida a la punto 7 Valdivia. Llegaste con el solcito. Así que mira, ya soy una valdiviana espectacular. Ah, ya, entonces, una de nosotras. ¿Y de cuándo que estás en Valdivia? Que como dijiste, me vine de Concepción a Valdivia y yo dije, ¡oh, se vino ayer! Llegó hoy día. Ah, no, 2 añitos. Ah, muy bien, sí, ya eres parte de esta ciudad preciosa. Y ya eres parte de la gran familia Punto 7 también. La Natita, mire cómo saca pica. Me manda una fotito de una cerveza de esas con sabor a miel. Oh, una para Juli y otra para mí, me dice. ¡Hola, Natita! ¡Ay! Oh, y se ven heladitas más encima con ese como vaho que les queda afuera la cerveza cuando están muy heladas. ¡Qué rico! Pero, ¿y si me mandas una? Nadie se va a dar cuenta. Total, aquí solo me escuchan, nadie me ve. Mira, la Esme me cuenta que, igual que yo, amé Valdivia cuando venía y por eso me vine a vivir acá. Mira, a mí me pasó lo mismo. Yo vengo del norte, de otros lugares, y vine a vacacionar una vez y dije, me encanta esta ciudad, me voy a venir a vivir acá. Y años después me vine a vivir acá. Así que choca esos 5. Esme. Y no, mira, hay mucha gente que dice, qué lindo Valdivia, me quiero ir, me gustaría vivir allá, pero hay mucha lluvia y por eso no me voy.
Otros dicen, me gustaría ir a vivir allá, pero ya estoy cómodo en mi lugar de residencia, así que no me voy. Hay muchas personas que se quieren vivir, venir a vivir a Valdivia, pero no lo hacen por distintas razones, así que yo creo que las mujeres que lo hemos hecho, tú y yo en este caso, somos mujeres que nada nos va a ganar.

Y nosotros seguimos con Sandy Papo. La hora de bailar. Cuando es la 1 de la tarde con 19 minutos. Por supuesto, en la punto 7.

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Esme me comenta, doy cursos de bordado, pintura y manualidades. Y también asisto a las personas que quieran bajar de peso. ¿Puedo dar tu número por si alguien quiere participar en curso de bordado, pintura, manualidad o para que puedas ayudar a la gente a bajar de peso? Miren, aquí tengo otro avisito económico. Karina me dice, se necesita lechero para sala de ordeña, además que sepa manejar tractor y hacer varios trabajos en el campo. Aparte del sueldo, se facilita casa, leña, luz y agua. De preferencia, varón con familia. Lugar de empleo está ubicado en Los Lagos. Quienes estén interesados pueden llamar a los siguientes números. Más 569-96-47-56-88. Ese es el primero. Más 569-96-47-56-88. También se está interesado en este trabajo de lechero para sala de ordeña. Puede contactar al número más 569-81-32-58-51, más 569-81-32-58-51. O también, son tres números aquí a los que usted puede contactar. O también al más 569-79-22-28-65. Más 569-79-22-28-65. Y aquí, si usted quiere, está interesado, interesada en curso de bordado, de pintura, de manualidades o necesita a alguien que lo asista para bajar de peso, si usted quiere bajar de peso, puede llamar a Esme al más 569-86-67-72-14. Más 569-86-67-72-14. Recuerden que estamos en los avisos económicos. Y cuando es la 1:27 p.m, nos vamos con Juan Luis Guerra, la bilirrubina. Pero aquí con letra, en la punto 7.

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1: Hasta luego, vamos, baby.
2: Y a seguir bailando con los chavos de Luchín y Rafael y los Divos de Chile. ¡Así le va, Policito!
3: Menomix, Rancheras, parte 1.

Recuerden que estamos con los avisitos económicos. Hoy hace mucho calor, aquí tengo el ventilador a full, igual tengo calor. Eso sí, me puse una blusita bien, bien delgadita, vaporosa, porque me di cuenta que tengo casi puras poleras negras y yo dije, no, con esto voy a fallecer de calor. Voy a poner mi blusa de A. Arnold. ¿Vieron que ayer fue el primer concierto de BTS aquí en Chile? Bueno, allá en Santiago. Que a pesar de todo, a pesar de que hubo granizo, barro, lluvia, etcétera, etcétera, etcétera, pudieron sacar adelante ese concierto. Tenían que hacerlo sí o sí. Si no, las ARMYs se iban a levantar en armas. No, ya habían viajado niñas de otras ciudades, de otros países incluso. Y ahí tuvieron el primer concierto. Y en uno... Bueno, en los conciertos siempre los artistas hablan. Y uno de los cantantes, no sé cuál habrá sido, que yo no los conozco, perdón. Perdón la ignorancia. Pero uno de los cantantes se dirigió a la gente y le dijo que había llegado a Chile, que comió completo, que estaba bacán. Y dijo, y ahora sí puedo decir que Chile es el mejor país de Chile. El estadio casi se vino abajo. La gente emocionadísima. ¡Dijo Chile! ¡Ay, fue muy entretenido! Yo vi los videos nomás. ¡Ay, era muy bueno! Porque es verdad. Si yo fuera a cualquier concierto de cualquier otro artista y este artista me dice... Artista no chileno, por supuesto. Me dice, Chile es el mejor país de Chile. Yo me pongo de pie, me pongo a aplaudir y me pongo a llorar. No sé si entendió lo que decía, no sé si entendió la talla, pero lo dijo y quedamos todos alegres. Quedamos, bueno, las personas que estaban ahí en el concierto. No, pero fue muy buena. Y también cantaron una canción que por alguna razón las fans no esperaban que cantaran. Entonces también hubo sorpresa. Y yo veía a gente que fue a ese concierto que les gustó mucho. Así como uno de los mejores conciertos a los que han ido. Así que qué bueno, digo yo. Qué bueno que no se canceló. Que aquella mujer que dejó de ser ministra pero ahora es asesora. Asesora de que no tengo idea. No pudo lograr su cometido de cancelar todo lo que es el concierto de BTS. Y todo eso ustedes saben también gracias a las ARMY. A las fans de BTS que alzaron la voz y dijeron, no, con nosotras no, te puedes meter con cualquiera, te puedes meter con la educación, con las pensiones, te puedes meter con los sueldos, con las horas de trabajo, pero con BTS no te metes. Bien por las chicas. Y chicos también, si hay hombres y mujeres que son fans del K-pop. Me acordaba de Pedro Ruminot. Oh, qué cuesta. Pedro Ruminot, que cuando fue a Viña, él decía que cuando un artista decía Chile, todo dijo Chile. Y también veía en los comentarios de los videos del chico de BTS que dijo no, que Chile es bacán. Mucha gente peruana que decía bacán es una palabra peruana. Y así. ¿Qué? ¿De cuán? Primero, ¿de cuándo? Segundo, ¿quién eres tú? Tercero, ¿qué te importa? Y decían así como, no, porque bacán es una palabra que usamos aquí en Perú y bacán es una palabra peruana y los chilenos nos están robando la palabra. Nunca había escuchado a un chileno decir bacán. Y yo pensaba, tenemos hasta una serie, una miniserie que se llama Bacán. ¿Cómo no va a ser chilena? ¿Cómo no la vamos a usar?
Quizás ahora los lolos la usan menos porque hablan como mexicano, como españoles. Pero bacán se sigue usando, ¿o no? Ustedes la usan, ¿cierto? Que no se pierdan las buenas palabras, que no nos roben las palabras chilenas, que no digan, no, bacán, nadie lo usa en Chile. Por favor. Ya nos han robado mucho, que no nos roben también nuestras frases. Pero bacán, quizás es una palabra peruana, no sé, pero aquí en Chile se usa mucho. Eso nomás puedo decir. Y seguimos con la música junto a Eddie Santiago, La Insaciable. Cuando es la 1 de la tarde con 46 minutos.

0: Ahí estábamos con el mix animado. Otra cosa icónica que pasó esta semana fue en el concierto de María José Quintanilla en el Santander Arena, donde invitó a Mon Laferte, conocida hace muchos años como Montserrat Bustamante. Volvieron a cantar las dos chicas de rojo. Por Dios, qué recuerdos. Y había, ¿ustedes se acuerdan cuando ambas estaban, bueno, la gente llama de una edad ya mayor? Que hay gente que me escucha que todavía no había nacido cuando María José Quintanilla y Montserrat Bustamante estaban en Rojo Fama Contra Fama. Y ahí ellas también cantaron juntas y la Coté era chiquitita, así tenía como 13, 14 años. Entonces como, ¡ay! Por Dios, qué recuerdos. Estamos tan grandes. En cambio, Jaime Coloma, que todo el rato decía que Montserrat Bustamante cantaba mal, que la Quintanilla no tenía talento. No sé si decía eso. ¿Dónde estás? ¿Dónde está Jaime Coloma? Y esta otra que no sé cómo se llama, que ninguneaba también a María José Quintanilla. ¿Dónde estás? ¿Quién eres? Mirá de quién te burlaste vos. Haber puesto toda la plata del celular el 2003 para mandar mensajes y salvarla de la capilla valió todo lo que es la pena. ¿Viste? Aquí nadie me viene a palabrear, ni a la María José Quintanilla, porque vienen toda su familia detrás de ella. Ah, y la vienen ahí a, ni siquiera a defender, pero vienen a estar junto a ella. No como esa otra, ¿quién eres? ¿Quién eres? ¿Qué haces aquí? Esa ingeniero, la otra niña, la que ninguneó a la María José Quintanilla, ingeniero, y yo sí. E influencer. A mí no me ha influenciado nada. Don Patito, ¿cómo está? Muy buenas tardes.
1: También cantaron juntos.
2: Sí, vale. Buenos días, buenas tardes. ¿Cómo está usted?
0: Bien, con calor.
2: Qué bueno, me alegro. Tremendo programa el de la mañana. ¿Qué quiere que le diga? Oiga, tanto arreglo que están haciendo en esta ciudad. ¿De dónde sacarán tanta plata? Van a empezar a partear seguito, parece. Ya, saludos, besitos. Va a ser mi aporte del día de hoy. Ya terminé de trabajar.
0: Ah, muy bien.
2: Ahora en la casita.
0: Muy bien. Vaya a descansar nomás, que se lo merece. Besito, don Patito. Hay que aprovechar que hay plata ahora, don Patito, que después ya nos la van a quitar. Hay que aprovechar ahora, que después, como dijo Homero Simpson, el gobierno nos lo quita. Seguimos con la música junto a Morat. Tu cárcel en la punto 7.

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1: Cuando son las 2 de la tarde con un minuto, te comentamos las noticias más importantes de la jornada. Un alza del 6,2% en las cuentas de electricidad de la región de Los Ríos proyecta un informe técnico preliminar elaborado por la Comisión Nacional de Energía con cambios tarifarios que comenzarían a regir en enero de 2027. La estimación contrasta con la tendencia nacional, donde se anticipa una disminución promedio del 4,3% en las tarifas eléctricas. Sin embargo, el escenario sería distinto para Los Ríos y Los Lagos, regiones que registrarían incrementos de 6,2 y 4,9% respectivamente. De acuerdo con los antecedentes entregados por el Ministerio de Energía, una de las razones del aumento en ambas regiones es el retraso de las obras de ampliación de la línea de transmisión Cautín-Ciruelos, infraestructura relevante para el sistema eléctrico de la zona. Si bien las cifras aún no son definitivas, por eso la Comisión Nacional de Energía publicará durante noviembre el informe final que permitirá confirmar las variaciones que se aplicarán a las cuentas de electricidad a partir de 2027. En otras noticias te comentamos que un total de 1.600 nuevos empleos busca generar el Plan Chile Despega en la región de Los Ríos a través de 15 proyectos de infraestructura pública que consideran una inversión superior a los 32.000 millones de pesos y cuya ejecución comenzará durante 2027. Según informó el Seremi de Obras Públicas, Ulises Rivera, las licitaciones de las iniciativas se publicarán durante octubre. Los nuevos puestos de trabajo se sumarían a las cerca de 3.000 empleos mensuales que el Ministerio proyecta para mantener en la región hacia fines de 2026. De concretarse estas estimaciones, el MOP alcanzaría un promedio de 4.600 empleos mensuales durante el primer trimestre de 2027, considerando tanto las obras en ejecución como los nuevos proyectos. 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

0: Ahí estábamos con Franco De Vita. ¿Tú de qué vas? Me suena como a ¿qué se cree esa pelona? La Natita, aparecemos todas. Don Claudito me dice, por Dios, esta gente, reclaman si no arreglan, reclaman si arreglan. ¿De que de dónde sacan plata? Dios mío. No, si para reclamar son buenos. Sí, me da risa eso que dice, pero ¿cómo cierran las calles para arreglarlas? ¿Y cómo quiere que arregle las calles si no las cierra? No pueden tener la calle abierta y dejar que pasen los autos mientras están arreglando una calle. O también si, sobre todo si tienen que usar algún tipo de grúa o esas cosas que usan para hacer cosas. Entonces tienen ahí que cerrar un par de pistas. Sí, pues gente, si usted dice, ay, que arreglen las calles, cuando las arreglan, no diga, ay, pero ¿y por qué me cortan la...? No, si las están arreglando, ¿para qué reclama? No reclame. Alégrese de que están arreglando la cuestión. Por aquí Vivianita, que era una de las que quería que saliera el sol, me dice, hola, Vale, muy buenos días, que tengas un excelente día. ¡Salió el solcito! Un abrazo de parte de Nicolás y de mí. Abracitos, Vivianita, abracitos, besitos para ti, para Nicolás. Que tengan un lindo día, disfruten el solcito, estos 24 grados. Espero que ahora estén contentos. Ah. No, pero disfruten el solcito y si van a salir, recuerden ponerse bloqueador. Don Osama, ¿cómo está? Muy buenas tardes.
1: Hola, ¿qué tal? Vale, buenas tardes. ¿Aparecieron las nubes hoy?
0: ¡Oh! ¿Qué?
1: Tenía estar despejado todo el día.
0: ¿Pero cómo?
1: No, es gente que no está conforme con nada, quiere comerse un huevo sin botar la cáscara, como se dice.
0: No había escuchado eso. Así que no reclamen. Reclamen cuando haya que reclamar. No reclamen cuando estén arreglando. Reclamen cuando hay algo malo. Besitos, Don Osama. Oiga, no me mande las nubes para acá, por favor. Llévesela, sóplelas y que se vayan para otro lado. Don Cristian Cordero, ¿cómo está? Muy buenas tardes.
2: Hola, besita preciosa. Oye, queríamos sol, pero no para tanto. Agua quema. No calienta, esta cuestión quema. Peor es estar al lado de una fogata.
0: Como decían por ahí, está picando fuerte el caregallo. Sí, por eso mejor no salir a la calle si sale. ¿Sabes lo que podríamos usar acá en Chile? Sombrillas. Hay poca gente que las usa y yo encuentro que son bastante útiles. Porque el sol de repente duele. Uno se pone bloqueador y todo, pero igual el sol como que realmente estuviera picando la piel. No el sol directamente, ya sabemos, pero te entiende. Entonces usar sombrilla yo encuentro que una buena idea. Porque además uno con el calor usa ropa más corta, ropa con manga corta o sin mangas, vestido, falda, shorts. Entonces tiene más piel expuesta. Así que los animo a usar sombrilla bajo este caluroso sol.
2: Buscando sombrilla para poder colocarle el auto a la ventana, porque si no, voy a salir peor que haitiana.
0: ¿Verdad? Uy, la gente, ¿sabe? La gente que maneja también debe ponerse bloqueador porque igual el sol llega a través del vidrio, a través de la ventana. Tiene que ponerse bloqueador sobre todo en el brazo izquierdo porque ese es donde más llega el sol y después va a tener, como se dice ahí, la quemada de camionero, que está quemado en un puro lado. Así que tiene que saber echarse harto bloqueador. Don Osama, pero esas nubes son...

Bonitas, don Osama. Me manda aquí una foto del cielo que en la mañana estaba súper despejado, en la mañana entre 7 y 9. Y ahora hay muchas nubes blancas, nubes así como para el fondo. ¡Ay, qué bonito! Me dan ganas de pintarlo. Voy a pintar ahí todos esos paisajes que me manda usted, don Osama. Le estoy avisando, no le estoy pidiendo permiso. Mire, por aquí me llegó un avisito económico. Recuerden que estamos en los avisos económicos. Mande su avisito al más 56-632-283391. Me dicen por aquí, se vende casa en Villa Angachilla a 78 millones de pesos. Interesados, interesadas, pueden consultar al teléfono. Más 569-21-86-01-46. Más 569-21-86-01-46. Se vende casa en Villa Angachilla a 78 millones de pesos, 78 palitroques. Recuerde que si no alcanzaron a anotar el número y están interesados, interesadas en alguno de los avisos, me lo puede pedir por interno y yo le mando el contacto, por supuesto. Ve por aquí, Constructora Maya, amigo, ¿cómo se llama usted? Que no le tengo el nombre. Solo tengo como Constructora, punto suspensivo, Maya. Jorge, ya lo voy a anotar al tiro. Listo, nunca más se me va a olvidar. Jorge me manda una foto que efectivamente está ahí en el auto recibiendo el sol en el bracito izquierdo. Ve, mire, y usted que tiene tatuaje, se tiene que poner harto bloqueador también en el tatuaje. Gente tatuada, pónganse bloqueador en el tatuaje. Ya, cuídense todo lo que es la piel. Cuídense para que no haya algún cáncer, algo así. ¿Ustedes sabían que en el sol no hay fuego? No es una bola de fuego porque el sol no tiene fuego. Nunca ha tenido y nunca tendrá. Eso no es fuego. Para pensar, señores. Seguimos nosotros con Shakira, soltera. En la punto 7. Shut up!

0: Don Osama.
1: ¿Le gusta pintar flores?
0: ¡Oh! Es que ahora estoy aprendiendo a pintar paisajes. Así que necesito paisajes. Y Don Osama tiene ahí todo lo que es flores, árbol, paisaje, pasto, animal, tiene de todo. Le voy a robar sus fotos, Don Osama. Permisito. Qué lindas. Más de aquí tres fotitos de flores que

0: Por supuesto, no sé cuáles son, pero bellas. Uy, y tiene unos colores como muy lindos. Las primeras rosadas, las últimas rojitas y las del medio son como jaspeadas. Como rojo con amarillo. Bellas. Por aquí me llega otro avisito económico de Tío Pellet. Buenas tardes, cita, buenas tardes. Dice, vengo furgón Chevrolet N400 Max, motor 1.6, 114.000 kilómetros a 6 millones, 6 palitos. Un furgón Chevrolet de color blanco con 114.000 kilómetros a 6 millones, a 6 palitos. Si usted está interesado o interesada, puede llamar al más 569-41-94-65-71. 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Don Osama.
1: La rosada y la naranja, esas son azaleas.
0: Ah.
1: Y la rojita que tiene como uno. Las varitas de la flor de un árbol, el nótoro.
0: Ah, azalea. Esa flor, yo solamente la había escuchado. Alguien me había hablado una vez de las azaleas, que no sé qué. Yo decía, ¡ay, la jalea! Nunca la había visto. ¡Qué bonita! Y las del árbol, por supuesto que menos. Porque usted sabe, don Osama, allá en el norte no se da tanta... Pero sí, hay mucho hibisco. Que aquí toman tecito de hibisco. ¿Cómo le dicen acá? De Jamaica. Té de Jamaica. La Jamaica es el hibisco. Miguel Ángel, por aquí me dice, buenas tardes, Itabal, aquí estamos trabajando. También anda con el bracito al sol, pero muy inteligentemente se puso manga.

que tenga una linda, linda, linda, linda, linda tarde. Recuerden, amigos, amigos conductores, sobre todo de colectivo, conductores de micro, de todas las líneas, de aplicación, de taxi, de buses, minibuses, microbuses, macrobuses, ponerse bloqueador en el bracito, ya, para no quedar ahí todo lo que es quemados y de un puro lado. Pónganse los dos bracitos, pero sobre todo en el brazo izquierdo, que es el que más está hacia el sol. Miren quién está por aquí, quién lo viera, quién lo vio. Yo preguntando por usted, don Chubi no me decía nada. ¿Dónde andaba don Pantera? ¿Dónde andaba? ¿Por qué me tenía aquí tan abandonada? ¿Qué se cree? ¿Ah? Yo ya estaba por llamarlo, dije, no, este caballero se fue de la ciudad, se enojó conmigo, se enojó con la radio, nos está haciendo infiel con otra radio. Ah, no. Ah, mira, el problema estaba sin radio en la NAE. No, pero ¿cómo puede ser? Desde agosto, septiembre, octubre, 2 meses sin radio. No, qué falta de respeto. Pero por lo menos ahora, don Pantera ha vuelto en gloria y majestad, escuchándome en mi nuevo horario. Ahí volvió la radio moderna. Es la pura pantalla. Pantalla touch. Ah, no sé.

comunicarse con nosotros y poder escuchar la punto 7. Besitos, Don Pantera. Y seguimos nosotros con la música cuando son las 2 de la tarde con 29 minutos. Nos vamos con Plan B. ¿Por qué te demoras? Aquí en la punto 7.

0: Qué buen mega mix de los tres. Me gusta cómo empieza, o sea, puede que sea una de mis canciones favoritas de los tres. De hecho, sí, es mi favorita.
1: Aquí hay azaleas de todos colores, pues hay naranja, ¡oh!, blanca, amarilla, rosa, roja, color marrón, azaleas de dos colores, de repente rosado con blanco, ¡oh!, rojo con amarillo de repente, hay de todos colores.
0: ¿Cómo es la naturaleza? Colorida. Y nosotros vistiéndonos de negro. Como si no fuéramos parte de... ¡Qué lindo! ¡Qué lindo lo que Bedo nos ama todos los días! Puras florcitas, paisajes muy lindos, árboles. ¿Cuándo nos invita? Ah, mire, las mangas aquí que usa Miguel Ángel son mangas que se compran para el sol específicamente. Tienen filtro UV. Así que son especiales para, sobre todo, gente que está todo el día bajo el sol. Por cualquier motivo. Fuera porque maneja, porque trabaja bajo el sol. Entonces esa... le viene regio, regio. Igual las partes donde no le llega el sol, o sea, no, donde le llega el sol, o sea, donde no lo cubre la manga y le llega el sol, ahí igual se tiene que poner bloqueador. La manito, la oreja, la gente no se pone mucho bloqueador en las orejas. Pero los que tienen pelito corto deberían ponerse. ¿Y saben dónde también? Si está usted con la pierna... con la pierna en short, en falda, vestido más cortito, debería ponerse bloqueador detrás de la rodilla, porque quemarse en ese lugar es muy incómodo, doloroso, por supuesto, porque uno se echa en general, si es que se echa bloqueador, se echa todo el resto de la pierna por delante, un poco por la pantorrilla, pero detrás de la rodilla nadie se acuerda. Y yo una vez le dije a una amiga, fuimos a la playa y le dije, ponte bloqueador detrás de la rodilla, te la vas a quemar. Me dijo, no, si, ¿cómo me voy a quemar ahí? Se puso bloqueador en todos lados y adivinen dónde efectivamente se quemó. Y al otro día estaba, ay, me duele, y yo, ja. Te dije. Porfiada, le dije, ¿cómo? Así que también detrás de la rodilla pónganse bloqueador. Don Claudito.
2: Sí, yo el verano pasado anduve con una manga que tiene, simula como que uno tuviera tatuaje, porque el color de la manga es como color piel. Ah, y tiene como dibujito encima, entonces pareciera que uno anda tatuado. Fuera porque manejo, pero se me perdió. Ah. Voy a ver si las pillo otra vez para comprarla.
0: Ah, pero mire cuánto estilo. Soy tatuado. Soy, ¿cómo era? Soy un hombre cool. Porque tengo el brazo tatuado. Ay, qué entreta. ¿Y no te quemaste con eso, Claudito? ¿Y ahora te pones bloqueador en el brazo? ¿Te pones bloqueador? Tienes que ponerte bloqueador. Sobre todo tú que tienes como... eres como más blanquito. Y esa gente cuando se quema, se pone roja. Nosotros los morenos nos ponemos más morenos nomás. Y de repente un poco, cuando ya es mucho, uno se descascara un poco, se le sale un poquito la piel. Qué risa. Don Nelson, ¿qué me decía por aquí?
3: Las mangas tipo bancario, Valentina. Pero se puede hacer de una manga camisa vieja y le pone un elástico uno. ¿Cómo eso que las partes donde no le llega el sol? ¿Qué quise insinuar, Valentina?
0: Era al revés. Era donde sí le llega el sol. Donde no le llega el sol está protegido, pues usted ya sabe. Me confundí. Un error lo comete cualquiera. Se caen los aviones, no se va a equivocar la locutora. Don Transportador, ¿cómo está? Muy buenas tardes.
4: Hola, señorita Valen, ¿cómo está usted? Buenas tardes. Oye, yo sí, ya con este sol ya empieza a asomar el quemado camionero en el brazo. ese brazo siempre lo tengo morenito. No. Y bueno, de repente los fines de semana juego a la pelota y hay que cubrirse bien la peladita. Pues.
0: Sí.
4: Yo me la peladita, no me la he cubierto una vez. Tuve una insolación por estar en una cancha toda una tarde. Y hay que tener harto cuidado después, o si no, futuro, los cánceres a la piel son muy peligrosos. Saludos.
0: Efectivamente. Y el cáncer a la piel empieza con una manchita y de repente la gente así como, no, si no pasa nada, y después puede ser muy terrible. Así que muy bien, don Transportador, ahí cuidándose todo lo que es la calva. Después de haber tenido una insolación y haber aprendido las malas, ahora se tiene que cubrir bien ahí la peladita. Mis auditores calvos, mis auditores peladitos, por favor, revísense esa calva. Pónganle todo lo que es el bloqueador o también un gorrito, un jockey, algo que les cubra. Y las orejas también, no se olviden de las orejas.
2: No, pues no me quemé. Es como una panty así, color piel.
5: Y esa gente cuando se
2: pero...
5: quema se pone roja.
2: Ahora me voy a echar bloqueador, ¿sí? Para no tener el brazo marcado.
0: Sí, muy bien. Esas mangas, ¿se acuerdan de ese mall chino que se quemó y en el que yo llegué a trabajar cuando llegué a Valdivia? Ahí había varias. Quizá hay en algún otro, pero... Ay, había... Yo siempre me acuerdo de ese mall chino porque me lo sabía de memoria, así igual trabajé como 6 meses ahí. Y de repente digo, uy, me falta esto. Y me acuerdo hasta el pasillo donde estaba esa cosa y digo, oh, ¿por qué te quemaste? Señor, Dios mío. Seguimos con Thalía. Cuando son las 2 de la tarde con 45 minutos. Por amor, en la punto 7.

Estamos en los últimos minutitos de los avisos económicos. Recuerde, hasta las 15:00 recibo avisitos. Aquí me llegó un avisito de Zulema Rojas, que busca trabajo. Ella tiene experiencia en labores de aseo y limpieza en establecimientos hospitalarios, comerciales y administrativos. También tiene experiencia en sanitización, manejo de insumos y aplicación de protocolos de higiene y seguridad. Y también tiene experiencia en atención al cliente y elaboración de productos alimenticios a través de emprendimiento independiente. Si necesita una trabajadora con aquellas características, puede contactar con Zulema al teléfono más 569-10-12-41-66, más 569-10-12-41-66. Otro avisito. Se ofrece una persona para trabajar en aseo en vivienda particular, oficina o empresa. Además, cuidado de adulto mayor, solo en Valdivia. Interesados, interesadas, contactar a Janet al más 569-54-36-35-61. Más 569-54-36-35-61. También por aquí, mire, los avisos me llegaron en los últimos minutos, yo sabía. Se arrienda cabaña con entrada independiente. Mono ambiente, incluye agua e internet por 180 mil pesos. Ubicado en Las Gaviotas, poste 55. Interesados, interesadas, pueden llamar al teléfono más 569-78-33-12-90. Más 569-78-33-12-90. Y también se vende parcela de 520 metros cuadrados con casa de 110 metros cuadrados y galpón de 150 metros cuadrados con 4 metros de alto en Las Gaviotas. Todo por 65 millones. 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Recuerden que si ustedes están interesados, interesadas en alguno de los avisos y no alcanzaron a anotar el número, me lo puede enviar. O sea, me lo puede preguntar por interno y yo se lo envío. Don Gabriel, hola, Vale, me dice, hermosa tarde para ti. Muchas gracias, don Gabriel. Hermosa tarde para usted también. Y me manda aquí su avisito, se reparan cocinas a leña y se hacen servicios técnicos y mantención de calefactora pellet. Interesados, interesadas, llamar a Gabriel al más 569-63-13-21-51. Más 569-63-13-21-51. Y nos vamos con la música, junto a los auténticos decadentes, El Murguero. Cuando son las 2 de la tarde con 57 minutos, en la punto 7.

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0: 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Por aquí la Vicky me manda la noticia que leí a las 2 de la tarde. Que las cuentas de luz bajarían en el país, pero aquí en Los Ríos va a subir un 6,2%. Injusticia, bueno, te decido lo. Aquí en Los Ríos y en Los Lagos también va a aumentar el precio de la luz. Sin embargo, en Antofagasta, por ejemplo, la luz, o sea, la electricidad, va a bajar un 11%, en Atacama un 10,2% y en Arica y Parinacota un 9,9%. Ah, ustedes que se reían del norte de Chile, ¿dónde más va a bajar la electricidad? En cambio, Los Ríos, Los Lagos... Ah, mire, también Magallanes va a tener un incremento, pero de un 2,4%, pero igual va a tener un incremento. O sea que en el norte baja la electricidad y en el sur aumenta. ¿Qué opinamos, me dice la Vicky? Todo mal. Y me dice, se viene el 18, y yo no entendía, pero ¿cómo si ya fue? Ah, no, el 18 de septiembre. El otro 18, el domingo. ¿Qué pasará? No sé. Yo creo que no va a pasar nada porque la gente no va a hacer nada. Hasta el momento nadie ha hecho nada. ¿Y por qué van a hacer algo? Nadie ha hecho nada excepto las armies. No, y cuando se hacen cosas no aparecen en ningún lugar. Yo he visto que hay hartas marchas, hubo hartas marchas de estudiantes, hubo marcha de profesores, de gente de la salud, y no salió en ningún canal. Yo decía, ¿pero cómo? Y eran marchas grandes y toda la Alameda ahí tomada. Y ayer vi que un puñado de pelagatos, que por supuesto no vivían en Dominga, estaban a favor de este proyecto, y así como... Honestamente, he tenido más gente en mi cumpleaños. ¿Qué quieren que les diga? Pero bueno, dice sí que en noviembre va a estar el estudio final, las cifras definitivas. Y ahí en noviembre vamos a saber bien cuánto va a subir la electricidad en 2027 aquí en la región. Esto es como un estudio preliminar que dice que aquí en Valdivia, o sea, aquí en la región de Los Ríos va a subir un 6,2%. Pero en noviembre va a estar el informe final donde vamos a saber efectivamente cuánto va a subir la electricidad aquí en la región de Los Rivers. Así que puede que sea más. Ay, ay, ay. ¿Qué quieren que les diga? Yosel, por aquí, ¿cómo estás? Muy buenas tardes.
1: La electricidad.
2: Oh, qué terrible. Qué terrible. No, hay que hacer una protesta nomás. Protesta, ya está buena la.
1: Así que puede que
2: la tontera ya. Estos desgraciados hacen lo que quieren.
0: Mucho ruido y pocas nueces, ¿ah? ¿Eh? Ahí la gente tendrá que manifestar su disgusto como lo sienta correcto, como lo sienta necesario. A través de redes sociales hay harta gente que está bastante enojada. Pero a ver cómo se puede escalar esto también, para que la gente que es la que tome las decisiones sea la que escuche realmente a los que los votaron. Porque ustedes saben... que tragan de luna a miércoles. ¡Oh! Me salieron justo esas risas. Don Gucho, ¿cómo está? Buenas tardes.
3: ¿Quién dijo marcha? ¿Quién dijo zorrillo? ¿Quién dijo guanaco? ¿Ah?
0: No sé, yo no he dicho nada. Yo no he dicho nada. Son ustedes mismos. Pónganse de acuerdo ustedes. Y ahí me cuentan. ¿Ah? Sí, pero bueno, esto se suma igual a una serie de medidas que, francamente, lo que quería la mayoría, ¿o no? Así está. Seguimos con la música junto a Che Bahía. La danza del vampiro. Aquí en La Punto 7.

0: Jarito, ¿cómo estás? Muy buenas tardes.
1: Hola, Rita, vale. No, yo no lo quería, no lo pedí.
0: Y yo tampoco. Carito, ¿estás como resfriada o fue solo ese audio? ¿Resfrío de verano?
2: Bomberos para la salida sur, si te vale. Dejen pasar a los bomberos.
0: Bomberos por ahí para la salida sur, mi gente. Me ha avisado Nozama desde el lugar de los hechos. Así que ya sabe, ya si está conduciendo y escucha la sirena, usted se hace un poquito para el lado y los deja pasar. Porque cualquiera sea la emergencia,

0: Cualquier minuto cuenta. Mire, justo aquí Cristian me manda la información. Incendio rural, la salida sur, Rincón de la Piedra. Acuden segunda, tercera, quinta y sexta compañía de bomberos de Valdivia. Incendio rural a la salida sur en Rincón de la Piedra. Así que para allá van bomberos. Usted los deja pasar, por favor, para que atiendan la emergencia. Muchas gracias, don Osama. Muchas gracias, don Cristian, por la información. Don Claudito me dice, vale, me estoy cociendo a baño María, estoy todo sopeado. Pero don Claudito no tiene aire acondicionado. Yo me acuerdo que lo mandaste a arreglar en el verano, creo que fue, así que deberías tener. Yo que tú me devuelvo a mi casa. ¿Se echó a perder de nuevo? Ah, ya basta. No, ya, ¿sabes que en estas condiciones yo no puedo trabajar? Yo que tú, don Claudito, me voy a mi casa. Me voy a mi casa hasta que se arregle el aire acondicionado. Voy a sacar con mis propias manos el aire acondicionado y lo voy a hacer funcionar. Y un ventilador de esos ventiladores chiquititos, esos que se cargan con USB, igual podría ser. Ah, yo tengo uno de esos. No funciona tanto, pero igual refresca de repente. Uy, la carita me dice, he estado resfriada todo el año, pero hoy me cuesta hablar, me duele la garganta, estoy en las últimas, pero carito. ¿Qué podrías tomar? Agüita tibia con miel. Un tecito, pero tibio, no caliente, porque caliente te va a irritar más la garganta y te va a dar más calor. Aunque los chinos toman té caliente para el calor, así que, ¿y quién sabe más de té que los chinos? Un paracetamol, un piretanil. Eso, un piretanil para los síntomas del resfrío. ¿Qué me dice aquí don transportador?
1: Vale, me creerás que yo ando con aire acondicionado y me ando tomando un café adentro de mi auto trabajando.
0: Mire, ya ahí me mando una foto. Oiga, buenos lentes se sacó don transportador. Me gustaron. Es que igual está fresquito dentro de su autito. Con el aire acondicionado, qué rico. Cafecito, qué rico. Seguimos con Rakimi Ganwai. Te regalo amores aquí en la punto 7.

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0: Llegamos, gente, a la máxima de hoy, 24 grados. Hay 24 grados en Valdivia, señoras y señores. Y puede que haya una sensación térmica de 23 grados. Ah, ya, mucho más agradable. Así que sigan cuidándose del solcito. Ya saben, ya no va a llover, no se va a nublar, va a estar así despejadito todo el día. Con las ocasionales nubes que se ven, pero no se va a nublar completamente. Cuidado. La carita me dice, llego a soñar con el té con limón y miel. Oh, piretanil, carito. No, esos remedios caseros no sirven. Los tecitos, no. A ver, don Cristian, me manda un video de efectivamente los vehículos de emergencia pasando, los bomberos, por allá por la salida sur. Recuerde que hay un incendio, así que no sé si todavía estarán yendo, pero estaban yendo los bomberos. Usted los deja pasar igual.
1: Yo siento como mil.
0: Yo siento como 1000 grados, me dice don Claudito. Uy, se me apuró. Que aquí Seba, coleguita de Los Ángeles, pero es colega locutor, no de la Punto 7, de otra radio, pero que igual nos escucha para robarse mis ideas. No. Nos va a contar qué pasó ayer con el granizo, ayer, anteayer. Ayer con la tormenta.
1: ¿Cómo está, señorita Vali? Acá la estamos escuchando en la señal online. Le quería comentar lo que me pasó ayer con el tema de la tormenta eléctrica, porque en la mañana yo le envié un video, ¿se acuerda?
0: Sí.
1: Y no, estuvo complicado ayer por acá. Nosotros no estábamos en la casa, justo habíamos ido a la casa de una vecina que estamos cuidando porque se fue a otra ciudad. Y cuando fuimos para allá, bueno, queda 10 minutos acá de la casa, fuimos y no estaba con lluvia, había sol y todo el tema.
0: Oh.
1: Lo único que había en tormentas eléctricas, pero después empezó a granizar y todo el tema y nos pudimos refugiar un rato ahí. Y no, estuvo bien complicado. Incluso hasta lo que son algunos árboles frutales también se dañaron con el tema de los granizos. Acá tenemos un parón nosotros y se quemó también con todo eso.
0: Oh.
1: Así que así es el tema del clima. Que tenga una excelente tarde. Saludos.
0: Saluditos, Seba. Besitos para ti. Yo pensé que me ibas a decir y nos cayeron todos encima, me hizo una herida, el auto se me abolló. No, pero igual terrible. La gente aquí, me acuerdo, para el invierno una vez igual, estaba como lloviendo normal, una mañana, bien temprano. Y de repente empezó a granizar y la gente así como corriendo hacia algún paradero, algún lado, porque el granizo era grande, era fuerte, era pesado, doloroso. Y era de un momento a otro. Era de un repente.
2: Señorita Vale, sí, aquí sirven esos remedios. Tecito con miel, limón
0: y sal.
2: Y tilo. Ah. O té de tilo. Para el resfrío. Son muy buenos. Y no venga
0: a ningunear.
2: A decir que no sirven para aquí en el sur. Son esos los remedios.
0: No me venga a ningunear los remedios naturales. Don Osama, ¿cuál fue? Le pregunto a usted como si supiera. Pero yo creo que alguien de aquí se acuerda porque yo no me acuerdo. ¿Cuál fue la planta que me dio la chío para despejar los bronquios? Esa vez que yo tenía mucha tos. Y la chío sacó una planta aquí del patio que me dijo, no, si esto de verdad es... Y lo hirvió y me dio un tecito lleno de tierra y bichos. Ese también podrías tomar, carito, pero por favor, una planta limpia. Y que sea, yo a estas alturas estoy dudando de que haya sido la planta que me dijo la chío. Puede que haya sido cualquier maleza y dijo, ah, pero por supuesto que esta es la planta. La planta para los bronquios. La Natita, ay, me mandó una foto de Juli tomando solcito con todo lo que es el abanico. Oye, pero este niño supongo que está con bloqueador porque pucha que es blanco. Bloqueador en todos lados. Tusílago, eso era el tusílago. ver. Mira, estoy viendo imágenes de tu sílago. Así no se veía la planta que me hizo la chiva en el té. Ay, señor. Oye, Juli, que se eche bloqueador si es que no se ha echado. Tiene que echar bloqueador y después que siga ahí disfrutando de todo lo que es el solcito, de las calores, Dios mío. Ahí me dice también la cita Poli, tu sílago te dio la planta redonda. Yo creo, cita Poli, que era otra planta la que me dio el archivo. Hay de esas en la radio. Nunca he visto de esas en el patio. Y ella la sacó del patio, yo la vi. Dijo, esta es buena. Pa, sacó la maleza. Don Miguel Ángel también dice, la oblea china, lo ocupat, también sirve. Oblea china, por Dios.
2: Sí, la conozco, aquí también hay, también la usamos para los resfriados, ese es bueno para la tos. Tusílago.
0: Tusílago,
2: hojitas de palto, y un cogollito de murra, y hojitas de violeta, es una plantita.
0: Donosana.
2: Esa es de hierro y se toma con un paracetamol. También es bueno, es especial para la tos, se llama tusílago.
0: Me voy a acordar porque es tosílago. A ver, aquí la cita Poli me dice que allá fue. Voy a mirar.

Efectivamente, que la radio y tu sílago era verdad. Pero es que está hacia la pared, por eso yo no la veía. Pero yo nunca vi a las chicas yendo hacia la pared a buscar tu sílago. Así que si alguien necesita, nos puede pedir. Don Osama, cuando dijo, y un cogollito, yo dije, a ver, ¿cómo? Ah, no, era de otra plantita. Dije, uff, menos mal. Don Osama, que después nos retan. Sé que le estás diciendo a los auditores que tomen, ¿qué? Yo no, no fui yo jefe, se lo juro. Y seguimos nosotros con la música cuando son las 3 de la tarde con 49 minutos. Nos vamos con Proyecto 1. 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

0: Ya sé cómo me voy a acordar de la planta. Como es tu sílago, tos, ya me voy a acordar del resto. Porque sirve para la tos. Tos, sílago. Tos, sílago. Tu sílago. Sandrita por aquí que me dice, buenas tardes, querida, ¿cómo estás?
1: Vale, buenas tardes, ¿sería tu sílago?
0: Sí.
1: Porque esa es buena para los bronquios, el tusílago. Una hierbita que dan casi la mayoría de los patios acá en Valdivia.
0: Sí.
1: Buenas tardes, tengo un buen turno.
0: Gracias, Sandrita, que tengas una linda tarde, besito para ti. Aquí en Valdivia se da harto, mira, el tusílago, que no me había dado cuenta, y la cala. Allá. Ah, mira, Isaías, ay, Isaías, me dice, o también, te puedes acordar, Tusi. Tusi en lago, claro, también. Yo no pienso en esas cosas que no son de Dios, Isaías. A mí no se me ocurren, yo soy más sana. Ah, pero el cogollo. Yo no le hago esas cosas.
2: Si no, tusílago, ah, no, ah, en bisígalo, ah, ya,
0: bueno. También, tusílago, no, misílago. Yo apuesto que más de un niño pequeño, niña pequeña, debe pensar algo así. Cuando dices tú, que es de tú, entonces va a decir, ah, es mío. Tusílago, ah, misílago. Yo he visto videos de niños que se confunden y me da tanta risa y tanta ternura al mismo tiempo. Pero más que nada risa.
3: Oye, vale, sí. Juli está lleno de bloqueador.
0: Ah, ya.
3: Los dos, entre los dos, no sabemos cuál es más transparente. Hacemos pelea quién es transparente.
0: Así. Gasparín es moreno al lado de ustedes dos.
3: La Lucy nos dice así. No sé cuál de los dos más transparente. Si Juli o la Nati. Un ratito más va a llegar ella.
0: Lleva a decir, ¿dónde están estos fantasmas? Ah, ya, qué bueno que tienen bloqueador. Muy, muy, muy bien. Bloqueador detrás de la orejita y en todos lados.
4: Creo que era tosílago.
0: Sí.
4: Creo. O era las siete venas que dijo la...
0: No. No, ese no era. No lo había escuchado tampoco. Quizás qué cosa te dio, mi se la quería. No, pero ahora pude ver con mis ojos, gracias a la cita Poli, que efectivamente hay tusílago aquí en la radio, pero que esa fuera la planta que sacó la Chivo, no sé. Quizás sí era esa, le faltó un par de lavadas, pero la intención es lo que vale. Y desde ese día nos volvimos mejores amigas y yo dije, ya puedo confiar en ti. La Carita me dice, el natre es bueno, pero el que me traería nunca llegó. Oh, se perdió en el camino. Pero ¿cómo? Por aquí Jota me dice, hola Vale, que tengas buena tarde en este día tan bonito con este clima. Con tu alegría nos alegras muchísimo. Ah, muchas gracias. Y por supuesto, saluditos para la señora Flora, para Soledad y para Jorge. Somos un 7. ¿Y tú qué esperas? Saluditos, Jota. Saluditos a la señora Flora. Saluditos a Soledad, a Jorge. Que tengan un lindo, lindo día. Espero que no tengan mucho calor. Que lo estén pasando bien ahí en todo lo que es el trabajo. Besitos para todos ustedes. Seguimos con Los Ángeles Azules y Tini, cuando son las 3 de la tarde con 58 minutos. Pael, en la punto 7.

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0: 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Estaba hablando con una amiga que va conmigo a las clases de educación física, de acondicionamiento físico. Estábamos diciendo, vamos a tener que ir con short, porque con chores, porque hace mucho calor. Y yo decía, uy, yo no tengo short. Ah, tengo el de la selección japonesa, que me compré el uniforme entero. No me acuerdo dónde dejé el short. No, y la clase pasada fui con mis calzas de toda la vida, casi muero de calor. Y hoy vamos a hacer los mismos ejercicios de esa vez. Y con 16 grados yo dije, no. Voy a tener que ir con todo lo que es el traje de baño. Don Jano.
1: Históricamente no existe la maleza. El ser humano le coloca maleza a la planta que le molesta, a la que no le sirve, eso le dice maleza.
0: Efectivamente, ningún árbol, ninguna planta, ninguna nada tiene nombre. Todo se lo puso el ser humano, imagínese. Como dijo, ¿quién era? ¿Alguien? No sé, Pablo Neruda. Vamos a decir que Lisa Simpson. La rosa olería igual si no se llamara rosa. Pero sí, pues. Don Claudito.
2: Vale, apaga el calefón.
0: Por favor, apaga la calefacción y prende el aire acondicionado. Gente, si fuera por mí, haría frío todo el año. ¿Saben que me voy a ir a vivir a Magallanes? Yo tengo ese problema, que creo que harta gente igual lo sufre, de tener mucho calor, de... Sufro con el calor porque no, como que no lo soporto, me desespero. Hay gente que al revés sufre con el frío, le duele todo y no se puede abrigar nunca. Ya yo al revés. Con el calor no me puedo refrescar nunca y me siento mal, me duele la cabeza y todo. Así que por mí, si fuera por mí, estos calores no existirían. La máxima 19 grados para siempre. Esa sería mi máxima ideal. Como en Coquimbo, ay. Quizás en la costa se sienta distinto el calor igual. Lo que sí agradezco es que no estoy en Santiago. Allá el calor era insoportable. De día, de noche, de tarde. Y en Santiago Centro, donde había un árbol por cada 3 cuadras y un árbol que más encima no tenía ni hoja. Ay, sí que era... Horrendo. A ver, Isaías.
3: Oye, la chica no le pesqué mucho las cosas porque la mía estaba diciendo que quería llegar curada a la pega, así que... No sé, no confío mucho en las palabras de la chica.
0: Quizás por eso me dio tu sílago o lo que sea que me haya dado. Che, Dani me dice, hola, ayer me trataron mal. ¿Quién lo trató mal ayer? ¿Qué le pasó? Cuénteme. Por aquí Adrián Pino, el charro valdiviano, dice, saludos cordiales y excelente jornada para todos. Saluditos para ti, el charro valdiviano, besitos. Don Edison, ¿cómo estás? Tanto rato que no andaba por aquí, andaba con la Bendy. ¿Qué estás haciendo?
4: Hola, Valecita.
0: ¿Cómo estás?
4: Oye.
0: Dígame.
4: ¿Cuándo llueve lluvia? ¿Te podéis fijar?
0: Necesito que llueva agua. Según Meteorred, mañana, pero yo no le creo. Y después el lunes, pero tampoco le creo. Mire, el martes sí. El martes va a llover y va a llover harto. Pero va a ser calor, 19 grados. Pero yo digo que 19 grados es la máxima que yo le puedo aceptar. Con con esa máxima puedo trabajar, puedo vivir y estar contenta. Por aquí Vianita me dice, maravillosa la Patagonia, lo mejor, y Chiloé, y por supuesto Valdivia también. No he ido a la Patagonia, me gustaría conocer allá como al sur, bien al sur. Cuando me pida mis vacaciones, podría ir para allá, más no tengo dinero y ahora me tengo que poner una muela. Oye, que me salió cara la gracia. No, mentira. Ayer me revisó la dentista, la especialista, y me dijo, mira, tú ya tienes un pedazo, porque a mí se me quebró la muela que se me había quebrado antes, pero se me quebró otro pedazo de muela a muela. Lo otro que me habían puesto, la otra media corona, estaba todavía. Entonces, teníamos la duda si es que había que cambiarme toda esa muela, porque igual está hueca, porque es la que tiene el tratamiento conducto. Entonces no tiene nada adentro. Entonces lo que había que hacer era sacarla y atornillar una nueva. Y yo dije, no, se me va a salir 7 sueldos, no puedo. Pero me dijo, no, te podemos hacer una corona en esa muela, reina muela. Pero claro, la corona. ¡Ay! Yo les dije, puede ser para el otro mes para juntar platita. Así que estoy haciendo una colecta. Pueden depositar a mi cuenta 68. Ah. Voy a vender cuadros, eso sí. Si usted quiere un cuadro pintado de los que ya tengo, me lo puede pedir, yo se lo vendo. A un módico precio, dependiendo del tamaño. Pero no hagan eso de encargarme y después no me hablan nunca más. Me dicen, ya, vale, te encargo un cuadro. Ya, le digo yo, me tiene que pagar la mitad primero para comprar los materiales y todo. Nunca más me hablaron y no me pagaron la mitad. Imagínense. Así que voy a hacer una colecta para tener mi muela y poder hablar aquí en la radio. Si no, no puedo hablar. Usted sabe, sin diente, una locutora sin diente. O le pido a don JC que esas muelas que se encontró la otra vez, que me dé una de esas, una me sirve. Jimena, muy buenas tardes.
5: Vale, ¿cómo estás? Ay, igual, yo sufro mucho con el calor. Horrible. No me gusta. No.
0: Es horrible, porque yo digo, con el frío uno puede abrigarse, pero con el calor, ¿cómo te desabrigas? Te sacas toda la ropa y hace calor igual. ¿Qué hacer? ¿Qué hacer? Tienes ventilador y lo único que hace es mover el aire caliente. ¿Qué hacer? ¿Qué hacer? Ponerse una bolsa de hielo se derrite y es agua tibia. Ay, Dios mío, don Nelson.
6: Valentina, ¿qué dijiste? ¿Corona? ¿Corona? Sí, una heladita, por favor, una heladita, corona.
0: Ay, esa corona es buena. Esa me deberían haber recetado. Con limoncito, sal. Oh, michelada.
7: Cuadro no, cuadro usado.
0: Don Osama. Dios mío.
5: Te sacas todo. Oye, vale, yo en la casa tengo unos molares sueltos de quijada de caballo.
0: Ah.
5: Me avisa si te sirven, te lo llevo a la radio.
0: Ya pues.
8: Te pondrás a relinchar como una yegua después, ¿no?
0: Como la yegua que eres. Voy a medirlos porque a lo mejor, mire, me trae el más pequeñito, quizás ese me cabe. No, pero voy a conservar mi muela, así que eso está cubierto. Lo que no está cubierto es...

Es la muela de mentira que me van a poner por encima, la corona, que parece que es de oro, joya y diamantes. ¿Ah? La mitad del sueldo se me va a ir en esa muela. De hecho, más de la mitad. Yo dije, ¿cómo? Así que por eso vendo cuadritos, arroba otacuarela con K. Me puede seguir y me puede encargar un cuadrito. Seguimos con Farruko, la tóxica. Cuando son las 4 de la tarde con 15 minutos en la punto 7.

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Me pregunto cómo lo estarán pasando mi papá, mis hermanas. Miren, tal como yo decía, en Coquimbo la máxima 19 grados. Ven, si en Coquimbo el tiempo es rico. Hoy día tienen 19 graditos, sol, nubes y claros. Mañana van a tener 20 grados, pero va a estar mayormente nublado. Allá en Coquimbo, por si acaso. Toda la semana van a tener 19, 20 grados de máxima. Qué rico, me voy a devolver para allá. Mentira, me voy a quedar acá. De acá nadie me mueve. A ver, ¿y en Santiago? A ver, ¿cómo está mi mamá? En San Bernardo, no te lo puedo llegar a creer. En San Bernardo también hay 19 grados. ¿Por qué en Valdivia, que se supone que tiene que hacer más frío, hace más calor que en Santiago y en Coquimbo? No puede ser. A ver, ¿y cómo está en Antofagasta? Estoy revisando esos lugares porque son los lugares en los que yo he vivido. Antofagasta, 21 grados. Yo no puedo trabajar en estas condiciones. No puedo trabajar sabiendo que en Valdivia hace más calor que en Santiago, Coquimbo y Antofagasta. Lo encuentro injusto, lo encuentro una falta de respeto hacia mí, hacia la gente de los ríos y hacia la gente de mi país. Y aquí en Valdivia, 24 graditos. ¿Qué somos? ¿Ah? ¿Qué quieres de mí, señor? ¿Acaso quieres que sacrifique? Bueno, para que sepan, en Valdivia hace más calor que en Santiago, que en Antofagasta y que en Coquimbo. Me parece totalmente de mal gusto.

Así que les reitero, pónganse bloqueador, pónganse ropa fresquita para que no se me vayan a coser como pollos. 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Transmitir en vivo los Premios Cordillera. No estoy segura si va a estar Karina y Sandu, pero algunos de mis compañeros de allá de Temuco van a estar en Santiago transmitiendo para todas las .7. Seguimos con la música cuando son las 4:27. Pretty Girl de Yadiel. Lo mejor.

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0: 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Aquí Don Edison también hace un llamado. Recuerden echarse bloqueador solar, agüita en los pies y axilas y también en sus partes íntimas, por favor. Que sea, aunque sea un pañito mojado y un desodorante igual en las alitas. Para los varones, lavada de pajarito, para la dama, lavada de avión. Las alitas y el motor. Por favor. Alfonsina, muy buenas tardes, ¿cómo estás?
1: ¡Hola! ¡Que tengas lindo día!
0: Gracias.
1: Le quería mandar un saludo a mi tía Palomita, a mi tía Titi, a la Perla. Y aquí estoy con mi amiguita Elena.
2: ¡Hola!
0: ¡Hola!
1: Y yo soy la Alfonsina y...
3: Yo soy un 7. ¿Y tú? ¿Qué esperas?
0: Saluditos para todas tus tías, para tu amiga, para tía Alfonsina. Espero que lo estén pasando bien y que no estén muriendo de calor. Espero que estén fresquitas ahí, jugando, estudiando, no sé lo que están haciendo. Estudiando, claro que sí. Espero que estén fresquitas. Que no tengan calor y recuerden que si van al sol se tienen que echar bloqueador. Don Roberto, ¿cómo está? Buenas tardes.
4: Está chispeando, Vale, está chispeando en el centro, con tremenda calor, está chispeando.
0: No te lo puedo llegar a creer.
4: Hola, Vale, yo sí te quería hacer una sopa con nosotros.
0: Un caldo de pollo. Caldo de marisco con pollo y otra cosa. No, ¿cómo va a estar chispeando en el centro? No lo acepto. ¡No la cheto! Mira, aquí. Efectivamente la Alfonsina también me dice, vinimos a la Zabal y como que está chispeando, pero estamos bien fresquitas. Ah, ya, muy bien. Ahora se van a tener que tapar, aparte del sol, de la lluvia. ¿Pero cómo? Señor... ¿Qué quieres de nosotros? ¿Por qué nos das este sol y lluvia al mismo tiempo? Yo no entender nada. Don Ri, ¿cómo está? Muy buenas tardes.
5: Hola, Citabá, buenas tardes. Le comento que va pasando una nubecita con agua acá en el centro.
0: Miren, a ver, yo que iba a ir al centro y estoy con puro llorillala. Pero no moja mucho, ¿cierto? Y debe ser una nubecita que ya va a pasar, ya. Entro a una tienda y después salgo. Justo hoy día que tenía que ir a comprar una cosa muy importante, se pone a llover. No te lo puedo creer. Y yo todos los días tenía guardado mi paraguas porque decía, por si acaso, uno nunca sabe. Y hoy en la mañana dije, no, ya salió el sol, que voy a andar paseando el paraguas. No lo puedo creer. Besito, Don Rick, que le vaya bien.
6: Se te olvidó detrás de la orejita que se avinagra.
0: Ah, también. Lavarse detrás de la oreja, si no después huele raro. ¿Se han olido detrás de la oreja cuando no se han bañado mucho tiempo? ¿Un par de días por lo menos? ¿O 3 días? ¿O 4? Huele como a chitos. Jessy, ¿cómo estás? Buenas tardes.
7: Vale, un saludo a la Alfonsina y a la Elenita, que la pasen muy bien en su tarde. Ah, bien, me acaban de avisar que vienen para acá, para la tienda. ¡Saludos!
0: Ah, miren. Alfonsina, Elenita, por favor, no se mojen. Vayan con cuidado. Y pónganse bloqueador igual. Aunque caigan unas gotitas, usted igual se tiene que proteger de todo lo que es el sol.
2: Hola, tía Vale. ¿Cómo estás?
0: Hola, Lucy.
2: ¿Cuál es el lavado de avión?
8: ¡Nos quedó la duda!
0: Las alitas y el motor. Ahí ustedes tienen que imaginar cuál es el motor de la dama. Mire, don Chedani, por aquí me manda una foto pasando las calores bien fresquito. ¿Dónde anda, don caballero? Ahí están todas las nubes. Es que me impresiona mucho porque yo desde mi ventana miro hacia el frente y está súper despejado el cielo. Hay una nube, pero del tamaño de una uña. Así como que no hay ni una nube. Y digo, ¿pero cómo? ¿Qué me está mostrando esta ventana? Esta ventana no me está mostrando Valdivia. No sé qué me muestra, pero no es Valdivia. Ay, mira, Jenny, me dicen, efectivamente cayeron gotitas. Y yo tengo una tía que dice que hace mal bañarse todos los días, porque según ella, tenemos un aceite en el cuerpo que se gasta. Mire, podría ser en el cabello, pero en el cuerpo no sé. Yo les había dicho a mi tío que tiene la piel tersa, que le decíamos, tío, ¿cómo se cuida usted la cara? Y él decía, yo no me lavo la cara todo el día. Llego en la noche nomás y me lavo la cara, pero todo el día trabajando en la minera, me la dejo ahí con mi sebo y eso evita que me salgan arrugas. Y yo digo, ah, mire, tío, qué interesante. Pero aquí, al contrario de mi tío, la tía de Jenny dice, ah, no, igual que mi tío, que hace mal bañarse, pero no sé si lavarse la cara. Supongo que para ella igual hará mal lavarse la cara todos los días. Y tiene una piel tersa, igual que mi tío.
9: ¿Pero quién se quiere ir de Valdivia sin Valdivia? En un par de días tenemos las cuatro estaciones del año.
0: Sí.
9: Lluvia, temporal, sol, frío, neblina.
0: Todo.
9: Mejor quedarse aquí, ¿no? Porque andarles en el otro lado. Hay una tremenda nube aquí, pero por lo menos aquí no está lloviendo. Hay una nube negra encima.
0: Está pasando nomás, amenazante. Si usted quiere sentir las cuatro estaciones al mismo tiempo, los árboles florecen, se les caen las hojas, vuelven a ponerse verdes, todo en cuatro días. De hecho, en un puro día. En un puro día tenemos verano, invierno, otoño y primavera. ¿Quién se va a querer ir de Valdivia si lo podemos vivir todo al mismo tiempo? Don Chedani me dice, es una señal que la ventana me está mostrando el Caribe. Me dice que me vaya a vacacionar al Caribe. ¿Como los piratas, dice usted? Mire, lo voy a pensar. Pero no. Es que me da la impresión de que en el Caribe hace más calor y yo algo que no soporto es el calor. Así que para mis vacaciones me voy a ir a Magallanes. Jorge me dice, mi mamá me invitó al almuerzo y tenía nada más y nada menos y nada más que una rica cazuela. Pero me dice, con solo con lluvia igual es rico. No, mire, si de que es rico, pero ya no encuentro que sea un plato tan veraniego.
10: Oye, yo tenía un tío que se bañaba el puro fin de semana y cuando le decían si se había bañado, porque sabíamos que estaba cochino, decía que los cochinos se bañaban.
0: Ah, no. Y ustedes oliéndolo una cuadra antes, allá viene el tío. No, si yo no soy cochino, yo no me baño porque no soy cochino. Después el baño tapado de pura mugre. Seguimos nosotros con la música. Con Santa Feria. Piensa en mí. Llora por mí, llámame a mí, no lo llames a él. Aquí en la punto 7.

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0: Che, Dani me dice, es que ahora uno no se baña, se exfolia la piel. Se baña con arena, con azúcar y sal. Mire, don Cristian, yo me acordaba de su hija ayer que ella iba a ir a BTS, BTS, pero no me acordaba si iba a ir ayer o en los conciertos de mañana y pasado. Fue ayer, efectivamente, y ahí me manda un videito, me dice, mi hija esperando a los BTS anoche. ¡Ah! ¡Ay, qué entretenido, qué emoción! Me imagino cuánto habrá gritado, llorado, cantado. Debe estar sin voz hoy, pero contenta más que nunca. Besitos, don Cristian. Y mi gente, de esta forma termina este programita esta tarde de jueves. De jueves 15 de octubre. Mañana, feriado para varios. Feriado para varios profesores, para varios alumnos. Pero otros tienen clases en la mañanita nomás. Así que para ellos y para también los que se levantan tempranito, nos escuchamos a las 7 de la mañana. Para empezar el día viernes con ánimo al fin viernes. Que tengan, mi gente, una rica once. Cuídense del solcito. Lávense las alas. Que los pelados se echen bloqueador también en la pelada y en las orejas. La gente que maneja, póngase bloqueador en el, sobre todo en el brazo izquierdo. O si no, esas mangas antirrayos UV en el brazo izquierdo, que es el que más sufre con el sol. Pero en todo el cuerpo igual. Arreglen los aires acondicionados. ¿Ah, don Claudito? Para que no se me hacen en su propio caldo. Aquí la Jenny me dice, se viene Iron Maiden. ¿Cómo que mejor que BTS? No sé, ¿eh? No podemos hacer pelear a dos grandes. Iron Maiden como que ya había venido antes, ¿o no? Como Metallica, ya casi de la casa. Que vino, igual vino My Chemical Romance, mejor que los dos. Ah. Ya, mi gente, pásenlo bien, cuídense del solcito. Y mañana también va a estar muy soleado, igual va a ser 24 grados y va a ser puro sol todo el día. Sol, sol, sol, sol, sol. Así que para mañana prepárense también. Juanca.
1: Uy. Hola, Chido, espero que me escuche.
0: Soy la Vale, si lo escucho.
1: Acabo de escuchar el Canal 7 que traían buenas noticias, que bajaba la luz a lo largo
0: de todo. Ah, en todo el país, menos en Valdivia, donde subiría más de un 6%. Sí, ya habíamos comentado esa noticia, don Juanca. La comentamos dos veces. Pero no se preocupe. Soy la Vale, por si acaso, y la Chío viene ahora. Ahora yo los dejo con la Chío, que los va a acompañar hasta las 7 de la tarde.
2: Chao, Valecita linda, que lo escuchamos mañana en la mañana.
0: Ay,
2: que tenga, disfrute el resto tarde que quiera, salga a pasear. Vaya a pasear a la costanera, que el pololo la lleve.
0: Besitos, don Osama, lindo, hermoso, precioso. 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Creo que van a estar Karina, Sandu, no estoy segura, pero ahí van a ver que van a estar desde Santiago transmitiendo para todas las .7 desde las 7 de la tarde. Nos escuchamos mañana. Me voy con Ricky Martin cuando son las 4 de la tarde con 58 minutos. Adiós. En la .7. Besitos, besitos. Chau, chau, chau, chau.

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0: Alejandro Fernández en modo víctima. Si te molesta, no volveré a cantarte. Ay, si te molesta, si te molesta. Ay, ay, ay. Un millón de primavera lo que escuchábamos ahí. Y yo los saludo. Buenas tardes. ¿Cómo están? ¿Cómo andan? ¿Cómo los trata la vida con este calor? 24 grados tenemos a esta hora en Valdivia. ¡Qué calor de locos, nena! Yo me quiero bañar. Vamos para otro lado, el calor me sofoca, me quiero mojar. ¡Qué calor de locos, nena! En mi corazón. Ya, vamos saludando al tiro nomás porque yo no voy a estar nada aquí hablando. Si ustedes no saludan. No. Están acostumbrando, agarrando esa mala maña de no decir ni siquiera hola. Yo no sé si el calor en las tardes les echa a perder el celular, si les fríe las manos, los dedos, si están como muy acalorados, les sudan las manos, no pueden escribir, no pueden mandar un audio que diga hola, ¿cómo estás? Infeliz, desgracia, no sé. Cualquier cosa por último, pero saluden. Tanto va a costar.
1: Hoy el sol calienta como nunca por aquí.
0: Ahí vamos entendiendo. Ay, sí, pues.
1: ¡Qué calor de loco!
0: Hola, dice don Roberto. Hola, don Roberto, ¿cómo está? ¿Cómo le va? Don Edison, buenas tardes.
2: Agarrando esa mano.
3: Buena, buena, buena, buena.
2: Dar un audio.
3: ¡Hola, hola, hola, hola!
0: ¡Ah! Oli, oli, dice don Cristian. Oli, oli, don Cristian, ¿cómo está? ¿Cómo le va? Don Víctor Daniele.
4: Hola. Tengo sed, me estoy derritiendo.
0: Y Lola del principio.
4: Hola.
0: Uy, tomen agüita.
1: Ya me quiero bañar.
0: Aló, buenas tardes.
5: Hola, chico, ¿cómo estás? Espero que estés bien con tus hijas. Lo único que estoy muy molesto con la situación que están hablando de la luz.
2: Hola, dice don Roberto.
0: ¿Qué es lo que le molesta a don Juanca? Que la luz la van a bajar en todo el país, menos aquí. Ay, qué terrible. La Mari, mi amiga, me dice, hola, hola, ¿cómo están? Cuando me vine yo, la Emilia quedó llorando. Y me manda ella 5 minutos después una foto con mi guagua. Guagua, más muerte, la risa, no podía estar. Así que ya me tranquilicé. Todo sopeado, dice don Roberto, todo sopeado. Sandy que dice, oli, oli, aquí comiendo heladito con mi pierna pelúa. Bonita tarde, chido, hace mucho calor, ¿cierto? A ver, don Juanca, ¿qué es lo que le molesta?
5: Es que lo subieron a nosotros.
2: La luz la van a bajar en todo el país, que no hay aquí.
5: Exactamente.
2: Ay, qué terrible.
0: ¿Mm? ¿A dónde lloramos? Hay que llorar por aquí nomás. Don Osama, ¿qué dice?
6: Hola, Wilwilienta.
0: Bueno, pues Wilwilienta.
6: Venga, buen ternito.
0: ¿Cómo está usted? Oye, los amigos que trabajan en la locomoción, mis respetos para ustedes. Y los duranos al jugo que deben. Ay, don Freddy.
7: Hola, Selenita, chico. Aquí andamos con mucho calor. A potope. Ay, qué calor.
0: A potope. Don Cristiancito, ¿qué está haciendo? Llenando una piscina con una manguera. La piscina es como una piscina olímpica y la está llenando con una manguera. Ay, como llenar una piscina de cupo. A ver, aló.
8: A limpiar la piscina para temporada. Puta que hace calor.
0: Oiga, ¿y qué piscina es?
8: La estamos limpiando, pues, señorita. No, no la voy a llenar con nada.
0: ¿Esa es la piscina del Fénix o no? Me da la impresión. Tremenda piscina. Ah, la están limpiando. Sí, yo sé, si lo quiero agarrar para el deseo, ¿no? Chao, chao, dice don Edison, me voy. Está todo sopeado. Sensación. Aló. Don Rulo tiene 31 grados adentro de su máquina.
9: 31 grados. Ay.
0: Ay.
10: Cuando estoy a tu lado, el calor me sofoca, me quiero mojar.
0: Mire, yo don Cristiancito, yo conozco esa piscina, ¿sabe por qué? Porque una vez, del trabajo de mi papá, nos llevaron a todos los niños a celebrar la Navidad ahí, pues. Y resulta que fuimos todos los niños. Hoy vamos a la piscina, estaba vacía. No tenía agua, por eso es que me quedó ese recuerdo tan así aquí, la mente. Una tremenda piscina, estaba seca.
10: También en mi corazón.
0: Don Víctor Daniel.
11: Wilienta. Y pensar que son 24 grados. Y dicen que para el mes de enero vamos a tener cerca de 40 grados. Y sí que los vamos a cocer. Oh, y acá arriba está cierro, tú sabes que esto se caldea.
0: No,
11: se siente como 50 grados.
0: De verdad. Porque se viene el fenómeno del niño Godzilla, por lo que hace que tengamos temperaturas bajas y lluvia y cuánta cuestión hasta fines de año, pero de enero para adelante de 40 grados va a mandar.
10: Cuando estoy a tu lado, el calor me
0: ¿Ah? ¿No le gustó votar por el...? No. Me llega una foto de la bebé más hermosa de Teblanet. Tome cotina, manina. Uy, la luna. Fueron a buscar a esta chicharrando. Hola, parece que hay mucha gente. Le suda el cerebro, dice la Mary

0: sol, porque pucha que me ha tocado ver a gente lesa hoy día. ¿Ve? No, sí. ¿Eh? La gente anda especial. Y con el calorcito, las neuronas no funcionan del todo bien. Laurita, ¿cómo está? Buenas tardes.
1: Hola, Chito. ¿No querían el sol? Y eso que todavía no empieza el verano, chío. Yo le tengo respeto al verano. Mucho
0: Sí.
1: respeto. Así que prefiero lluvia. Lluvia. Que tengan un lindo día.
0: Oye, quiero decir una cosa a propósito, Laurita. Con el sol, ¿cómo es posible que anden trayendo en la calle? Vi un montón de guaguas sin gorro.
2: Ya me quiero bañar.
0: Sin gorro.
2: Estoy a tu lado, el calor me sofoca, me quiero.
0: Y lo andan trayendo así a cabecita pelada. Pónganle un gorro a esas guaguas. ¿Qué les va a costar un gorrito? No, no cuestan tanto. Yo hay uno en el supermercado allí. Y uno bien barato. Tres luquitas, un gorro. Para que no se le achicharre la cabeza a la guaguita, po, oiga. Don Roberto, ¿qué dice?
3: Yo acabo de toser y me salió el pollo asado.
2: Ya me quiero bañar. Cuando estoy a tu lado, el calor me sofoca, me quiero mojar.
0: Ay, pues. Ay, la Jenny dice: hola, chido, yo feliz con el sol, lo amo. Ella ama el sol. Don Ángelo Paolo, ¡ay! ¿Cómo están? Mis huicos favoritos. ¿Cómo les va, amigos queridos? ¡Qué hermoso! ¡Andan juntos!
4: Amé demasiado al caballero que anda haciendo pollo asado.
0: Ay, Dios, qué risa, ¿oí? Ay, la carito que dice.
1: Hola, cita, ¿cómo le va? ¿Cómo le baila? ¿Cómo estuvo su almuerzo? Perdón. ¿Cómo le estuvo
0: su
1: almuerzo?
0: Pero cómo me habla y entra.
2: Me quiero mojar.
0: Terrible.
1: Oye, aquí afuera hace no sé cuántos grados. La gente entra y me ven polerón aquí, tapa como si estuviera en el Himalaya. No entienden que uno está enfermo y uno tiene frío.
0: Está resfriada y con calor. La Mari me dice: el gorro de la Mili está en mi auto. Con razón no lo pillaba. ¿Usted anda con el gorro, la chiquilla?
4: Yo ando con un dolor de cabeza, wey. Odio este clima. Y mi socio aquí al lado va feliz con su clima. Ay, el cel, el cel.
0: Qué felicidad me dio verlos. ¿Para dónde van? ¿Puedo saber? Don Claudito.
5: Qué ordinario ese hombre, oye.
0: El que dijo que esto sí le salió el pollo asado. Sí, ese es el este.
2: Me sofoca, me quiero mojar. Hay 40 grados, nena. Y ya. Vamos para otro lado.
0: Me sofoca, me quiero bañar. Vamos a la música con los ilegales. Te dedicaba para todas las morenas. Escuchen esta radio, La Morena, y las que van a quedar morenas en el verano.

0: sofoca, me quiero bañar.
1: Hola, Chío, que tengas una buena tarde en este día tan bonito, con este clima, con tu alegría. Nos alegras muchísimo en este momento y siempre. Quería enviar un saludo para la señora Flora, Soledad, Jorge y Juan. Somos un 7. Don Caco.
2: Hola, Chío. Oye, pero con este calor se me fue hasta el cuero. Obligado a remojar la garganta.
1: Va a tener que remojarlo de alguna forma. El guarguero aquí se seca. Y sabe, a mí me pasó lo mismo. Y tomé agua y todavía lo siento aquí seco. Seco todavía.
3: Cuando yo te miro, siento esa sensación.
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1: Hay 40 grados, nena, y yo voy a flotar.
0: Don Víctor Daniel.
2: ¿Cómo quedarías con una michelada, Rocío?
0: ¡Oh!
1: ¡Qué calor de locos, nena!
0: Quedaría, pero... Tiki-taka, amigo. Tiki-taka. Hola, Chío, ¿cómo estás? Estoy derritiéndome con sed de la peligrosa, dice la amiga de la copiadora. ¡Oh! Y andamos en la misma... Andamos en la misma, fallo. Con una sed así mala. No es buena. No es de la sed de Dios. No es sed de la de Diosito.
1: Estoy a tu lado, el calor.
0: La Carito dice, aquí estoy yo refrescando mi huerguero con agua, limón y miel. Don Víctor dice, audiovisual por YouTube. ¿Cómo es audiovisual por YouTube? Sí, po, audiovisual. Audio y video. Don Cristian.
3: Oh, hola, Chío. Ay, ah, yo estoy muriéndome de las... Tengo la garganta, pero ya seca, ya. Ya. Quiero agua. Agua, por favor, que me da agua.
0: Por favor, pobre caballero.
1: Y yo voy a flotar.
0: Está como muriendo.
1: Vamos para las olas,
0: Don Roberto, con una cachantún de 2,5 litros. Póngale bueno nomás, póngale bueno nomás, amigo. La Mari dice, tenemos sed. Oh, ¿y si le caigo después con una cervecita? ¿Y si llego con una cervecita? Para que nos tomemos una michelada.
1: Calor de locos, nena, ya me quiero bañar.
0: ¿Te me dice no?
1: Voy a tu lado, el calor me sofoca, me quiero.
0: Yo llego con una cervecita.
1: Hay 40 grados, nena. Y yo voy a flotar.
0: Don Víctor Daniel.
2: Yo me voy a portar bien, Rocío, pero voy a tener que pasar a comprar, lamentablemente, una cajita de 12.
0: De
2: marca
0: 12.
2: Royal, heladita, Dios mío.
0: De 12, pero ¿para qué iba a comprar una caja de 12? No puede comprar una de, no sé, una de esas que venden a Luca allí en el... Una Corona, una Heineken. No, tienen que ser 12. No.
2: Una por día, pues, hija, una por día.
0: Ah, una por día.
4: ¿Para qué iba a comprar 12 si hay de 24?
1: ¿Qué cosa de lo...
0: ¿Hay de 24? ¿Pero de 24 latas?
1: Ya me quiero bañar.
0: No sean tan curados.
1: Me quiero mojar. Hay 40 grados, nena.
0: A ver.
4: Si hay 24 latas de medio o de los latones. Ahí viene 18.
1: ¿Qué calor de locos?
0: ¿Qué precio tiene? ¿Qué precio tiene?
1: 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Hay 40 grados, nena, y yo voy a flotar. Vamos para las olas.
4: No, no, yo no trabajo en esto, yo.
0: Ah, aburrido. Aló, hola, Chiquito, dice acá Jimena. Hola, Jimena, ¿cómo está usted? Don Osama.
5: Con este calor. ¡Ya no aguanto más!
0: Yo necesito su ayuda, porque ya no aguanto más. Ya no aguanto más.
6: Papi, papi, papi, venga.
0: Vamos a la música.
6: Papi, papi.
0: Nos vamos a quedar con el chombo.
6: Papi, papi, papi.
0: Papi chulo.
6: Papi.

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0: ¡Qué calor de locos, nena! ¡Ya me quiero!
1: Hoy estaba leyendo acá, bueno, en la noticia, yo creo que la... La Vale ya la debe haber revisado. Efectivamente, tal como le decían hace un rato atrás, las cuentas de la luz disminuirán a partir de enero. Pero hay tres regiones que van a tener una alza. Y una de esas regiones es la región de Los Ríos. Y de las tres regiones que van a tener un alza, la que va a tener la mayor alza en las tarifas eléctricas va a ser nuestra región. Por ejemplo, la región de Los Lagos va a tener una alza de un 4,9%. Magallanes también va a tener una alza de un 2,4%. Y nuestra región, la región de Los Ríos, va a tener una alza de un 6,2%.

0: Según el reporte técnico de la Comisión de Energía, las razones varían según el territorio. Por ejemplo, aquí en los ríos y los lagos, el incremento se debe principalmente a retrasos en obras claves de infraestructura de transmisión eléctrica, específicamente en la ampliación de la línea Cautín-Ciruelos. Y a pesar de esto, la ministra de Energía, Jimena Rincón, aclaró que el alza será menor a la proyectada inicialmente. ¡Gracias! No, es porque dicen que acá tenemos retrasos en obras claves. Lo que significa finalmente, chiquillos, que lo que quieren hacer... Es decir, hoy deberíamos generar nuestra propia energía. ¿Y cómo generamos? Pónganos represa, que hay tanto rico. Para que no se desperdicie el agua. Vamos a los ríos para dar al mar, no sea. Eso es. Entonces, lamentablemente, si usted quería que la luz bajara, no, la luz va a subir. ¿Qué dicen acá? Y las de en la caja de 24 latas es más barata que la de 12 unidades. ¿Cómo son? Se saben todas las promociones.
1: Dios mío, le hablan de copete, saben hasta dónde están las promos todas.
0: Así son, pues así los descubre uno. ¡Aló!
2: Sí, yo ya me pasé a comprar dos packs de maltitas heladitas.
0: ¡Ay, qué rico!
2: Para el partido de las chiquillas de Colo-Colo con Corinthians de Brasil por la Copa Libertadores de América.
0: Oye, eso le iba a decir yo, una malta, qué cosa más buena la malta, oye. Mire, don Cristian me manda una foto de las botellas de Corona de 330cc, 24 botellitas. Oye, y esas uno las puede mantener, por ejemplo, no refrigeradas y las va refrigerando a medida que las quiere ir tomando. No sé, por ejemplo, yo mañana me quiero tomar una y le quiero dar al hombre una. Una nomás, po. Entonces, yo compro esa caja de 24, pero meto, no sé, po, unas 6 al refri para que estén heladitas. Las otras las puedo dejar no refrigeradas.
3: ¡Qué calor de locos, nena! ¡Ya me quiero bañar! Cuando estoy a tu lado, el calor me sofoca.
0: El consumo de alcohol está prohibido para menores de 18 años. Beba con responsabilidad. ¡Aló!
4: Hola, chiquillo. Hola, Chivo. Buenas tardes. Hoy están controlando acá la salida de niebla en la teja, chiquillo. La vuelta de las rotondas en la...
0: ¡No! Que los controlen nomás. Si andan sin documento y sin lesera, que los controlen nomás. A ver, don Víctor Daniel.
1: Sí, pues, mi chiquilla, déjala por ahí. Si gusta, las dejáis en cualquier parte, déjela nomás. Y cuando se te vayan gastando las que tienen el régimen, las vas reponiendo, por linda. No, y heladitas son ricas. Más encima, si te dais el tiempo a hacer la michelada, ¡uy, qué cosa más rica! Ya me zapatea el guche, oye.
0: Se aconseja dejarlas donde no haya tanta luz, dice Jimena. Muchas gracias por su duda. Carito.
5: Si se puede, porque así... Nosotros, para no tomarlas tan rápido, las dejamos al lado. Cuando queremos tomar, de un rato vamos a tomar unas tantas, las enfrío, porque si no se van de un viaje. Ay.
1: Oye, discúlpame, ¿eh? Yo tengo un refri de dos puertas y me entran dos cajas. Oh, me queda una. Oh. Me queda una botella, te digo.
0: Posombre, posombre. Carito. El demonio del alcohol, dile no. Mira, le salió en TikTok. Y que donde el TikTok sabe que uno está hablando de alcohol.
6: Está a Lucas la Heineken, la botella. Aluquita. Igual que en la puerta.
0: Aluquita, sí, la pues están a Lucas.
7: Hola, chico, buenas tardes. Sí, si las puedes dejar así al natural, no le pasa nada. Mientras no la haya abierto, sí, po.
0: Sí, po. Y yo voy a flotar.
3: Vamos para las olas jugando en el agua, te quiero besar. Qué calor de locos, nena, ya me quedo.
0: ¿Sabe de qué? Yo cierro los ojos y me acuerdo de esa sensación de estar nadando en el lago. En la playita, qué rico. Ay, ya. Que llegue luego el verano nomás. Nos vamos a la música con Juan Luis Guerra, a pedir su mano.

0: 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Carito.
1: Mira, amiga, mi amiga Vivi nos manda una foto en el grupo y sale mojándose los piecitos, nos dice: trabajen, esclavas, trabajen.
0: Oh, Guille, guatita al sol en la playa. Los Morrison.
2: Oye, chico, qué mala referente eres tú, güey. Si te hay apuro tomar, güey. No. Porque fue demasiado. En la mañana quería ir a trabajar cura. Ahora. Ahora que te he curado. Te voy a ir de mí.
0: ¿Qué cosa? ¿Te has curado? Mira, don Morrison. No, don Caco me envía una foto de un chopito.
3: Cuando estoy a tu lado, el calor me sofoca, me quiero mojar.
0: Esa es una torobayo, amigo. Váyase con cuidado. Mire, por el color.
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0: Esa es una torobayo. ¿Sí o no?
3: Ya me quiero bañar.
0: Hoy yo trabajé de garzona.
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0: Y la gente me decía de repente: ay, quiero una de estas mismas, pero no me acuerdo cuál era la que había pedido. Y yo la miraba, ya, po, ¿es torobayo esa o no? Sí, es torobayo, por el colorcito, qué rico. Don Roberto, ¿qué dice?
4: Hay que juntarse después de las 7 en Punta Rieles con un par de cerveza y a bañarse en el río.
0: Después de las 7 en Punta de Rieles, para el verano. Para el verano. Me tienen que decir cómo llegar. Nos vamos a la música con Enrique Iglesias y Decemer Bueno.

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0: me equivoqué. No era Toro Bayo, era Cuello Negro. ¡Qué rica! Más rica todavía la Cuello Negro.
1: Un manjar,
0: pues amigo. No le ponga una negra así porque va a llegar dado vuelta para la casa. La Cuello Negro ámbar es rica, pero la Cuello Negro negra es más rica todavía. Es como amargosa, como tomarse un café hecho cerveza. Oh, ya, córtenla de hablar de trago. Me van a retar después. Hablemos de otra cosa. Scout. 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Nos vamos a la música con Rey. Noviembre sin ti.

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0: 6 de la tarde, 19 minutitos. Carito, ¿qué dice?
1: Pero es más curadera, sí.
0: ¿Es más curadera? ¿Qué cosa? A ver.
1: ¡Ay, qué rico! Me hace la gorrita, la cuello negro, negra. Come mi cogote, ¿eh? Pero es más curadera, sí.
0: Don Roberto.
2: La CIO sabe cerveza, porque le gusta la cerveza negra. La Double Pop también es buena.
0: Sí.
2: La Double Black. La de Toro Bayo. Muy buena, muy buena. En Purucapa hay una que se llama, me parece mucho, La Cabrona. Tiene casi 9 grados de alcohol. Igual, muy buena, parece un café, de este café negro, con sabor a cerveza. Muy bueno, muy bueno. Pero con una de medio que hay. Sí.
0: No, así es, hay que irse con cuidado. Con cuidado. 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

vamos a la pausa con Ráfaga. Una oportunidad. Ah, no, no, nos vamos a la pausa todavía. Está adelantando.

0: Ahora sí nos vamos a ir a la pausa, Danae. ¿Cómo estás? ¿Lograron solucionar el tema de la llave?
1: Hola, chico, ¿cómo estás ahí? Oye, acá el Pipe diciendo que está ahí cebolla hoy día. Bueno, ahora mejoró la música. Y en la mañana yo le decía, y en la mañana está que puro le da a hacer a los auditores. Puras canciones de que dieron C. Mala influencia. Ya, chico, oye, ayer no llovió. Cuando salimos, pues, nos tocó lluvia, estábamos metidos bajo la carpita. Nos reíamos en Payaco con un tremendo sol y ahí en Coique, en la playita, está lloviendo.
0: Oh, pero rico igual, qué rica la agüita. Oye, y en la mañana yo desperté con esa canción, no me quiero ir a dormir. Yo creo que con esa canción deberíamos cerrar el programa hoy día. ¿Sí o no? Ya, si ustedes me dicen que sí, cerramos el programa hoy día con esa canción. Nos vamos a la música con Luke Ra. La Morocha.

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Recuerde que a contar de las 7 de la tarde estamos con la transmisión de la alfombra roja de los premios Cordillera. Oye, Azul Azul, ¿quería cambiarle el nombre a la U, a la Universidad de Chile? La concesionaria negó, eso sí, el cambio. La concesionaria Azul Azul había elegido un nuevo nombre para el club ante el conflicto con la Universidad de Chile, la Casa de Estudios. Aunque el club lo negó poco tiempo después. En el último tiempo la institución ha tenido una posición clara sobre el manejo de Azul Azul sobre el club de fútbol, manteniendo una disputa por el uso de los símbolos del equipo, según reportó Bio Bio Chile. Esta atención para los chunchitos. Esa sensación. Según T13, la prorectora de la universidad, Dorotea López, advirtió que un informe legal identificó graves y reiterados incumplimientos por parte de Azul Azul al convenio de autorización de símbolos distintivos, porque Universidad de Chile y la Universidad de Chile, la Casa de Estudios, no tienen nada que ver. Como que uno piensa que ese, ay, si es el club de la universidad, no. ¿Sabían eso usted o no? Bueno, entonces hay ciertas normas que no se pueden incumplir a la hora de utilizar el nombre o los símbolos distintivos, por ejemplo. Revelaron que la concesionaria habría tomado acciones previendo un escenario en el que no pudieran usar el nombre y el escudo representativo del equipo. De acuerdo al periodista, Azul Azul tendría diseñada una alternativa para darle continuidad a la U, pero sin el nombre original. En la directiva habrían elegido la denominación Leones. O sea, en vez de la U, iba a ser Los Leones. ¿De qué equipo eres tú? De Los Leones. No de la U. Agregaron que en caso de cambiar el nombre, el elenco azul igual podría seguir compitiendo. La razón es que su administración posee cupo para formar parte de la Asociación Nacional de Fútbol Profesional. Después salieron a desmentir lo de Azul Azul, a decir que nunca, ni siquiera en tono de broma, que no se había discutido, que la Ulla lleva 20 años. Con seguridad tendrá mejoras en favor de ambas partes. No, la U no lleva 20 años. No sé qué es lo que lleva 20 años, pero hay cosas que esto lleva más.

0: Ya falta poquito para la hora de 11. Don Roberto.
1: ¿Quieren cambiar el nombre para empezar los clásicos de nuevo? Para que no haya tanta diferencia.
0: No, si dijeron que no. Que no querían. Yo creo que porque no les resultó, finalmente dijeron que no querían. No, si no queríamos tampoco. La Viviana dice: hola, chido, buenas tardes, lindo día hoy. Y calorcito, un abrazo de Nicolás y yo. Muchas gracias, Viviana. Un abracito para usted también. Nos vamos a la música con Don Omar. Arcángel, danza Kuduro.

Nos vamos. Qué lindos programas tuvimos hoy. Yo creo que en gran parte, gracias a lo lindo que está el solcito también que brilla sobre nuestra ciudad, eso ayuda sin duda a que los ánimos estén siempre mejor. Nos vamos con la música de Proyecto Power, Los Infieles. Hasta mañana, besitos.

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4: Buenas tardes, 7 de la tarde con 5 minutos. ¿Cómo les va? Amigas y amigos, estamos acá. Ha llegado el día de estar juntos, de estar juntas, como siempre. Pero sobre todo, muy contentos de poder estar y llevarles todo lo que va a ser la ceremonia, los premios Cordillera de Página 7.cl, conectados no solamente en la región de Valparaíso, estamos en Los Ángeles, estamos en Temuco, estamos en Valdivia, estamos en Osorno, en Puerto Montt, en todo el sur, ya nuestros amigos también de la región de Valparaíso. Bueno, por acá, Gustavo Fuentealba, junto a mi querido, a mi gran amigo Maxito, Maxi Manguione, vamos a tener el privilegio de llevarles cada uno de los detalles de todo lo que será los Premios Cordillera. ¿Cómo está, Maxito? Buenas tardes.
5: ¿Cómo estás, querido Gustavito? Gusto de saludarte. Un honor para mí estar el día de hoy en este lugar, en el Centro Cultural Gabriela Mistral, en la capital de nuestro lindo país.
4: Exacto.
5: Porque hoy nos tenemos una cita importante con el entretenimiento nacional. Señoras y señores, hoy se premia, se hace un reconocimiento a todo lo que es el espectáculo nacional. Así claro, que atentos, son 19 categorías que vamos a estar premiando el día de hoy. Además también tenemos premio reconocimiento a la trayectoria. Atención con eso también.
4: Es muy importante.
5: Van a haber artistas también cantando arriba del escenario. Varias cositas van a estar pasando a eso de las 8:30 de la noche, cuando está estipulado que inicie esta ceremonia. Antes nosotros vamos a estar con ustedes llevándole todo lo que es la alfombra roja. Vamos a ver si tenemos algunos artistas también que podamos conversar con ellos. Varias cositas desde el Centro Cultural Gabriela Mistral. Y por supuesto, usted lo va a poder escuchar a través de la radio Punto 7.
4: Exactamente, vamos a tener muchas voces acá en la radio. Los micrófonos ya los tenemos listos para conversar con muchos rostros, muchos influencers, muchos personajes, muchas personas del mundo del espectáculo que nosotros vemos, que escuchamos el día a día a través de tantas plataformas de televisión, de redes sociales, etcétera. Eso lo vamos a tener durante toda esta transmisión. Nosotros comenzamos ahora y vamos a estar hasta que todos se vayan, ¿eh?
5: hasta que nos echen
4: vamos a estar acá. Sí, imagínate, vamos a estar durante mucho rato acá para llevarle esta transmisión desde el Centro Cultural Gabriela Mistral. Nos hemos trasladado con camas y petacas acá a la región metropolitana, que hoy día nos recibe con un buen clima, con un buen tiempo también, teniendo en cuenta todo lo que ocurrió esta semana. Ha estado muy cambiante la situación. Hoy día tenemos por lo menos por este lugar, un bonito cielo soleado, algunas nubes ahí, pero con un agradable clima para poder llevarles todo, absolutamente todo, los detalles, los pormenores, lo que se va a ver y lo que no se va a ver incluso, se los vamos a estar compartiendo en los Premios Cordillera.
5: Así es, Premios Cordillera, reiteramos, Gustavito, y te parece si vamos rápidamente a hacer un recorrido por lo que son las 19 categorías que se van a estar premiando el día de hoy. Ya las votaciones se cerraron el día viernes, si no me equivoco, el día viernes a eso de las 12 del mediodía ya estaban cerradas las votaciones. Atención, porque estos son premios que, valga la redundancia, ustedes mismos premian a todo lo que es el espectáculo nacional. ¿Por qué? Porque ustedes tendrían, muchos de ustedes también ingresaron a Página 7.cl, ahí había un banner, se podía votar a través de ese banner, ¿cierto? Estar inscritos y votar por las 19 categorías para que su favorito o su favorita pueda ganar el día de hoy. 19 categorías, que la lista es la siguiente. Atención, Gustavito, atención todos los auditores que están en sus casas a lo largo de Chile. Canción del año, Mejor influencer, mejor creador de contenido, mejor matinal, mejor actor, mejor actriz, mejor animador, mejor animadora, mejor notero, rostro 7, mejor figura de la comedia, apuesta teatral del año, teleserie o teleserie vertical, rostro revelación, mejor programa digital, mejor programa familiar o cultural, mejor programa prime, mejor podcast y mejor rostro o dupla informativa.
3: ¿Mejor locutor de radio?
5: Mejor locutor de radio, no hay premio porque ya me lo gané.
6: En ninguno estoy nominado.
5: No.
6: Oye, queremos darle la bienvenida.
5: Nominados, ninguno.
3: Queremos darle la bienvenida a Roberto González Sandu desde Temuco.
6: Está acá también. Tomen en cuenta lo
5: que sí.
6: Está bueno, ya están, tenemos en este momento. Bonito están.
5: Oiga, le digo algo, ¿eh? No solamente nosotros nos llenamos con canapés que nos entregaron recién, sino que ya es tiempo de que nos den algún reconocimiento, ¿no?
6: Ya es momento.
5: Sí, ¿cómo estás, querido Sandu?
6: Está un stand más, como decirlo, más expuesto, más sí, abierto, al lado de unos ricos cócteles.
5: Ah, sí. No había visto surtidos
6: y curtidos. Y rodeados de farándula, en que en un momento va a comenzar a transitar por esta zona. La alfombra roja se encuentra digamos, la gente no ve, pero la alfombra roja se encuentra a unos par de metros de acá y nosotros estamos como en el salón donde se realiza el cóctel.
5: Así es. Atención, porque también, para que ustedes hagan una idea, hay dos tipos de cóctel. Primero está el cóctel de bienvenida, que es un cóctel que está a un costado del GAM. El GAM se divide por dos edificios culturales.
6: Grande, ¿eh?
5: Es muy grande, ¿ah? De un lado está el cóctel de bienvenida, donde van alrededor de 300 invitados a ese cóctel de bienvenida. Y a partir de ahí...
6: 303, incluyendo.
5: 303, Gustavito, Sandu y yo. Y a partir de ahí se divide, ¿cierto? Para los rostros que quieren pasar o que están estipulados que pasen por la alfombra roja. Y el resto pasa directamente entonces a otro cóctel, que es donde estamos nosotros, que acá se van a compartir algunas copas de...
6: La realeza,
5: sí,
6: nomás.
5: Nosotros nomás, ¿eh? Algunas copitas de vino, algunas copitas también de espumante, sí. Algunos
6: un poquito de bebida,
5: embutidos también por acá.
6: Están de agua solamente, quiero un stand de agua.
5: Sí, oiga, yo tengo sed, ¿eh? Me dio mucha sed del almuerzo, así que voy a ir a tomar una copa de vino.
6: Sí, pero está bastante interesante. Bueno, se preveía que iba a comenzar a las 18:30. Hay un poquito de demora, creo.
3: Eso siempre pasa,
6: ¿no? Sí, sí. Es parte. Al menos ya hizo prueba de sonido hace un rato atrás. Los muchachos de American Sound.
5: Sí, American Sound. Además también hizo la prueba de sonido Luis Jara.
6: Vi pasar soy tan poco informado de ese.
5: Millaray Viera también.
6: Gonzalo Yáñez.
5: Gonzalo Yáñez
6: pasó hace ratito.
5: También hicieron la prueba de
6: los años, Gonzalo Yáñez.
5: Sí, hoy increíble,
6: Se mantiene el terreno. Un poquito el pelito un poquito más largo.
5: Pero siempre con esa facha que lo caracteriza, ¿verdad? Claro, medio parecido a Coti.
6: Por supuesto,
5: ¿no?
6: Tiene toda la razón.
5: Sí,
6: tiene
5: es como la misma onda de Coti.
6: Tiene toda la razón.
5: Oiga, así que estaba previsto para que inicie eso de las 6:30 de la tarde. Bueno, le comento que acá todavía no hay ningún humo blanco que se pueda ver porque todavía no ha empezado nada. Ya está toda la prensa apostada también para lo que es la alfombra roja.
6: A un costado de la alfombra.
5: Sí, no se ve nada, no se ve nada todavía que empiecen a llegar los rostros más reconocidos quizás. Además también recordemos que los animadores Eduardo Fuentes y Diana Boloco van a ser los encargados entonces de estar con nosotros durante toda la noche. Y ellos también van a ser uno de los primeros que van a pasar por la alfombra roja, que van a poder también quizás estar en los micrófonos de la Radio.7 para hacerle algunas preguntas. Así que todo eso y más a lo largo de esta tarde-noche, que espero que termine eso de las 10 de la noche, ¿eh? Más o menos.
6: ¿Usted cree?
5: Esperemos.
6: No, yo creo que más.
5: ¿Más usted cree?
6: Yo creo que más. Ahora, dentro de todo, bueno, nosotros mencionábamos que se pueden imaginar todo. Siempre la radio acompaña, la radio es como para que puedan imaginar todo y es parte de la esencia. Pero entendemos también que está de la mano todo lo que son las plataformas sociales, streaming, de los cuales ustedes no solamente puedan imaginar, sino que también pueden escuchar esta transmisión acompañada de nosotros y bajar la televisión y colocar la imagen en YouTube.
3: Partido fútbol.
6: Por supuesto, así es. Está la transmisión a través de YouTube, en Página 7, tiene que colocar en YouTube, o si no, a través de Página 7.cl o Bio Chile, que también sus transmisiones comienzan a las 8. Pero en YouTube ya está incluso transmitiendo lo que es la breve. Es más, nos podríamos cruzar por la cámara.
5: Sí, mira, yo no estoy ni ahí, yo me voy a cruzar igual por la cámara. Así que a mí, mira, acá estoy, acá, usted me puede ver entonces.
6: Mira,
5: acá me pueden ver entonces.
6: Le pincharon la primera.
5: Me pincharon como...
6: Ahí está, listo, no se diga más.
5: Sí, ya estoy listo. momento, entonces, a través de BioBio.
6: Qué bonito,
5: ya estoy, ¿eh? Ya estoy ahí mismo, sí, por algo también pagué, por algo también pagué tanto, ¿eh? Así que tiene,
6: claro,
5: de algún momento.
6: Me van a dejar ahí.
5: Ahí sí, ahí me van a echar, ahí me están echando, muchas gracias. No, sí, va pasando nomás, amigo.
4: Este es el reconocimiento, sí, que estabais buscando, sí, sí.
5: Este era el reconocimiento.
6: Tuviste tus 5 segundos.
5: Eso era todo, ¿eh? Eso era todo, que valga la pena los 2,5 millones que...
6: Mira, le están quitando el protagonismo, sí.
5: Sí, ah, no, ah. Voy yo a tener presencia ya, ¿eh? Voy otra vez.
6: Bueno, a través del canal de YouTube igual está lleno. Costa, y también se encuentra nuestra colega de
4: Canal 9.
6: De Canal 9,
5: así, claro, es,
6: Camille Schuller, ¿cierto? Que está hasta ediciones. Es más, contó unos datos bien interesantes, de los cuales hay vestuaristas, hay varias personas que son de la región del Bío, y varias personas del sur de Chile que están siendo parte de esta nueva edición de los Premios Cordillera. Está bastante interesante también que abarque un poco más otro tipo de participaciones.
5: ¿Tenemos algún sonido de parte de ellos, Gustavito Fuente Alba? A ver.
7: Una alfombra roja, además, que va a ser la antesala de lo que vamos a ver. Aquí vamos a tener desfilando a grandes representantes del espectáculo nacional. Ahí ustedes ven una alfombra roja que está impecable. Que chuta que cuesta eso, ¿eh? Tenerla
5: bien,
7: ¿eh? Impecable, porque estamos en el Centro Cultural Gabriela Mistral, en pleno centro de Santiago, donde están poco a poco llegando los nominados, los posibles ganadores.
5: Ahí está entonces Gustavito Fuente Alba en los controles, muchísimas gracias. Eso es lo que usted puede ver ahora. Le hacemos una recomendación, ¿eh? Le recomendamos lo siguiente: prenda la tele o vaya al computador, ya, busca Página 7, ya, esto es Página 7 en YouTube o BioBio Chile, y ahí mismo puede ver entonces lo que está sucediendo acá en el Centro Cultural Gabriela Mistral, y de fondo prende la radio y nos escucha a nosotros, por supuesto, porque tenemos toda la información, ¿eh? Nosotros acá contamos lo que no se ve en,
6: claro,
5: la tele,
6: puede
5: así
6: ver,
5: que atentos.
6: Ahí puede ver la radio y escuchar la tele.
5: Eso, vea la radio y escuche la tele.
6: Es al revés. Pues.
4: Claro, es al revés, señor.
5: Sí, pues es verdad. Ahí la prende entonces para que vea cómo se escucha.
4: Exactamente. Bueno, a través de distintas plataformas, como contaban ustedes, ahí a través de YouTube, a través de Página 7, pueden seguir también ahí la transmisión para que usted pueda mirar. Y obviamente nosotros acá le vamos a estar contando en la radio lo que no se ve incluso, ¿ah?
5: ¿Eh? Oiga, estuve viendo, perdón, Sandu,
6: No, es que estuvo viendo, señor.
5: Ah, sí, harto, es verdad. Oiga, no, aparte, estuve viendo.
6: Y sigue viendo, y sigue viendo, señor.
5: Listo, no hablo más, listo, hasta acá llego.
6: Sigue mirando ahí.
5: Me voy a desfilar.
6: Perfecto.
5: Oiga, estuve pispeando, por así decirlo, lo que va a ser entonces el reconocimiento a la trayectoria, y lo vamos a dejar en suspenso.
6: Sí, sí.
5: No se sabe, pero les tengo...

0: como una papita. Atención, porque...
1: A ver...
0: Ah, no sé si lo puedo decir, ya lo digo nomás, total. No creo que me echen hoy, así que... Atención, el reconocimiento a la trayectoria es para un humorista.
1: Gran comediante, por lo demás.
0: Gran comediante. Ha estado en el Festival de Viña. Uh-huh. Y... eso nomás.
1: En tres oportunidades. Si no me equivoco, tres oportunidades.
0: Muchos humoristas dicen que es el mejor de Chile, que es como el padre de la comedia.
1: En este momento, bueno, un abrazo a la familia, una situación que no está viviendo muy, muy bien en este momento, sí. Un estado de salud bastante complejo, pero sin duda se merece, como se dice, los reconocimientos totalmente por la gran trayectoria que él ahora y ha pavimentado el legado para muchos también que han evolucionado su comedia en lo que nosotros conocemos ahora como el stand-up.
0: Así
1: partió
0: es,
1: literalmente
0: uno de los precursores del stand-up.
1: Claro, uno de los precursores de stand-up comedy. Así que bien, pues no vamos a spoilear nada. Creo que es bueno que ustedes vean eso porque es parte del reconocimiento a la trayectoria. Son dos, o sea, son tres premios a la trayectoria.
0: Tres premios a la trayectoria. Uno de ellos es un humorista, no vamos a decir el nombre, lo único que anda en moto.
1: Que juega.
2: Sí. Pero no vamos a decir mucho, ¿vale?
0: No vamos a decir mucho, hasta ahí nomás.
1: Sí. No quería ser
2: será
1: Do Carabé.
2: ¿Será o no? Puede ser.
0: Será Álvaro Salas.
1: Será Álvaro Salas. Será Remógenes con H. Será Sandy.
0: Sopisa.
1: Será Sandy, gente.
2: Se vende una jañaña.
0: ¿Será el dueño de la jañaña?
1: No, vamos a ver. ¿Qué
2: onda, paloca?
1: Oye, queremos saludar obviamente a todos quienes están escuchando la radio desde la región de Valparaíso hasta Castro.
0: Hasta la Isla Grande.
1: Saludos para los amigos de. Mira, voy a ir al revés, ¿eh? de abajo para arriba. De Castro, Ancud, Puerto Montt, Osorno, Valdivia, Temuco, Los Ángeles, Valparaíso y Viña del Mar.
0: Eso, y prontamente se nos une también nuestros hermanos de Radio.7 de Concepción a eso de las 8:30 de la tarde. Así que atentos también porque ahí vamos a estar a lo largo y a lo ancho de nuestro lindo país, por supuesto. Y además para toda la gente que nos escucha a través de nuestras plataformas digitales, Página7.cl y también a través de la aplicación Radio.7.
1: Van a disculpar mi informalidad, pero voy a ver si puedo conseguir agua.
0: Ya, pues, no hay problema.
1: Tengo un poquito aquí también, que tanto
0: que sean
1: panal.
0: Tres, por favor, ¿eh? Que sean tres.
1: Oye, queremos agradecer a todo esto. Siempre nosotros contamos estas cosas porque esto es lo rico que tienen estos eventos. La posibilidad de compartir entre colegas y también la parte de la producción que se ha puesto con harta comida el día de hoy.
0: Todavía con mucha acá, comida.
1: Todavía estamos acá, ya nos damos más de tanto, pero está rico. Oiga, también el agradecimiento de la producción por la cantidad de empanadas, sobre todo.
0: Alrededor de 50 empanadas el día de hoy para tres personas acá en la radio.
1: Tenemos más que el cóctel.
0: Más que el cóctel.
1: Están de empanada acá.
0: Es más, recién vino la encargada del cóctel y dijo, por favor, si me pueden dar un poquito de empanada para repartir a los invitados, dijo, porque es impresionante la cantidad de empanadas que hay. Lo que sí, el olor que sale abajo de la mesa del control es impresionante.
1: Me fue pésimo con la botella de agua, pero volví con una copa de vino.
0: No.
1: Así que igual bien.
0: Bien. Oiga, Gustavito, tenemos WhatsApp, estamos con WhatsApp de las personas, pueden hacer preguntas, usted me va ahí informando si lo tenemos abierto o no.
1: Solamente nos falta el de la Red Sur.
0: Lo vamos a conseguir. Entonces, para que ustedes se puedan comunicar, ahí vamos a estar dando el número también para que puedan mandar ahí
1: leyendo comentarios,
0: sus comentarios. Quizás quiere que hablemos con alguien en especial, quizás quiere que hagamos alguna travesura por acá
1: y que se la jueguen también con quién puede ser el personaje que se le va a entregar este premio.
0: Claro.
1: ¿Qué a la trayectoria?
0: Este reconocimiento a la trayectoria. Claro.
1: Que se la jueguen con algún nombre.
0: Así es, mira, yo acá tengo, atención, porque
1: hace calor acá.
0: Yo en mis manos ya tengo el guión oficial de los premios Cordillera.
1: Oye, pero qué nivel, maestro, ¿cómo se consigue los contactos?
0: No,
1: oye, pero tiene el guión oficial.
0: Guión oficial, ¿eh?
1: Firmado por Solange de Página 7 y Nelson Manrique, que arriba.
0: 114 páginas.
1: Autografiado. 114
0: páginas.

0: Va a estar Tomás Leiva. Mira, Tomás Leiva de el podcast Tomás va a morir. Además también va a estar, van a estar los chicos de Zumba Le Primo. Va a estar American Sound con un gran show musical de alrededor de 5 minutos, pero con un mix con todos, todos sus éxitos. Así que además también van a estar Mike Milford, quien fue la revelación del año pasado. Recordemos que el año pasado él ganó como mejor influencer.
1: Uh-huh. Y va a estar también acá junto a nosotros. ¿Qué le pasó, Maxito? ¿Se atoró ahí? ¿Ve que era necesario el agua?
2: Era necesario el agua,
0: efectivamente. ¡Necesito agua!
1: Ay, ay, ay. Bueno, como les contábamos también, no solamente pueden escuchar en la radio, sino que también, como ya reiteramos también, a través de distintas plataformas, página 7.cl, pueden mirar también ahí lo que ocurre en y lo que va a ocurrir durante toda esta jornada, hasta tipo 11 de la noche. ¿Se la juega con una hora, Maxito? ¿Sando? ¿Se la juega?
0: ¿Alguna horita en término? Mire, a ver, acá tengo yo toda la información.
1: Yo creo que de veras que tiene toda la información.
2: Tiene el guión autorizado oficial.
0: Tengo el guión autorizado.
2: Además, yo creo que están corriendo en este momento página 7 buscando ese guión.
0: Sí, no creo que sea. Mira, a ver, acá tengo.
2: Ahí estamos. Mira, el gran guión de la noche.
0: El relleno.
2: ¿Quiere que le ayude, amigo, con otro guión? Ahí sí, ahora sí.
0: Pues. Ahí está, a ver. Mira, acá tengo la hora de término aproximada.
2: ¿Puedo hacer sonar la hojita para que vean que es verdad lo de la. Ahí va, ahí está. Para que vean que es verdad que el guión tiene como 114 páginas.
0: Oiga, terminando supuestamente a las 10 de la noche con 7 minutos.
2: Dice despedida flexible.
0: Claro. Eso.
2: Flexible, puede ser bien flexible.
0: 10 con 10, yo creo, ¿ah?
2: Sí, pero en American Sound tampoco tiene una presentación de 5 minutos.
1: Es de larga duración.
2: Larga duración.
0: Sí. Y con ellos termina la noche también. Además van a haber musicales de Luis Jara con Entre Mares, Millaray Viera con Gonzalo, y además, bueno, cerrando, como
2: muchachos,
0: ya sabemos,
2: me traslado, viene entrando Eduardo Fuentes con Karen de Bien Bailer.
0: Muy bien, se traslada usted entonces, va a grabar ahí contenido. Recordemos que nuestro querido Sandu,
1: claro,
0: no solamente va a estar con nosotros acá saliendo al aire, sino que también va a estar tomando imágenes, va a estar subiendo también imágenes a la plataforma.
1: Claro.
0: Va a estar también con los chicos de Página 7.
1: Les vamos a compartir mucho contenido para ustedes, no solamente contenido acá a través de la radio con respecto a los premios Cordillera, sino que también vamos a estarles llevando mucho contenido audiovisual a través de las redes sociales, para que sigan ahí el Instagram, el Facebook de Página 7, y también en las redes sociales de la radio.7, obviamente correspondiente a cada ciudad, para que también estén atentos ahí, como lo hace mucha gente, está con la teleprendida, está con el celular ahí. Puede hacer el mismo ejercicio también ahí para enterarse de todo lo que será los premios Cordillera.
0: Premios Cordillera, que bien lo estábamos adelantando hace un ratito, Gustavo. Ya estaban pasando por la alfombra roja Diana Boloco, Eduardo Fuentes también, quienes van a ser los animadores de esta noche. Van a estar a cargo entonces de... van a tener un pequeño monólogo al principio en la obertura de estos premios, y además también van a estar a cargo de entregar algunos reconocimientos también a lo largo de la noche. Así que la verdad es que... y atención, porque esto no se vio el año pasado. El año pasado, uh-huh, recordemos que esta es la tercera versión. La primera versión se hizo en el San Ginés, si mal no recuerdo. La segunda versión en el Hilaria y la tercera acá en el GAM. Y en esta versión, a diferencia de las versiones anteriores, ya va a estar a cargo de animadores, a Eduardo Fuentes y Diana Boloco. Y además entre ellos va a haber una serie de diálogo, va a haber una serie de... van a tener ahí como un diálogo entretenido, se podría, claro, decir. Que atención, porque acá lo tengo yo también, ¿ah? Tengo... lo que van a decir cada uno, las risas, los aplausos.
1: Eso sí que están informados, ¿ah?
0: Para que sepan nomás.
1: Sí, están informados, y Maxito tiene absolutamente todo.
0: Absolutamente todo,
1: todo. Sabe todo y nos va a contar todo lo que va a pasar durante esta jornada de tarde-noche. Oye, saludos para nuestros coleguitas que nos están escuchando ahí en las distintas ciudades. A Karina Gutiérrez me está escribiendo acá. Recién me dijo, mándanos saludos. Así que,
0: muy bien,
1: cariño para todos nuestros colegas ahí, que hace poquito terminaron su turno y ahora se van a la casita, por supuesto, así escuchando es también los premios Cordillera.
0: Hola, hola, hola. ¿Cómo están?
1: Ay, ay, ay. Oye, 7:26. Mira, ya se nos ha pasado casi media hora de esta primera parte, de esta previa que nosotros le estamos llevando a través de la radio punto 7, también a través de la aplicación. Estamos ahí en la aplicación de la radio punto 7, ahí también nos puede escuchar durante toda esta jornada.
0: Así es. Gustavito, comentarte que ya dentro de muy poco van a estar pasando ya la mayoría de los invitados. Reiteramos y recordamos

0: Que ellos a las 8:30 de la tarde ya tienen que estar todo el mundo sentado en lo que es este anfiteatro, porque tienen que estar todo listo para que a las 8:30 se dé el puntapié inicial, para que se dé el inicio de lo que va a ser esta ceremonia de entrega de premios de las 19 categorías. Así que a partir de ahora tienen aproximadamente una hora para que pasen por la alfombra roja, para que se saquen fotitos, para que puedan ahí disfrutar con la prensa. Mucha prensa también apostada acá en el Centro Gabriela Mistral, para que después de eso ingresen directamente a lo que es el anfiteatro, que usted también lo grabó y lo subió ahí al Instagram de la Radio.7, ¿cierto?
1: No, lo compartí en mi Instagram personal.
0: Ah, diga nomás en Instagram, ¿no? ¿Cuál es el problema? Sí, acá. Oiga, sí, vamos a estar también subiendo algunas imágenes a lo largo de esta noche. Reiteremos que yo creo que va a ser hasta las 10 de la noche aproximadamente, Gustavo.
1: Oiga, ¿y usted cree que yo creo que hay incertidumbre o no?
0: ¿Por qué?
1: ¿Crees quiénes van a ganar cada categoría?
0: Yo tengo alguna. Sí.
1: Hay algunas aquí, porque hay algunas categorías que estuvieron bien reñidas, lo estuvimos comentando también en varios momentos de la programación de la radio. Hubieron muchas categorías que estuvieron muy, muy, muy peleadas. Y estuvimos comentando también, estuvimos insistiendo de que fueran obviamente a votar, porque se podía votar todos los días, para poder hacer un poquito la diferencia, porque habían categorías que estaban muy, muy reñidas, y donde también hay mucha incertidumbre, y donde más rato nos estaremos enterando también quiénes son los ganadores de estas categorías, sobre todo que estuvieron bastante, bastante reñidas.
0: Sí,
1: hay otras que...
2: ¿Me escuchan, chicos?
1: Sí, estamos con
0: Sandu. ¿Te escuchamos, Sandu?
2: Sí, me encuentro acá en la alfombra en este momento. Me encuentro. Buen alcance tenemos, parece que estamos bien. Reitero, no era Eduardo... es Eduardo Fuente, efectivamente, pero viene con Diana Boloco, no con Karen Dugan-Bailor.
0: Con Diana Boloco, sí. Nosotros lo dijimos también acá. Había pasado totalmente piola, ¿eh? Sí, había pasado piola el...
2: ¿Soy un pésimo notero? Califíquenme.
0: No, hasta ahora un 7.
2: ¿Un 7?
0: Sí, hasta ahora un 7. Sí, con promedio de 100.
2: Bueno, recordemos que vienen también harto rostro influencers igual. Veo a Rey Alcalde por ahí dando vuelta. El resto, honestamente, no sé quiénes son. Pero vamos a tratar de tener algunas impresiones más cerca. Lo que reconozca lo voy a dar a conocer de acá. Sí.
1: Muy bien. Suele pasar también. Bueno, hablábamos acá en interno, hay una pequeña brecha generacional.
2: Claro,
1: igual,
2: importante, sí. Importante desconexión.
1: Sí. No, hay una bastante diferencia. Ya también hay algunos que por nuestra edad no lo alcanzamos a conocer y nos estamos enterando ahí de a poquitito.
0: Lo que pasa es que también todos los años salen rostros nuevos, ¿eh? Hay que decirlo. No sé cuánto, y vamos a ver si podemos conseguir ese dato, cuántos rostros se repiten en el plato por segunda vez o hasta por tercera vez. Así que también eso vamos a estar ahí corroborando esa información, porque no deben de ser mucho, ¿eh? No deben de ser mucho. Por ejemplo, los influencers creo que son casi todos nuevos, los de este año. Aparte de, bueno, siempre los rostros de los matinales, por ejemplo, matinal de Mucho Gusto, matinal de Chilevisión, ellos sí se repiten, buenos días a todos, sí se repiten un poquito el plato porque vienen los mismos, pero hay que averiguar si en rostros son los mismos que vienen de hace 2 o 3 años atrás.
2: O sea, en este caso, si me preguntan a mí, lo que recuerdo, bueno, Hugo Fuensalida fue uno de los grandes ganadores el año pasado en su edición podcast, y en esta oportunidad solamente viene de presentador.
0: Así es, solamente de presentador.
2: Respecto a los podcasts, sí, hay una categoría completamente nueva.
0: Sí, además también, Sandu, recordamos que este año se interpuso también lo que es la categoría de Rostro 7, ¿ya? Así que también habían ahí, estaba muy reñida esa categoría. Vamos a ver quién fue la fragante o el fragante ganador entonces de esta categoría, que es primer año que se entrega.
1: Exacto, vamos a estar ahí obviamente llevándole todo ese detalle también. Oye, gracias a las personas que nos han ido escribiendo por acá desde Valparaíso, de distintas comunas del sur también. Escuché mucho aplauso. ¿Ya qué pasó, Sandu? ¿Algo pasó?
2: ¿Qué pasó, Sandu? ¿No? Ingresó Eduardo Fuentes con Diana Boloca acá al
0: set. Así es.
2: Principal para que pase con Gino y Cami.
0: ¿Los toma ahí usted una vez que salgan o...?
2: No, hagamos el cambio nomás.
0: Muy bien.
2: Solamente para mostrarle mi ignorancia respecto a lo que estaban entrando.
0: No, por favor, ahí reiteramos.
1: Aquí vamos a escuchar mucho que de repente va a haber se va a escuchar un audio de mucha algarabía. De repente.
0: Así es.
1: Y ahí les vamos a cortar. Mira, ahora de nuevo se está escuchando de nuevo ahí el grito.
2: El grito.
1: Maxi, te amo.
2: ¿Serán para mí? ¿Será para mí el grito? No creo.
1: Claro, y ahí se acerca la prensa, mucha gente ahí que también vino acá a este lugar, al Centro Cultural Gabriela Mistral, y están ahí sacando fotos, mirando ahí a su rostro también, en un buen ambiente.
2: Así es, yo la única petición que hice el día de hoy fue que por favor no me sacaran fotos con flash porque a mis ojos le hacen mal. Así que eso fue la única petición que hice yo el día de hoy. ¿Usted hizo alguna petición especial para estos premios?
1: No,
2: ninguna. La comida.
1: Solamente comida nomás.
2: Muy bien. Sí. Y cumplieron con creces. Sí,
1: con creces.
2: Vamos a esperar a ver si lo podemos tener, si podemos tener las palabras entonces de los animadores, si podemos tomarlos un ratito ahí para que nos comenten cuáles son las impresiones, cómo ha sido esta preparación para llegar entonces a los premios Cordillera. Reiteramos que ellos han estado anteriormente también nominados acá a los premios, así que cuál es la diferencia también entre ser nominados y ser, entre comillas, los dueños de casa el día de hoy.
1: Claro, oye, hay mucha gente afuera, ¿eh? Estaba acomodándome acá un poquitito, hay mucha gente afuera.
2: Mucha gente afuera.
1: Mientras los invitados y los nominados van pasando ahí por la alfombra, ahí sacándose fotos, dando declaraciones a distintos medios de prensa también, que han venido acá también a cubrir los premios Cordillera. ¿Qué es lo que está viendo allá, Maxito?
2: Mira, te comento que en estos momentos están llegando algunos actores de teleseries verticales, ¿ya?
1: Está muy de moda eso ahora.
2: Sí, está muy categoría. De moda. Muy de moda, perdón. Entonces están ingresando ellos, están pasando por la alfombra roja. Reiteramos que ellos cada vez que vienen, o sea, o que van a pasar por la alfombra roja, se pueden tomar su tiempo, obvio, para poder sacarse fotitos, para que la prensa también se saque fotos, para que puedan ahí conversar con nuestros colegas periodistas. Así que por eso tardan un par de minutos ellos que vienen, que se toman su tiempo para poder sacarse fotos,
1: para conversar con la prensa.
2: Para conversar con la prensa, alguna pregunta que tengan. Varias cositas entonces se comunican con ellos a través de venir, de estar un rato en la alfombra roja. Ya no es solamente caminar, sino que también poder tomarse fotos, poder estar en conversación con la prensa, y a partir de ahí ya ingresan a esta parte donde estamos nosotros para poder conversar con los animadores de esta alfombra roja, de este espacio donde estamos, y a partir de ahí ya ingresar a lo que es el salón para los premios en sí.
1: Claro, mira, no sé si se alcanza a escuchar la algarabía también que hay. Ves que pasa una persona ahí por en este caso la alfombra roja. Se escucha muchas veces cuando empiezan a gritar ahí. ¡Ah!
2: Y además también, Gustavo, a ver, mira, qué emoción. Voy a ver porque hay una parte donde hay público también.
1: Claro. ¿Ya?
2: Hay público apostado en las afueras o en la parte de atrás, mejor dicho, de la alfombra roja, ¿ya? Entonces, no sé. Si me alcanza lo que es el micrófono, vamos a ver si podemos conversar con alguno de los chicos que están por acá, que están apostados de este lado. A ver si lo podemos tomar. Entonces, a ver. Usted me dice si me escucho bien.
1: Sí, perfecto.
2: Todo bien, todo perfecto. Estamos muy entonces. Bien. Ahí me corto un poquito, parece, pero bueno, oiga, la verdad es que mucha gente, ¿eh? Ha venido mucha gente, se ha apostado mucha gente a lo que es esta parte, la parte de atrás de la alfombra roja. Además también estamos acá con Julio Jung, que va entrando también acá a la alfombra roja. Recién acaba de pasar, acaba de conversar ahí con los medios y ahora ya se está instalando para poder conversar con la prensa, para poder sacarse ahí un par de fotos.
1: Mira, aquí puedo mirar un poquito mejor, ¿eh? Tuve que pararme acá para poder mirar de mejor manera. Esto pasa cuando uno es chiquitito, entonces ahí ya puedo ver de mejor manera, aunque ya ha comenzado a llegar mucha gente acá ya al Centro Cultural Gabriela Mistral, acá en la región metropolitana. Oye, comentemos, bueno, como te decía hace algún rato, que este año también hubieron categorías muy, muy reñidas, bastante, bastante reñidas también, en donde está la incertidumbre. Vamos a saber en un rato más quiénes son estas categorías que fueron las bastante reñidas. Una de ellas, por ejemplo, fue la de mejor animadora, donde está Karen Dogenbailer, Diana Boloco, Priscila Vargas.
2: Gustavito, ¿sí? Gustavito, tengo a Kurt Carrera acá al costado. Perfecto. Tengo también, a ver si podemos conversar, a Beto Espinosa también, a ver si puedo conversar con él un segundito, con nuestro querido Beto, para comentarles, o para que él nos comente, mejor dicho, esta nominación de los premios Cordilleras, a ver si podemos... Beto, perdón.
0: ¿Podría hacer un segundito? ¿Cómo estás?
1: Sin hablar con nosotros.
0: ¿Cómo estás? Estamos en vivo para la Radio.7. Oiga, cuéntame esta nominación a Detrás del Muro para estos premios Cordillera 2026.
3: Bueno, felices, muy contentos y orgullosos de que por lo menos nuestro trabajo sea visibilizado por el público, que es lo más importante. Nos sentimos muy contentos ya con la nominación, ya es un premio para nosotros. Sabemos lo competitivo que es hoy día la televisión, hay mucha competencia. Quizás dentro del humor, yo me atrevería a decir que falta un poquito más, que haya más opciones de comedia, ya sea el Club de la Comedia o como estuvo la opción de Desestrés al comienzo de año y nosotros hoy día. Pero yo creo que a la televisión le hace más falta más humor. ¿Por qué? Porque la gente hoy día necesita reír, necesita distraerse, sacarlo un rato de todo lo que vive constante y permanentemente o cotidianamente. Y eso es lo que nosotros tratamos de entregar, una alternativa diferente, un momento de entretención, de alegría para un mundo tan cotidiano, tan difícil que se ha vuelto y se ha tornado después de la pandemia hasta la fecha. Por eso que nosotros tratamos de hacer un trabajo muy en serio para que la gente lo disfrute de principio a fin.
0: Después de muchísimos años de éxito, no solamente en el canal actual, sino que en el canal donde estaban anteriormente, ¿cuál es la clave?
3: Bueno, la clave es estar leyendo un poco lo que la gente quiere ver, lo que está sucediendo en el país, sacar una radiografía, pero al estilo de la comedia. Ya lo hicimos el año pasado, donde en Chilevisión nos dieron las herramientas y la fuerza para poder hacerlo con un tema político que nosotros no hacíamos tan fuertemente. Sin embargo, el año pasado comenzamos a buscar una fórmula distinta, no agresiva, de hacer humor político, y creo que lo logramos. Hoy día nosotros creemos que hacemos un humor mucho más amable, políticamente hablando, y la gente lo agradece porque además ve cotidianidad, contingencia, situaciones que del día a día que le ocurre a ellos y están constante y permanentemente viviendo. Por lo tanto, nosotros hoy día, nuestra propuesta es esa, estar vigente con algo que la gente quiere ver, pero también mezclando con cosas antiguas, porque hoy día la televisión, si bien es cierto, ha mutado respecto al público objetivo que ve televisión hoy día, porque, seamos honestos, ha cambiado mucho respecto a lo que se veía antiguamente. Hoy día la televisión, la gente que ve tele es sobre unos 30, 35 años para arriba, y muchos otros ven las redes sociales u otras herramientas que tienen. Entonces nosotros tratamos de hacer un humor para gente que ve tele, para gente que está cotidianamente, porque los más lolos no ven prácticamente tele, aunque hay una generación nueva que nos ha sorprendido, que efectivamente, a mí personalmente, que soy el mayor del grupo del muro, me dicen, tío, pucha, una fotito, niños de 14, 15 años, un público que nunca existió con nosotros, y hoy día está. ¿Por qué? Porque precisamente los reels o las publicaciones que se ven en redes sociales sacan cosas antiguas y los muestran y nos ven a nosotros. ¿Te das cuenta? Entonces los jóvenes nos reconocen por eso, no porque vean tele, sino que lo ven por los reels. Entonces nosotros tratamos de ser honestos y tratar de captar ese público nuevo y que sea fiel a nosotros. Entonces, para nosotros también es una responsabilidad hacer hoy día el humor que se hace en televisión. Entonces, pero somos muy conscientes de lo que tenemos sobre nuestros hombros. Mega ha sido, pero para nosotros, un maravilloso, así como lo fue Chilevisión también el año pasado. Somos muy agradecidos, pero también somos muy agradecidos del público que nos prefiere semana a semana, día a día.
0: Muy bien, oiga, y entre nosotros nomás, ¿pudieron hablar algo en caso de ser ganadores? ¿Quién va a decir algunas palabras? ¿Quién va a subir al escenario?
3: Mira, la verdad es que no tenemos nada preparado. La verdad es que nosotros somos súper espontáneos en ese sentido. No nos gusta estructurarnos, nos gusta disfrutar el momento. Y ahí vamos a ir viendo si ganamos la raja y vamos a subir como patotados que somos aclanados. Nosotros nos sentimos como un curso de tercero o cuarto medio en gira. Constante y permanentemente los ensayos nuestros son una locura, que la gente cuando nos ven dice que estos cabros, ¿qué les pasa? Bueno, porque somos unos locos primero que todo, y lo pasamos tan bien que la gente no se imagina lo bien que lo pasamos, porque somos realmente amigos. Entonces eso mismo lo transmitimos acá. Nosotros venimos relajados, tranquilos, no venimos marcados ni con pauta, venimos a disfrutar el momento y ya veremos, ¿cachai? Si sube alguien o no, ahí vamos a ver, ahí vamos a designarlo.
0: Muy bien, para terminar, alguna chupeta para la Radio.7, por favor, lo único que le voy a pedir, ¿eh?
3: por supuesto, a la Radio Punto 7. Le mando una chupeta maravillosa para todo el mundo que se salen y paran de sufrir por la red chupeta. Que estén muy bien. Chupeta maravillosa para el Punto 7.
2: Muy bien, muchísimas gracias, Beto. Ah, muchas, tremendo, muchas gracias.
1: Tremendo,
2: tremendo. Tremendo. Tremendo lo que se está viviendo entonces acá en los Premios Cordillera 2026, Gustavito.
1: Sí, yo tengo el tiro y ya me está dando calor por acá. Ya me está dando calor. Cada día llega más gente acá al Centro Cultural Gabriela Mistral, acá en la región metropolitana. Ya está todo pasando. Vemos ahí algunas personas con algunas copitas ahí. No ha llegado todavía ninguna para acá. Falta una, a lo mejor alguna copita o algo también por acá. No, estamos trabajando.
2: Es verdad, alguna copita de agua.
1: Después probablemente. ¿Saldrá algún carrete o no? Porque siempre después de estos eventos sale su carretito.
2: ¿Le digo alguna
1: información o no, Maxito?
2: Le digo, le comunico, le informo que ya tengo carrete para después de los premios. Ya vinieron, vino...
1: ¿Es lo mejor de estos eventos?
2: Sí, vino una persona, una chica vino, oiga, y me dijo, oiga, ¿ustedes son de la radio? Sí, les tengo carrete para después.
1: Mira,
2: y yo dije, al menos indicado le fueron a decir, ¿ah? ¿Eh?
1: Así que, bueno, estamos esperando eso también.
2: Yo tengo el DJ, le dije.
1: Ah, tenemos DJ Fran.
2: Sí,
1: DJ
2: Fran, con máquina y todo, ¿ah?
1: DJ Fran está acá también.
2: Sí,
1: también
2: eso, aprovechemos de saludar a nuestro querido DJ Fran, que también está musicalizando los Premios Cordillera 2026, así que también es un honor para nosotros que parte...
1: Que haya venido a pitutear también.
2: Así es, así es.
1: Que haya venido a pitutear.
2: Ota, qué bueno el manager, ¿eh? Yo creo que es mejor el manager que el DJ, ¿eh? Hay que decirlo.
1: Tiene un buen manager ahí.
2: Sí.
1: Oye, mira, harta gente conocida por acá, está Alejandra Guajardo también.
2: Está Alejandra, mira, hola, ¿cómo estás,
1: unas querida? Palabras ahí, no está...
2: Algunas palabras para tus queridos auditores de la Radio Punto 7, sí, pues.
4: Oye, nada más que contentos y felices de celebrar la fiesta del espectáculo más grande de Chile, porque ha sido todo un éxito. Ya los nominados y también los invitados están disfrutando de un cóctel, ya están pasando por la cumbre roja, así que esto ha sido una fiesta que hemos podido compartir con mucha alegría. Los invitados están súper contentos, hemos sido buenos anfitriones para que no nos salgan pelando, pues.
2: Eso sí, oiga, si hay posibilidades, por favor, de traernos un poquito de agua, porque sí, no
1: siempre pasa con
2: no
1: estas cosas,
2: nada.
1: ¿Eh? Siempre pasa con estas cosas que cuando falta algo con este tipo de eventos, después el pelambre.
2: Cuando falta algo después el pelambre, oiga, es terrible, ¿ah? Yo lo único que le voy a decir, si puede conseguir, por favor, un poquito de agua para acá, para los trabajadores de la radio.
1: De agua, sí.
2: Aunque sea del baño, no hay problema. Pero sí, una copita con agua del baño nomás.
4: No hay problema.
1: Algo, ¿eh? Algo.
4: No, sus servicios, señores.
2: Muy bien, muchas gracias. ¿Eh? Nuestra querida Alejandra Bajardo también está encargada, atención, porque está encargada de la prensa, creo, ¿ah? ¿Eh? Encargada,
1: exacto,
2: de la acreditación y encargada de la prensa acá en los premios Cordillera.
1: Sí, oye, mira, bueno, les invito, como también les contábamos algún rato, a seguir la transmisión por YouTube, también a través de Página 7.cl. Ahí ustedes pueden mirar también lo que está ocurriendo acá en el Centro Cultural Gabriela Mistral, ahí en pantalla dividida. Pueden ver ahí personas que se entrevistan y también cuando vienen llegando más rostros, más invitados acá al Centro Cultural Gabriela Mistral, y donde en varios casos, como te decía, se forma ahí una algarabía porque también han venido mucho público, como tú decías, Maxito, también a ver a sus famosos, a sus rostros favoritos, también acá a la región metropolitana del Centro Cultural Gabriela Mistral.
2: Así es, mira, voy a ver si puedo conversar con una persona.
1: Mira,
2: que
1: tremenda
2: es...
1: tremenda foto ahí.
2: Sí, tremenda quedan? Foto. Son todos los chicos de detrás del muro, ¿eh? Son los chicos, sí, son los chicos del muro, mira. Voy a tratar de conversar con una persona, a ver, que veníamos conversando con él, cuando veníamos en camino acá a los premios.
1: Ajá.
2: ¿Ya? Porque voy a ver si puedo conversar con nuestro querido Klaux Punto 7. Sí, así es, Claudio Retamales. ¿Cómo está?
1: Quilpueino,
2: sí, somos de la Radio Punto 7, estamos en vivo y en directo, oiga, para todo Chile. Que me comente, por favor, esta nominación de los premios.
5: No, orgulloso de que me hayan nominado, que me tomen en cuenta como creador de contenido, genial. Estoy igual peleando con creadores de contenido muy buenos, pero nada, ojalá que ganen mejor nomás. Pero ya con estar nominado es un gran premio.
2: Oiga, supimos que, bueno, todos pudimos ser testigos de este tremendo año. Estuvo en la televisión, después también leí increíble con todos los videos que saca. Un video que saca, video que es un éxito. ¿Cuál es la clave también? Lo preguntábamos a los chicos de detrás del muro. ¿Cuál es para ti la clave de lo video que hagas, video que saques, que se convierta en un éxito?
5: Yo creo que la clave es la paciencia y ser constante y esforzarse cuando nadie te ve. O sea, no tener un jefe encima y... levantarte igual temprano, trabajar y con el tiempo se dan las cosas. No es que este año comencé a hacer contenido, sino que llevo ya 9 años haciendo contenido en YouTube, pero ha sido constante, entonces yo creo que esa es la clave y tener paciencia.
0: Muy bien, tener paciencia, súper importante eso. Lo dejamos invitado en caso de que gane para que vaya a la Radio.7 en Valparaíso y ahí podamos tener una buena conversación.
6: Pregúntale por el
5: nombre. Muchas gracias, mi familia es de Valparaíso, de Quilpué.
0: ¿Y por qué el nombre .7?
5: Clouds .7. No, porque cuando hace el 2017 me gustaba Cristiano Ronaldo y por el 7.
0: Por eso nomás.
5: Sí.
0: Muy bien. ¿Algunas palabras que haya ensayado en caso de ganar, quizá?
5: No, de verdad, en caso de ganar sería todo improvisado porque de verdad no tiene que salir lo que salga.
0: ¿Nervioso?
5: Un poquito.
0: Muy bien, pero siempre los nervios son buenos, porque si no le importaría. Así que muchísimas gracias, Claudio. Muchas gracias, que estén muy bien y disfruten de los premios Cordillera 2026.
6: Por supuesto, bien.
0: Sí, oiga, bien. Sí, tremendo. Hacerlo la verdad, súper buena onda nuestro querido Klaus.7. Sí.
6: Oye, categoría, por ejemplo, como tú mencionabas recién, que es la de mejor creador de contenido, donde hay varios también tremendos creadores de contenido, como Sebastián Molina, por ejemplo, que es el de física en un minuto,
0: sí,
6: donde explica varias cosas ahí científicas, bien entretenidas también y de una manera de que las personas lo puedan entender. Estaba Claudio Retamales, nuestro amigo Klaus, que recién estaba conversando ahí con nosotros. Está Caro Rocos, también creadora que desarrolla contenidos para audiencias digitales. También ahí donde la originalidad, continuidad de las publicaciones, identificación del público con el estilo del creador son factores relevantes. Está también Matías Burboa, él comenta muchas noticias también, lo he visto mucho en redes sociales, ahí un creador de contenido de mucha contingencia que va explicando muchas cosas también ahí a través de las redes sociales.
0: De la Universidad de Viña del Mar, él también, ¿eh? Estuvo ¿también? estuvo hace poco
6: de la zona.
0: En la universidad, sí, así de la zona también, aprovechamos de saludarlo. Oiga, estaba buscando, comentar que ya han entrado muchísimas personas, deben de haber alrededor de 150 personas quizás acá en este hall que no es muy grande, así que de a poquito se empieza a sentir el calor humano, por así decirlo, acá en el Centro Cultural Gabriela Mistral. Recordemos que estamos con la previa de estos premios Cordillera 2026, premios que van a empezar a eso de las 8:30 de la noche.
6: Claro, oye, mientras vemos también en YouTube, como yo les decía, pueden seguir ahí también la transmisión a través de YouTube y escuchar la radio. Está a esta hora la gringa, le dicen a ella, ¿no?
0: Así es.
6: Del matinal de Mucho Gusto, que también ha venido acá al Centro Cultural Gabriela Mistral. Oye, como te decía, vamos a ver cómo se da sobre todo el tema de las categorías más reñidas. Como te decía, una de ellas es la de mejor animadora, donde estaba Karen Dogenbailer, Diana Boloco, que ya llegó hace algunos instantes acá también al Centro Cultural Gabriela Mistral, Priscila Vargas, María Luisa Godoy, Andrea Aristegui, Fran García Huidobro, con categoría bastante reñida. Vamos a ver qué pasa ahí también con esta categoría. Otra de las que estuvo bastante peleada también fue la de mejor actor, donde estaba nominado Daniel Muñoz, Claudio Castellón, Alejandro Trejo, Alfredo Castro, Alonso Quintero y Nicolás Contreras. También vamos a ver qué ocurre con esta categoría, que fue o ha sido una de las más reñidas en estos premios Cordillera.
0: Así es, y estamos con el ganador de la noche, es el ganador de la noche sin que empiecen los premios, hay que decirlo.
6: Exacto, hoy queremos saludar también, se une acá a nuestro panel, Francisco Mori, más conocido como DJ Fran.
7: Gracias, recién pasé por la alfombra roja, de verdad espectacular, bonita
0: alfombra.
7: ¿Limpiándola? De verdad, la limpié, la dejé brillosita.
0: Ah, ya, eso era.
7: Así que estupendo. Oye, qué cantidad de gente acá. Yo estaba en los controles, estamos preparando todo porque se viene una noche tremenda, espectacular. Oiga, shows, viene pero sorpresas esta noche, así que estábamos ensayando, así que se viene con...
0: ¿Va a bailar usted?
7: Voy a bailar, vamos a estar en el escenario. No, mentira. Vamos a estar ahí colocándole la música para que usted también estén atento en la radio, también en Página 7.cl y también por YouTube, que están transmitiendo en vivo y en directo.
6: Exacto. Hay varias plataformas.
7: Hay harta gente, ¿eh?
0: Oiga, ya entró alguien allá.
7: No,
0: cuéntenos, ¿qué está pasando? Ya. Porque hay que
7: llevar ese después. ¿Sí? ¿Voy a llevar ese después?
6: Llega, eso normal.
7: Yo puedo estar cagüeando de arriba.
0: Ya, pues, oiga, no sé si nos va a alcanzar si de arriba, porque ya estamos más o menos.
7: ¿Cómo te llego?
0: Sí, pero es para escuchar y el micrófono es para hablar. Oiga, cuéntenos usted, porque hay que decirle a las personas que nosotros estamos en un hall, ¿ya? Hay una puerta y a partir de la puerta no se ve absolutamente nada lo que pasa en el escenario.
7: Ajá.
0: Entonces, usted que recién estuvo ahí, ¿qué se ve? ¿Qué se ve en el escenario?
7: En este momento recién hizo ingreso Diana Boloco con el animador
0: Eduardo Fuentes,
7: que estuvieron probando ahí micrófono, pero también, no sé si lo puedo decir,
0: Dígalo.
7: Lo que pasa es que Diana estuvo practicando porque viene con un baile.
0: ¡No!
7: Viene un baile. Oiga, ¿sabe lo que yo de verdad que rescato de todo esto? Que aquí uno puede ver la realidad ¿Qué es lo que pasa con las cámaras? De verdad, yo siempre me he preguntado esto, ¿no? Y siempre te han dicho, si es que la cámara engorda, la sí. cámara sube. Y es cierto.
0: ¿Es cierto?
7: Es cierto.
1: Sí,
7: es cierto.
1: Te lo digo por
7: cierto.
1: Experiencia propia, sí.
7: Sí, sí, sí es cierto.
0: Yo
7: cierto.
0: Recién me aparecí ahí en las cámaras y la verdad es que me sacaron al tiro nomás, oiga. Mira, no me dejaron mira. De estar mucho.
7: Lo que pasa, mira, de verdad.
1: ¿No cabía? Oiga,
0: no entraba.
7: No entrábamos.
0: Dijeron, no,
7: póngase lejos.
0: Póngase de lejos, pero póngase bien lejos allá cerca de la Plaza Italia.
7: Me dijeron. Oye, aproximadamente son 300 invitados que van a sí. estar esta noche nominados. Y por supuesto, también estuve escuchando ahí que estuvo Claux.7 con ustedes. Beto también estuvo con ustedes. Así que, bueno, hay muchísimo rostro acá que también están.
1: Y que van a estar conversando con nosotros.
7: Por supuesto, vamos a estar
1: tenemos
7: conversando
1: los
7: con
1: micrófonos
7: ellos.
1: Listos acá para conversar con ellos, para conversar con los distintos invitados, los distintos rostros.
7: Vamos a mandar a nuestro amigo Maxito a ver si es que puede lograr ahora mismo ir sí. y poder rescatar otro saludito, a ver quién está
1: otro
7: con saludo. Nosotros.
1: Oye, sí. porque estaba viendo acá, estábamos mirando, llegó hace poquito Daniel Guau fue en salida.
7: Sí, también.
1: También ahí se formó una algarabía, también mucha gente ahí queriendo sacarle fotos, conversar ahí un poquito con él mientras se va desplazando ahí por la alfombra roja. Mientras que también ahí en la transmisión están conversando con varios actores.
7: Por supuesto.
1: Con actores de larga trayectoria que sí. alcanzo a reconocer uno. Está Luz Jiménez, por ejemplo, una tremenda actriz de vasta trayectoria. Está Eduardo Barril también.
7: Por supuesto.
1: Entre otros actores ahí que no alcanzo a mirar bien.
7: Pues, recordemos que también esta noche vamos a tener reconocimientos exacto, a esta larga exacto. trayectoria sí. de estos actores. Oiga, y también lo que me sorprende, mi querido Maxito, no sé acá si tú también tú puedes ver la cantidad de gente que llegó, ¿no? Para presenciar esta alfombra roja y para ver, obviamente, a su famoso preferido.
0: Así es, mira, muchísimas personas, la verdad es que están acá mismo en la Alameda. Recordemos que el Centro Cultural Gabriela Mistral está en la Alameda, justo en el medio de la Alameda, y es abierto. Entonces las personas desde afuera, desde la calle, hay puestas, obvio, unas barreras de contención, pero desde ahí mismo ellos pueden ver hacia adentro y pueden ver, pueden pispear un poquito lo que es esta alfombra roja. Así que cada vez que pasan los artistas por ahí, ellos lo pueden ver, lo pueden observar. Oye, y además atención porque ustedes querían algún testimonio de alguna persona que haya sido bien conocida durante este año. Y atención porque voy a ver si puedo hablar con Ariel. A ver si puedo hablar con Ariel. Ariel, te quito un segundito, por favor. Ariel Oces. Ariel Oces, oiga, ¿cómo está? Un gusto
7: Ariel
0: de saludar.
7: Ah, sí. Bien.
0: Tremendo. Oiga, también es de mi team y de su team. Mira. Usted me va a entender por qué.
7: Sí, por supuesto que sí. ¿Dónde sí. está? Es un ejemplo a seguir.
0: Es un ejemplo a seguir porque antes nosotros teníamos casi el mismo peso, ¿ah?
7: Sí.
0: Pero después ya fuimos bajando, así que somos tres. ¿Cómo estás, querido
1: Ariel?
0: Necesito
1: que se ahí un poquito.
8: Muy
1: Francisco
8: bien, sí,
1: Moré.
8: Llegué a pesar 142 kilos.
7: Oh.
8: Ahora ya estamos mejor, estamos en los 75, así que manteniéndolo, pero sí.
0: Serio. Oiga, yo le comento algo, ¿ah? Yo me operé por usted.
7: Yo también.
0: De verdad.
7: Dígale que yo
0: somos
7: también.
0: Somos dos. Mira, venga para acá, si puede venir un segundito, por favor. Así vamos, mira, ahí nos vamos a hacer vamos a conocernos entre todos porque él.
7: El abrazo de tres.
0: El abrazo de tres porque él fue una de las personas que nos inspiró a nosotros a cambiar de vida. Él nos hizo
7: serio?
0: Cambiar de vida. Mira, bravo, somos tres pita. Acá.
7: Aunque, por supuesto, compadre.
0: Aunque no se nos note.
7: Yo lo quería saludar. Todavía sí. No se nos nota como a ti, pero de verdad que tú nos inspiraste. Nosotros somos de la región de Valparaíso y veíamos tu video, tu proceso y dijimos, ya, no, tenemos que hacerla. Así que de verdad, genial.
8: Sí, pues lo que pasa es que nadie se había como operado y documentó todo el proceso. Y esa era la idea de esto, no tan solo mostrar lo bueno, sino que también me salieron úlcera, hernia, vesícula. Y quise mostrar todo porque
0: vamos para
8: es
0: allá.
8: Parte de... Puede ser que quizás no necesiten sacarse la vesícula porque no todos los cuerpos son iguales. Entonces sí le sirvió, no, la raja. ¡Oh, qué cambio! ¡No te puedo creer!
0: Sí, ahí le estaba mostrando una foto, ¿ah? Para que la gente sepa, le estaba mostrando una foto.
8: No te puedo creer.
0: De lo que, de
7: oye,
0: lo
7: uno,
0: que éramos,
7: uno,
0: ¿ah?
7: Uno no se percibía así, ¿o no? Uno dice, no, yo estoy bien, ¿eh? Pero después cuando tú ves los cambios de la foto, ¿te pasó a ti? Que tú ves fotos tuyas, o te ves en la televisión, o te ves en cámaras.
8: De hecho, el otro día estaba viendo las fotos que tenía en la galería y digo, ¿quién es esta persona? Y era yo. Y no me reconozco. Digo, son dos personas completamente diferentes.
0: Era yo por dos.
8: Pero sí, era yo.
0: Sí.
8: Sí, era yo. Pero todo es un proceso. Todo un
0: darte
8: proceso.
0: Las gracias. Darte las gracias, de verdad, porque para mí en lo particular, bueno, para también Francisco, fuiste un ejemplo, fuiste una persona a seguir. Y nosotros veíamos la foto y decíamos, oye, mira, si él pudo, ¿por qué nosotros no? Así que queremos ser como él, queremos quedar como él en algún momento.
8: No, muchas gracias. A ustedes y pucha, yo no incito a que se operen, yo incito a que si quieren hacer un cambio vayan al doctor, el doctor les va a decir pueden hacer esto y puede ser que quizás la operación sea su solución para la enfermedad, porque es una enfermedad. Entonces si a usted le sirvió la raja, yo estoy feliz ya con
0: muy
8: eso
0: bien. Oiga,
7: Oye, y lo otro que, bueno, tú estás ahí, estás en la palestra, estás haciendo cosas en bueno, obviamente online, en internet. ¿Cómo te ha ido este año? ¿Qué te ha parecido este año para ti?
8: No, yo siento que ha sido un muy buen año. No quiero decir el mejor porque siempre digo que el próximo va a ser el mejor y el próximo, y así sucesivamente. Pero ha sido un bonito año donde se ha podido ayudar a mucha gente. He podido crear mucho también contenido, por ejemplo, con el auto, que se me ocurrió pegarle más de 10.000 láminas al auto. Que todos me decían, ¿qué estáis haciendo? Pero sí. Bueno, dio vuelta al mundo, salió en todas partes. Tuve entrevista en China, Arabia Saudita y fue una locura.
7: ¿Qué hiciste con las láminas?
8: ¿Qué hice con las láminas? Hice la última gran cambiatón y todos los niños se las podían sacar y quedárselas.
1: Genial. Muy bien. Genial. Y ahora se viene algo también para Navidad, si no tengo mal entendido, ¿cierto? Una locura. Si nos puedes contar eso un poquito.
8: Sí, se me ocurrió finalizar el año de una muy bonita manera, que es hacer una fiesta navideña, una tarde navideña para toda la familia. Da lo mismo la clase económica que seas, sino que vayan, que disfruten una tarde gratis y disfrutar. Voy a tenerles juegos, regalos, concurso, y eso quiero que sea una tarde para la familia, como quizás yo nunca tuve la posibilidad de celebrar la Navidad como quise, pero ahora sí se puede.
1: ¿Sabe qué? Yo le voy a dar un regalo, si necesita, si quiere, yo tengo un buen DJ, yo me pongo con el DJ. ¿Qué le parece? ¿Eh? Un buen DJ desde Valparaíso a Santiago, por si va a ser acá en Santiago.
8: Sí, en Santiago.
1: Yo me pongo con el
8: todavía,
1: DJ.
8: O sea, estamos buscando todavía, ya. No tenemos lugar, pero puede ser que en Santiago, sí.
1: Mira, podría ser el DJ, ¿ya?
7: Aquí estamos, yo vengo.
1: Ahí está el DJ.
7: Sí.
1: Era él, era él.
7: No, sí. yo vengo. No, felicitarlo de verdad y sí. Que, bueno, disfruta esta noche y vamos, que se puede.
8: No, muchas gracias a ustedes por esta notita y todo. Y no, bacán que le haya servido. Me siento bacán. Me siento muy bien.
1: Ariel, muchísimas gracias.
7: Ariel,
1: muchas gracias. Gracias a toda la suerte del mundo.
6: Ariel Ose, más conocido como en algún momento, como el Elfi de Jingo.
7: El Elfi, sí, de Jingo.
6: Para quienes vieron Jingo, saben de quién estamos hablando.
1: ¿Cuántos años? ¿Usted veía Jingo o no?
6: Sí, veía Jingo.
1: ¿Lo conocía o él, sea, de Jingo?
6: No porque yo quisiera, sino que mi hermana era muy buena para ver Jingo. Y tiempo donde en la casa solamente había un televisor, entonces tenía que ver obligadamente el programa Jingo. Pero...
1: ¿Y lo vi a él?
6: Sí.
1: ¿Lo conocía usted?
6: Sí, no, entre varios.
1: Al Elfi, claro. Sí. Muy bien, oiga.
6: De hecho, la primera vez que lo vi en redes sociales fue como, oye, este gallo lo conozco. Salía en la tele antes.
1: Pero con muchos kilos menos.
6: Es como lo que me pasó con Canessa el otro día.
7: Fue raro verlo a él, sí, ¿eh? Porque sí. Él comenzó flaco, comenzó delgado.
6: Claro.
7: Subió de peso y después ahora delgado. Como que así ha estado entre la palestra, ahí sí. entre Tongo y los Vilos.
1: Así es, pero nosotros quedamos mejor.
7: Oye, comentar a la gente que está en la casita, a lo mejor está un poquito ansiosa de a qué hora comienza los premios. Bueno, los premios comienzan a las 8:30 de la noche, así que a eso de las 8:15 yo me desaparezco acá a ver si me puedo llevar este micrófono que vamos a hacer pruebas, si es que puedo estar ahí desde el tras bambalina para ir comentando todo lo que está sucediendo dentro del teatro.
1: Así es, vamos a tener entonces el reconocimiento a estas 19 categorías, además también van a haber 3 reconocimientos a la trayectoria, además va a estar cantando Luis Jara, va a estar cantando Mieray Viera con Gonzalo Yáñez y además cerrando la noche los chicos de American Sound, así que varias cositas también nos esperan durante esta noche, durante toda este cierre de jornada acá en el Centro Cultural Gabriela Mistral, en nuestra capital, en Santiago de Chile.
6: Vamos a tener, por supuesto, muchas emociones durante esta noche. Vamos a estar descubriendo quiénes son los ganadores que muchas personas hicieron a través de su voto. Estos premios, la particularidad que tiene es que es la misma gente. Son quienes eligen a sus ganadores.
7: El voto popular.
6: Es el que elige, obviamente, quiénes son... Los ganadores, quienes son o merecen ser reconocidos, obviamente, como los ganadores de los premios Cordillera.
7: Así Oye, es, bonito Frank. Día, bonito atardecer, está súper exquisito y a pesar que también estuvimos como preocupados, ¿no? Por lo que pasó hace 2 días atrás, que llovió bastante, sí, cayó granizo, inundaciones, pero el día de hoy está súper rico, está cálida la tarde, así que menos mal que cambió esto y pudimos estar acá presente para poder llevar a cabo esta tremenda jornada y esta tremenda ceremonia de lo que es Premios Cordillera.
1: Así es. Oiga, y atención porque tengo un tremendo invitado, ¿eh? Pedido por todo el mundo. Oiga, concierto que lo piden al maestro, al señor de los señores. Estamos con Ignacio Ormazábal.
6: Aplauso,
1: por favor. Tremenda voz, es uno de los cantantes revelación del año, de la década y de la historia casi.
7: No solamente eso, sino que también le dicen el beso.
1: Oye, lo deben de tener, pero cansado ya con la cuestión del beso.
9: No, pero ¿me está pidiendo usted el beso?
1: No.
9: Claro, aquí, por favor.
1: ¿Cómo estás, querido Ignacio?
9: Muy bien, gracias a Dios. ¿Cómo está usted? ¿Cuál es su nombre?
1: Maximiliano, Maxi, Fran, Franz. Gustavo.
9: Fran y Gustavo, un gusto conocerlo.
1: Somos de la Radio.7 Valparaíso, pero ahora estamos saliendo para todo Chile.
9: Ah, mire, mire, qué bueno, un gusto ahí, un saludo para toda la gente que nos está escuchando, oiga, por supuesto que
0: muy
9: sí.
0: Bien. Oiga, ¿qué le parece esta nominación, estos premios Cordillera? ¿Qué le parece la organización hasta el momento? ¿Pudo pasar por la alfombra roja? ¿Es su primera alfombra roja? ¿Ya había pasado antes?
9: Bueno, no, me parece, bueno, estoy muy agradecido, primera vez que me tocan unos premios a mi corta trayectoria como solista y con una gran cantante, una gran persona como lo es la señorita Lani Lago. El evento, bueno, está todo muy bonito, ya pasé por la alfombra roja y me preguntaron hartas cosas y ahora me estaba comiendo unos jamones serranos, unos quesos, así que ando pasado a queso, está todo muy bueno.
0: Hoy hablando de la quinta región, se presenta pronto en la quinta región, si no me equivoco, va a estar ahí por Limache, ¿no?
9: Limache, Limache.
0: Ah, el manager, ¿dónde está el manager?
1: Ah, el manager, a ver. El manager. El Limache, ¿cierto? ¿Qué día?
0: El 7.
9: El 7 de noviembre.
0: Bien, bien.
1: Noviembre. Buen manager, ¿ah, o no?
9: Bueno, anda mi papá por ahí.
0: Ah, el papá.
1: Bien,
0: papá
1: también.
0: El
1: toda la familia.
9: Siempre salimos juntos. Ah, trabajamos bien. Conjunto.
0: Excelente. Sí,
9: pero yo casi nunca sé dónde me presento en realidad.
1: Muy bien. Pero usted solamente le dice, súbete al auto nomás y nos vamos.
9: Exacto. No, yo me cargo de otras cosas, de ver el show, el ensayo y esas cosas.
0: Qué bueno. Oiga, bueno, la trayectoria que comenzaste, de un día para otro saliste al escenario, te subiste y comenzó esta subida como espuma. Cuéntanos un poquito, ¿cuál es tu sensación de poder compartir este escenario, poder compartir todas estas premiaciones?
9: Bueno, no, me siento muy agradecido. Todo esto, si bien es cierto, yo música hago desde muy pequeño, el estilo ranchero, es una parte bien de campo, pero todo esto ya tiene su explosión cuando pasa lo del video viral con la señorita Lani Lagos. Gracias a eso, bueno, pude hacerme más conocido. Y no, la señorita Lani Lagos junto al gran equipo, a sus padres, nos han apoyado muchísimo, nos han enseñado bastante. Y a tal punto de ya yo poder formar mi propio equipo y abrirme muchas oportunidades, gracias a Dios. Así que no, me siento muy contento, muy agradecido.
0: Además también ahora está estrenando canción con nuestro querido Luis Jara. Hace poquito estuvieron a través de diferentes radios promocionando también la nueva canción.
9: Por supuesto que sí, tuve un harta de radio en La Corazón, Pudahuel, Bio Bio, la recibió muy bien la gente, llegó al número 4 para esa tendencia, bien. Y gracias a Dios hoy también sigue en tendencia, porque yo la vi en la mañana, o sea, me dijeron, estaba número 11 en tendencia, bien, en YouTube ahí en Chile. Bueno, y estamos de estreno también, aprovecho la instancia,
0: eso,
9: me disculparán,
0: dele nomás.
9: Ayer estrenamos una canción con Coque Núñez.
0: ¡Mira!
9: Buen vino para que lo vayan a escuchar, gracias a Dios, lo ha recibido bien la gente y estamos en tendencia también.
1: Muy bien, buenísimo.
0: Propósito que ya vino aquí. Felicidades, sí. Ignacio, de verdad.
1: Oiga, Ignacio, muchísimas gracias, de verdad. Toda la suerte del mundo y disfrute, porque estamos seguros de que esta no va a ser la única alfombra roja en el año ni en estos años de carrera que va a tener. Así que felicitaciones de verdad y que disfrutes estos lindos premios Cordillera.
0: Y nos vemos el 7.
9: Muchas, nos vemos el 7. Muchas gracias a ustedes. Bueno, Dios primero y muchas bendiciones para ustedes. Que les vaya muy bien.
0: Gracias,
1: Ignacio. Gracias ahí a toda la familia.
0: Gracias, Nachito. Un abrazo grande.
1: Tremendo.
0: 7 de noviembre estará ahí en Limache, ahí el amigo
1: Ignacio Ormazábal.
10: Sabía una de las cosas que me gustaría saber, ¿qué es lo que más le pregunta la prensa?
0: No quise ser irrespetuoso.
1: No, yo tampoco.
0: No quise salirme del carro.
1: Porque estaba la familia al lado.
0: Yo le iba a preguntar, oye, ¿andas o no andas con Alain?
1: No.
0: Porque, o sea,
1: lo ha respondido varias veces, ¿eh? Sí. Varias veces ha dicho, como que la deja ahí votando.
0: Ahí votando, entonces claro. Quería decirle.
1: Ah, rebotando la pelota.
0: Al buen chileno, oye, dila legal. ¿Estás con o no con Alain?
1: ¿Es o no es?
0: ¿Es o no es?
1: Sí,
0: ¿es o no es?
1: Pero es como, no, que la gente saque sus propias conclusiones.
0: Sí, de lo que es. Lo que pasa es que ahora bueno, él con el comentario que hacía, ¿no? La señorita Lani es como era como muy respetuoso, como que sí, era una persona muy ajena.
1: Sí. Fue una de las cosas que más le gustó a nuestra querida Lani, sí, estuvimos con ella hace un tiempito también, que lo comentó y dijo que una de las cosas que más le gustaba de Ignacio era que había sido muy respetuoso, que siempre diciendo señorita, que siempre diciendo por favor. Así que, ahora primera vez que puede estar en los micrófonos de la radio Pontecito, y la verdad es que entendemos por qué es así, es súper respetuoso,
0: super.
1: Nos acaba de dar la mano dos o tres veces.
10: Como dicen las chiquillas de esos que quedan pocos.
1: ¿Ah? Así es. Y además también, detalle que nos preguntó el nombre a cada uno de nosotros también, así que eso habla muy bien de él, y estoy seguro de que su carrera va en creciente, va creciendo a partir de este momento.
0: Eso es que te corren la silla, eso es que te abren la puerta.
1: Sí, eso.
0: Eso es que te dicen buenas noches.
1: Eso es que te cargan cuando hay están las calles
0: negadas. Oiga, ¿sabes qué? Me siento como que si estuviera en una comedia. Veo tanto rostro de comedia.
1: Es verdad.
0: De verdad que siento como que estoy dentro de una comedia en este momento. ¿No te pasa o no?
10: Oye, porque, insisto, cuando ustedes escuchan de repente que hay mucho grito o de repente se eleva el volumen del público porque alguien viene llegando. De hecho, ya se empieza a escuchar cada vez más murmullo y más grito también. Eso es porque ya están llegando distintos rostros de televisión, rostros del espectáculo, también del, del mundo de las redes sociales, muchos actores también, actrices que han estado llegando acá al Centro Cultural Gabriela Mistral en Santiago.
0: Mira, te puedo decir, Gustavito, que ya está, ya llegó hace un ratito el huevo Fansalida, está acá conversando con los amigos de Radio Bio Bio. Ya reiteramos y recordamos también de que usted puede seguir la transmisión a través de Bio Bio Chile, a través de Página 7 en YouTube. Oye, y también puede escuchar siempre la radio.7 para que se pueda informar y para que pueda entretenerse también de esto, de estos premios Cordillera, que es como el lado B de la alfombra. Esta alfombra que inició a eso de las 7 y media de la tarde y a las 8 y media comienza la premiación, así que 8 y media de la noche ya tienen que estar todos los invitados. De también decir, cabe destacar que los invitados que llegan hasta este lugar, hasta el lugar donde estamos nosotros, Gustavo, son los únicos que van a poder ingresar directamente a lo que es la ceremonia, ya, porque los otros invitados son solamente 250 cupos, 250 sillas, claro, que están para los invitados, y recordemos que son 19 categorías.
10: Y aquí ya tenemos algunas.
0: Y nosotros sacamos 3 sillas hoy en la tarde, así que son, son 247 sillas nomás que quedan, exacto, disponibles.
10: Acá tenemos 3 aquí.
0: Así es. Así que, y decir también, Gustavo, que espérame un segundito, que acá quiero hablar con el huevo, a ver si está, si lo puedo agarrar un segundito nomás, si puedo conversar con él antes de que ingrese. Antes de que ingrese en vivo, ¿cómo estás, querido huevo? Estamos en vivo y en directo para la radio.7. Coméntanos, este año viniste con algo especial, porque el año pasado ganaste absolutamente todo lo que se te convocó, fuiste el hombre estrella del año pasado. Este año vienes a entregar un reconocimiento.
11: Sí, claro, este año venimos a entregar reconocimiento, a entregar categorías de mis pares, categorías de animadores, de animadoras, que está lindo que nos hace poder juntarnos, y me encantó que me tocara esa categoría, porque en definitiva uno premia también, uno reconoce a quien está al otro lado de la pantalla, en otro canal. Hoy día lo que tenemos que potenciar es la televisión, en nuestra industria, así que es bonito eso, poder, no sé, entregarle un premio a un colega mío.
0: ¿Cuáles son las diferencias entre la previa de cuando uno va a recibir un reconocimiento a la diferencia con cuando uno va a entregar un reconocimiento?
11: Bueno, es un nervio distinto, siempre uno está nervioso, pero es una ansiedad distinta. Cuando uno gana un premio, pero sobre todo cuando uno es más joven, después ya cuando uno está más viejito y más maduro, la ansiedad se va controlando. Y es disfrutar, yo creo que es disfrutar la fiesta, disfrutar lo que pasa acá, disfrutar el encontrarse con una persona. Nosotros trabajamos tanto, estamos tan encerrados en un estudio de televisión, que de repente esta instancia para darse un abrazo, para decir hola, ¿cómo estás? Es muy bonito. Entonces, desde el lado que me toca hoy día, que es de presentador, vengo a disfrutar y a pasarlo bien.
0: ¿Se puede decir qué categorías vas a presentar?
11: Claro, animadora y un premio especial que se llama P7, que es de Página 7.
0: De Página 7, el rostro 7. No se sabe quién, ¿sabes tú solamente? Si tú sabes quién ganó.
11: No, ha estado todo muy hermético. No, porque me mandaron el libreto, pero obviamente el libreto no sale el nombre y eso me lo entregan a última hora con un sobre sellado.
0: ¿Algún favorito?
11: ¿De animador?
0: Entre nosotros, animador. A ver.
11: Buen animador, Neme, yo creo que es su año también. 2026, yo creo que es un año que me va a tener hartos premios. Sí, yo votaría por...
0: O sea, ¿animadora?
11: Animadora, me gusta la Karen. De las nominadas me gusta la Karen también, ella... Tiene todo para seguir ganando premios, tiene todo para lucirse, nuestra animadora del Festival de Viña, es nuestra gran animadora, así que yo creo que la Karen también.
0: Muy bien, oiga, huevo, muchísimas gracias, disfrute, ¿ah?
11: Gracias.
0: Que esté muy bien, cuídese, disfrute y que siga ahí en los en esta previa de los premios Cordillera 2026, Gustavito.
10: Sí, aquí ya estamos ya de regreso, estamos haciendo una pequeña prueba, así que Maxito ahí siga...
0: Muy bien, siga rellenando, ¿ah? Para sí, lo que sí, sirve, sí. Siga rellenando nomás, sí. Usted dígalo nomás. Y
10: que estamos con Sandu también por acá, ¿eh?
12: Sí, ahí me escuchan, ¿no?
10: Ahí estamos.
12: Un trucazo sí. Que me saqué, un trucazo.
10: Pequeño
12: saqué,
10: truco ahí.
12: Un trucazo que me saqué para poder tener orden inalámbrico. Me voy a la alfombra roja a ver si tenemos alcance.
10: Estamos en todos lados, ¿ah? Estamos
12: en todos lados. Saqué un trucazo sin cable.
0: Ah, muy bien, mira.
10: Tremendo, tremendo. Tremendo. Hombre que resuelve, dicen por ahí, ¿ah?
0: Hombre que resuelve de los que quedan pocos.
10: De los que quedan poquitos. Bueno, oye, 20 horas con 11 minutos, ya 8 de la noche con 11 minutos. Increíble cómo ha ido pasando de rápido esta jornada. Vemos cómo siguen llegando distintos rostros. Está Rodrigo Sepúlveda, que llegó también hace muy poquito acá al Centro Cultural Gabriela Mistral.
13: ¿Se me
10: escucha
13: ahí?
10: Está ahí conversando ahí con distintos medios de comunicación. Así que ya se llena aquí de gente y comienza a hacer más calorcito también, Maxito.
13: Así es, comienza a hacer un poco más de calor, como tú bien dices. Ahora deben de ser unas, yo creo que 170 personas que están acá apostadas acá mismo donde estamos nosotros.
14: ¿Qué número, maestro? ¿Qué número?
13: 174 personas hasta el momento.
14: ¿Qué número, señor?
13: No es porque no es que esté pendiente a la puerta, pero son 175 personas con la señora que acaba de entrar ahí.
10: Llevamos todo el conteo acá.
13: Sí, llevamos todo el conteo. Acá no se mueve nada sin que nosotros lo veamos, oiga. Así que contar también que ya se está sintiendo calor. Yo ya estoy teniendo calor. Yo estoy con manga corta, con pantalón de vestir, obvio, porque teníamos que venir formal, de claro, gala, de y gala. Nosotros nos pusimos nuestra tenida de gala. O sea,
10: lo que queda,
13: pantalón
10: muchachos.
13: De buzo y camisa. Cuéntenos.
14: ¿Reinterrumpo? ¿Me escuchan bien ahí?
13: O sea, sí, escuchamos.
14: ¿Me escucha bien?
10: Sí. Cuéntenos. No.
14: Acaba de ingresar Emilia Dides.
10: Wow.
14: Sin Sammy Reyes.
13: Oh, Chan.
14: Con su hermosa guatita, por supuesto. Pero sí se me ríe. Viene acompañada de otra persona. Acaba de ingresar del brazo para no estipular nada. Ni tampoco cree generar ningún tipo de otro tipo de comentarios. Se encuentra cerca tuyo incluso, Maxi.
13: ¿Cerca mío? A ver,
14: sí,
13: si
14: está cerca del stand de Cecina Yanquiwe. Acaba de ingresar por ese lado.
13: Ah, mira, vamos a ver si podemos conversar con ella, si podemos tener alguna impresión entonces de lo que son estos premios Cordillera. No le vamos a preguntar, no le vamos a tocar entonces nada con respecto a su vida personal, obvio, porque ya veo que a ustedes se le ocurren que yo le haga alguna de esas preguntas, pero no le vamos a
10: eso. No hacemos eso nosotros.
13: No, pero no nos metemos en eso. Pero vamos a ver si podemos conversar entonces con ella un poquito ahí con respecto a estos premios Cordillera. Ella creo que no está nominada, ¿cierto? Creo que está solamente como invitada el día de hoy, pero creo que no está nominada en ninguna categoría.
10: Claro.
13: Gracias. Muchas gracias. Estaban gracias. Pendientes a lo que yo digo. Sí. Muchas gracias, colegas.
10: Chicos, cuéntanos.
14: Me encuentro acá con uno de los nominados. Mati, tienes un segundito para Radio.7. Nos encontramos con Mateo Burboa, periodista, por supuesto, gran excelencia, un sin duda aventurado en las redes sociales, contar la verdad como se debe. ¿Y tú qué opináis respecto a esto?
15: Y penquista, seguidor desde muy chico de Cachilupi.
14: De Cachilupi, perfecto. Una leyenda, señor.
15: Absolutamente. ¿Qué opino? Opino que está todo pasando, está entretenido, estoy muy contento, orgulloso de estar acá, agradecido por la gente que votó por mí. Y vine a pasarlo bien y a agradecer las votaciones.
14: Me imagino hay una retroalimentación, me imagino después de un año casi exitoso, de que ya llevas a golpear las redes sociales con un contenido político, donde evalúa en detalle lo que pasa alrededor. ¿Tiene alguna retroalimentación de cómo ha visto esto la gente? ¿Ves que hay un cambio en la sociedad también respecto a tus opiniones?
15: Yo creo que lo que hago es contar historias. Como agarro la contingencia, que puede ser política, judicial, económica, y la simplifico para que sea entendible, y la gente lo ha tomado muy bien. Mucho comentario agradeciendo, como poder entender aristas de casos complejos. Como que yo siento que hay tanta desinformación en Chile que una de las mejores maneras de combatirlo es que los periodistas simplifiquemos nuestro lenguaje para que la gente lo pueda entender.
14: Lo comentaste incluso en un podcast sobre la forma de eso, de simplificar todo. Creo que el periodismo a veces ocupa mucho tecnicismo y la gente finalmente le encuentra entender todo.
15: Sí, o sea, periodistas que trabajan en tribunales y hablan como si fueran abogados, o que hacen policiales y hablan como si fueran carabineros, o que trabajan en el Congreso y hablan como si fueran políticos. Los periodistas tenemos que hacer que la gente entienda, y la única manera en que la podemos conseguir es hablando en simple, y eso creo que es lo que estoy tratando de hacer y voy a seguir haciendo porque parece que está funcionando.
14: Claro. ¿Algún proyecto ya más en paralelo o adicional a lo que hace contenido en redes, que es lo que también es lo fuerte tuyo?
15: Estoy haciendo un podcast con...
14: aparte de la polera nueva que estrenaste hace poco.
15: Estoy haciendo un podcast con Kevin Felgueras y prontamente vamos a hacer un show en vivo en el Barrio Italia. Vamos a hacer Hablemos de Esto en el Happy People del Barrio Italia y vamos a hablar de contingencia, de política, de noticias, y nos vamos a funar probablemente y lo vamos a pasar bien ahí muy pronto.
13: Un tecito informativo.
14: Es parte de esto, es arriesgarse un poquito, cruzar la línea y que la gente se dé cuenta realmente de lo que pasa alrededor.
15: Sí, si algún día me funan, quiero que sepan que yo era mucho peor de todo lo que dijeron.
14: Por ahora, nominación, contento, imagino, con esperanza. ¿Cómo has visto el resultado de la gente?
15: Estoy contento, estoy agradecido, pero yo no vengo a ganar. Yo creo que no voy a ganar, creo que todos los sondeos mostraron que iba en segundo lugar detrás de Klaus, que es un capo de las comunicaciones. Yo vengo a disfrutar y vengo a agradecer, ese es el proceso. De verdad no creo que gane, pero lo importante era venir a agradecer. Y aquí estamos disfrutando junto a toda la gente nominadas las distintas categorías y a las colegas de la prensa que han dado todo para hacer una buena cobertura, y te lo agradezco también.
14: Mati, muchas gracias por ser increíble, por ser sensacional, y gracias por tu tiempo. Chicos, de vuelta al locutorio.
13: Muy bien, muchas gracias, querido Sandu. Ahí estaba.
10: Vamos a levantar un poquito la antena.
13: Oiga, él estuvo hace poco.
14: Se va la pila, ¿no?
13: Sí, no sé qué.
14: Hay mucha gente acá.
13: Mucha gente, debe ser la cantidad de teléfonos celulares que hay en este sector, claro. En este lugar chico. Es un lugar que. La verdad es que.
14: Fue mi mejor pregunta, ¿no?
13: Sí, oiga, un 7, yo le dije. Usted, como reportero, es un 7.
14: No salió. Mejor pregunta no salió.
13: No, muy bueno, muy bueno. Lo único malo es el micrófono que está fallando. Pero después, si no, así no vamos a poder ganar ninguna cuestión, ¿eh? Le digo al tiro. Muy bien. Oiga, bueno, Rostro 7, ¿habrá alguna pelea el día de hoy quizá?

0: alguien que se vaya...
1: Bueno, que se agarre la mecha, dice usted.
0: No, no, no, tan así no. Pero alguien que se vaya enojado porque no ganó, quizás. O alguien que diga, no sé, oye, pero ¿cómo si yo iba ganando y cómo en un día voy a estar...?
1: Es que ellos no saben que se iban ganando, loco.
0: No, pero nosotros leíamos en Página 7 que estaba disputado por una o por dos personas en el primer lugar. Claro. Pero ¿habrá habido alguna alguien que haya salido el último día, por ejemplo, que se haya dado vuelta y que haya dicho, oye, ¿qué pasó si yo iba primero, si iba tranquilamente ganando por 1,000 votos? ¿Habrá algo así el día de hoy?
1: Todo eso lo vamos a ver en un rato, lo vamos a saber en un rato más.
0: Así es, 8:30 de la tarde comienza entonces esta ceremonia, la ceremonia de los Premios Cordillera 2026. Recordamos a todos que estamos en el Centro Cultural Gabriela Mistral, en la región metropolitana, en Santiago, nuestra capital. Está Gustavito Fuentealba en los controles, Maxito quien les habla, está Sandu también, Roberto por ahí metido entre los invitados.
1: Y DJ Fran que está tomando vino.
0: Está DJ Fran, quien estaba tomando vino por ahí, así que vamos a ver si podemos también tener alguna palabra de él, porque él es el único de nosotros del equipo de la Radio.7 quien va a estar adentro en todo momento, adentro de la ceremonia, así que él nos va a poder contar entonces lo que va a ir pasando. Nosotros también vamos a tener sonido en directo de la premiación de la ceremonia, así que
1: vamos a estar varias con cositas. Sí. Vamos a llevarle absolutamente todo a través de toda la red de .7 que ya está conectada desde las 7 de la tarde, todos nuestros amigos del sur, también de la región de Valparaíso. Ya también va a estar con nosotros, se van a conectar nuestros amigos de Concepción también para poder llevarles cada uno de los detalles de lo que está ocurriendo acá en el Centro Cultural Gabriela Mistral, cuando siguen llegando distintos rostros, distintos famosos acá a la alfombra roja.
0: Oiga, ¿qué pasa con el...? ¿Sí te escuchamos, Sandro? Sí.
2: Me tuve que venir, no sé si me logran captar, pero me tuve que venir a esconder. Estoy muy cerca de ustedes, pero a la vez tengo que mantenerme oculto porque le voy a contar quizás un secreto.
0: A ver.
2: Tuve la oportunidad durante... Porque ustedes saben que las votaciones se cerraron hace algún día atrás.
0: Sí.
2: Y tuve la oportunidad de infiltrarme.
0: A ver.
2: Estoy escondido.
0: Yo te estaba buscando por todos lados, loco. Dije, ¿a dónde vas a estar este?
2: Es que la señal, sí, me tengo que acercar.
1: Estaba moviendo aquí la antena ahí, ¿para dónde? Sí. Para allá, para acá, para acá.
2: Es que ahí está bien. Tengo que contar despacito.
1: Sí.
2: Porque tuve la oportunidad de estar donde están los premios.
0: Ya.
2: Y ustedes saben que los premios vienen ya con el nombre.
0: Sí.
2: Ya. Entonces...
0: Grabados.
2: Hay muchos de los que dieron declaraciones...
0: Ya.
2: ...que dicen que quizás no ganen.
0: Ya.
2: Pero quizás no sea así.
0: Oh, quizás ganan.
2: Quizás puedan ganar.
0: Ajá.
2: Y usted sabe que
0: y
2: la
0: mira,
2: información de la Radio.7 siempre sí, la tenemos primero. Verdad. Entonces, no podemos decir nada, porque obviamente los resultados ya están.
0: Claro.
2: Ya están públicos, ya están los conteos. Había un pronóstico incluso de quienes podrían ganar. Se hizo un conteo incluso público de los posibles ganadores. Pero logré acceder a la sala de premios.
0: ¡Ah!
1: ¡No!
2: Y tengo varios nombres que todavía recuerdo de ganadores.
0: ¡Ah!
2: Eso solamente puedo decir. Me retiraré antes que Solange me cuelgue del cuello.
0: Sí, sí, mejor, oiga, véngase, porque si no lo van a echar a usted.
2: Se acabó
0: a usted y a todos nosotros. Oiga, yo también sé...
1: Si se nos corta la transmisión en algún momento, ya sabemos lo que pasó ya.
0: De todas las personas que salieron recién al aire, yo ya sé y lo voy a decir en este momento, ¿quién no ganó nada? DJ Fran, no ganó ni una cuestión.
2: No he ganado ni siquiera un vaso de agua. Nada. Tampoco yo.
0: Oiga, ¿qué pasa con el vaso? ¿Qué pasa con el agua?
2: No he encontrado el agua todavía, no podía encontrar con el agua todavía.
0: No. Oiga, puro alcohol, al final uno se trata de cuidar y acá hay puro alcohol.
2: Nomás. Puro alcohol. No hay gente que piense en las personas como nosotros.
1: Porque tomamos sanas. Agüita nomás. ¿Cómo no piensa?
2: Yo enfermo el estómago, viajé desde el sur.
0: Oiga, ¿cuándo se vuelve usted al sur, compadre?
2: El día de mañana a la noche.
0: Mañana a la noche, muy bien.
2: Mañana a la noche.
0: Mañana a la noche, entonces
1: ya... Cama premium, un avión.
2: El cama. Salón establo.
1: Salón establo.
0: Muy bien. ¿Pasillo o nicho?
2: Solo.
1: ¿Privilegio eso?
2: No quiero ser víctima de coqueteos.
1: Eso es real. Ese privilegio humilde, dicen un asiento solo.
0: Si no, no saben. No soy yo cuando me disgusto.
2: Oye, pero le voy a dar rodato porque ustedes saben que nosotros aquí estamos viendo el lado B. Esta es la idea de poder ver la transmisión. En las otras transmisiones, solamente... Puras cosas bonitas.
1: Cosa linda, todo bonito.
2: Puro agradecimiento.
1: Sí.
2: ¿Ah? pero cosas bellas. Nosotros contamos al lado de hoy día los cabros están buenos para tomar, malos para comer.
0: Exacto. Sí, es verdad.
2: Buenos para tomar, malos para comer. Y eso
1: hay,
2: no,
1: harta
2: y,
1: cosa, hay harta copa vacía ahí, ¿eh?
2: Claro, y esta estadística no es la primera vez que ocurre. En el evento anterior, cuando se llevó a cabo en el Hilaria,
0: sí,
2: también pasó el mismo fenómeno. Quedó mucha comida. Y el vino, que en ese momento lo hizo Aurus Joyería, también arrasaron con los vinos. Y en esta oportunidad parece que en colaboración con Rabanal, nuevamente parece que el mismo fenómeno, ¿eh? ¿No quiere a lo mejor desajustarse por los trajes, comiendo un poquito más?
0: Puede ser, ¿ah?
2: Puede ser porque...

0: Y de tomar solamente, así que yo creo que el día de hoy pasa eso mismo acá en los premios, en esta antesala.
1: 8:30, supone que estamos en hora de comienzo. Veo que todavía están dicharachando todos entre ellos.
2: Estamos conversando.
1: ¿Cómo estás? Hace tiempo no te veo, tantas películas, que no nos encontramos.
0: Tantas copas de vino,
1: cagüines, tanto chisme time.
0: Tantos chismes.
1: Pero un buen ambiente.
0: Sí,
1: otro dato importante, les traigo datazo.
0: A ver.
1: Respecto a las alfombras anteriores, no ha tenido mayor dificultad. Sí, la prensa ha respetado en esta oportunidad los accesos, a diferencia de otras que había que literalmente ya cortar a la prensa para que pudieran caminar los rostros. En esta ha tenido un tránsito más expedito, ¿cierto? Y eso ha llevado a que acá nos encontremos literalmente con todo lo que es la farándula nacional.
0: Así es.
1: Ha funcionado todo más rápido.
0: Sí, todo mucho más rápido. Reiteramos que esto empezó a las 7:30 de la tarde. 7:30 de la tarde empezaron a llegar los rostros. Y ahora, siendo las 8:23 de la tarde, la verdad es que ya está casi lleno este lugar. Ha entrado muchas personas conocidas, muchos rostros de televisión, rostros de farándula también. Podíamos recién ver a Nacho Pop también, una de las personas que está como notero del año. Está nominado como notero para estos premios, así que vamos a ver si gana o no gana, si ganó o no ganó. Vamos a saber también quién, por ejemplo, quién es el rostro revelación, por ejemplo también quién es o quién va a ganar el mejor animador. Nos decía también el huevo Fuensalida, que le gustaría que mejor animador estuviera José Antonio Neme.
2: Que de hecho acaba de llegar.
0: Acaba de
2: llegar, lo estamos viendo. Acá también está conversando ahí con distintos medios de prensa que están ahí en la alfombra roja.
0: Año difícil para él.
2: Así que pronto va a estar entrando acá también a lo que es al hall, a ver si lo podemos tener o no ahí en conversación con nosotros.
0: Muchas personas, la verdad es que se están acercando. Y además también decir, Gustavo, que no solamente los rostros, sino que también vienen familiares de ellos,
2: claro.
0: Vienen amigos que quizás los acompañan, que ellos, la verdad es que...
2: Ahí acaba de entrar acá al sector del hall, por eso que también escucharon ahí tanta algarabía
0: y gritos y todo eso. ¿Quién acaba de ingresar, Gustavito?
2: Ahí está, José Antonio Neme.
0: José Antonio Neme, sí. Y además también acaba de ingresar Max Araya.
2: ¿Quién? Max Araya.
0: Max Araya, sí. Que es también el rostro revelación, bueno, uno de los rostros revelación de este año, con el podcast, así que tiene él, en 11, así que vamos a ver si también podemos conversar con él. Está Simón de la Costa también dando vueltas por ahí, que recién lo vimos.
2: A veces
0: que
2: eras tú.
0: No soy yo. No, es Simón de la Costa, sí, Simón de la Costa, quien acaba también de ingresar, acaba de hacer ingreso entonces acá al Centro Cultural Gabriela Mistral.
2: Exactamente, está todo pasando. Ya en los próximos minutos también ya va a comenzar la ceremonia propiamente tal. Nos vamos a ir enterando quiénes son los ganadores de las distintas categorías. Como lo comentábamos recién, son 19 categorías, son muchas categorías, y muchos nominados también. Entonces, y como te decía hace algún rato, bastantes categorías reñidas. Así que dentro de los próximos minutos ya vamos a ir, enterándonos de quiénes son los ganadores de los premios Cordillera, premiando por supuesto a lo mejor del mundo del espectáculo.
0: Así es, categorías que son las siguientes. Atención, para que usted esté atento también con respecto a quizás sale su ganadora, sale la persona que votó.
2: Gracias por el apoyo, chiquillos.
0: O quizás no sabía usted que estaba la siguiente categoría. Bueno, atención, porque canción del año, quien hasta el momento, casi unos dos o tres días antes de que se cerraran las votaciones, iba liderando esta categoría, la canción de María José Quintanilla con Los Vázquez, No te vayas. Así que atentos con esto, porque igual estaba reñido, ¿ya? Mejor influencer, otra categoría, mejor creador de contenido.
2: Maxi en vivo.
0: Mejor matinal, mejor actor, mejor actriz, mejor animador, mejor animadora, mejor notero. Rostro 7, que es la nueva categoría. Entonces, mejor figura de la comedia. Apuesta teatral del año, teleserie o teleserie vertical. Rostro revelación, mejor programa digital, mejor programa familiar o cultural, mejor programa prime, mejor podcast y mejor rostro o dupla informativa. ¿Quién es? ahí yo creo que estamos listos, ¿ah? Con el mejor rostro o dupla informativa. La verdad es que era una sola persona que estaba arrasando con todas las votaciones, que lo vimos entrar hace muy poquito, así que atentos con eso.
2: Pero pueden haber muchas sorpresas.
0: Pueden haber sorpresas. Habían categorías que estaban muy reñidas, que solamente habían diferencia menos de 1,000 votos.
2: Vamos a tener sorpresas. Vamos a tener sorpresas. Hay mucha incertidumbre en algunas categorías, sobre todo por lo que te decía recién, bastante

0: reñidas durante el último periodo de votación.
1: Así es, mira, y acaban de abrir las puertas, Gustavo, para que las personas vayan ingresando a lo que es el salón principal, donde se va a hacer, es como una especie de anfiteatro, claro, en el cual se van a hacer, son 250 butacas, ni una más ni una menos, 250 butacas que van a poder ingresar las personas, van a poder sentarse ahí y van a estar entonces viviendo estos premios Cordillera 2026, solamente 250 butacas, nada más. Muchas personas vinieron, muchas personas se acercaron hasta acá, estuvieron a cargo también reiteramos que eran dos diferentes tipos de cóctel, un cóctel para todas las personas que venían, para los invitados, para los amigos, para los familiares, y este segundo cóctel, que es donde estamos nosotros, que eran solamente para las personas que estaban nominados y para invitados especiales de estos premios Cordillera. Y solamente van a poder ingresar los 250 personas que son de las 19 categorías, que son aproximadamente 5 o 6 nominados en cada una de las categorías, y además uno o dos invitados de cada uno de ellos.
0: Sí, recuerden que pueden seguir la transmisión también a través de YouTube. Hay muchas personas que nos han estado preguntando por acá, ¿dónde mirar la transmisión? ¿Dónde ver cuando ingresa cada rostro de televisión, cada influencer, cada uno de los invitados también? ¿Cómo poder verlos, también mirarlos? Bueno, lo pueden hacer a través de YouTube. Busque ahí Premios Cordillera, o también puede ir al canal de Página7.cl. Lo revisan ahí en YouTube y pueden disfrutar ahí en su televisor, miren la transmisión, mientras tiene la radio de fondo. Puede ir escuchando acá, porque solamente se los vamos a contar acá en la radio, el lado B y todo lo que va pasando tras bambalinas. Se los iremos contando también acá en la radio. Pueden seguir la transmisión a través de YouTube. Si están en un computador, también lo pueden hacer a través de Página7.cl, también hay en su celular, y también puede seguir obviamente la transmisión, digamos, a través de la radio, en la aplicación de la radio.7 y también a través de las distintas frecuencias de todas las señales que están desde la región de Valparaíso hasta la hermosa ciudad ahí de Ancud y Castro en el archipiélago de Chiloé.
1: Así es, y ahora dentro de muy poquito se va a conectar también con nosotros
0: Concepción,
1: así que le aprovechamos de mandar un saludito también para ellos que se van a conectar con nosotros para vivir estos premios Cordillera 2026. Ahora en estos momentos...
0: Verdad que comen poco, he visto aquí harto vino. Comen poco.
1: Muchas copas.
0: Sí, muchas copas y poca comida.
1: Así es, y poca comida.
0: Comen poco.
1: Oiga, acaba de ingresar también Elisa Zulueta, quien también está nominada a una categoría, así que ahí está hablando con nuestros colegas de Radio.7.
0: Claro, está hablando ahí también, categoría de Mejor Actriz.
1: Sí, Mejor Actriz.
0: Mejor Actriz. Está ahí nominada Elisa Zulueta.
1: Así es. Así que vamos a ver si podemos conversar también con algún otro rostro que esté dando vuelta por acá. Oiga, ya muchos han hecho ingreso a lo que es este anfiteatro. También vemos que está la hija de, la verdad es que no me acuerdo el nombre, creo que es Trini Neira.
0: ¿Ya?
1: La hija de Pamela.
0: ¿Ya?
1: De la fiera,
0: ¿ya?
1: Así que también está por ahí.
0: La se acordó, vimos. No se acordaba.
1: No me acordaba, oiga, estuvo a punto de darme una CV. Y también está Tomás del podcast Tomás va a morir, acaba de ingresar también, así que ya está listo para ir a sentarse a lo que va a ser esta ceremonia de los premios Cordillera.
0: Ya queda poquito, ya en pocos momentos vamos a saber quiénes son los ganadores de los premios Cordillera, 19 categorías donde se premia lo mejor del mundo del espectáculo, las redes sociales, la televisión. Ya lo vamos a descubrir dentro de los próximos minutos. Ya va a comenzar la ceremonia de premiación. Hay bastante nervio también. ¿Quiénes irán a ser los ganadores? Manténgase en la sintonía porque ya lo vamos a saber dentro de los próximos minutos.
1: Así es, buenísimo lo que se está viviendo acá, Gustavito Fuente Alba. Nosotros estamos en el Centro Cultural Gabriela Mistral, en la región de Santiago, en la región metropolitana. Ya, esto es un espacio que está justo al costado de la Alameda. Ya, es un espacio abierto, pero tiene dos grandes salones a los costados. Y justo en la alfombra roja se hizo para traspasar desde un salón hasta el otro salón. Son dos diferentes cóctel, ya, donde en el segundo cóctel, donde estamos nosotros en estos momentos, es la previa a lo que va a ser entonces esta ceremonia de los premios Cordillera.
0: Tremendo, ya se está viviendo, bueno, hace mucho rato se ha vivido un ambiente muy muy bueno acá, mientras muchos acá en el hall siguen conversando, como decía, asando hace algún rato, muchos rostros, muchos ahí conocidos que no se veían hace algún rato y aprovechan también de ponerse al día. Lo típico que se hace en una reunión de amigos, porque a lo mejor amigos que no se ven hace mucho tiempo se reúnen, empiezan a conversar ahí, oye, tanto tiempo, tantas lunas, hace rato que no nos veíamos, que no hemos tenido tiempo, que esta cuestión, que aquí, que allá, y ahora se han muchos... aprovechado de ponerse al día en esta instancia donde se reúne mucha, mucha gente en torno a los premios Cordillera, mientras que vemos que en la alfombra roja está conversando Millaray Viera, que ya estará también dentro de los próximos minutos en los premios Cordillera.
1: Que también va a cantar. Exacto. Y va a entregar premio, así que atentos con eso también. Puedo ver desde acá, desde el lugar donde estamos nosotros, a Mike Milford, también podemos ver a Nacho Pop, quien acaba de ingresar también a este lugar. Muchos rostros de televisión, muchos rostros de teleseries.
0: Algunos
1: Gustavito.
0: Pasan rapidito, ¿eh?
1: Sí, algunos pasan rapidito, no quieren sacar muchas fotos, no quieren conversar mucho, no les interesa, parece esto lo que es
0: claro, que lo que pasa es que hay harta prensa también, entonces,
1: sí, mucha prensa,
0: entonces viene uno, te pregunta, después otro te pregunta y está ahí harto rato, y esto también tiene su tiempo, tienen que seguir avanzando para las otras personas que vienen y poder también realizar todo acorde a la hora que está estimado. Son las 8:34, esto va a comenzar ya dentro de los próximos minutos, o debería, mejor dicho,
1: sí,
0: comenzar dentro de los próximos minutos.
1: Así es, a ver,
0: ¿a dónde
1: mira,
0: va Maxito? Veo que se aleja de mí, sí. ¿Para dónde va?
1: No, justo iba a conversar con Nacho Pop, pero lo acaban de agarrar entonces nuestros colegas de Radio Bio Bio, me acaban de ganar, pero no hay problema porque nos buscamos otro rostro, ¿ah?
0: Sí. Sí.
1: Rostros, me han echado de lugares, me han echado de lugares mejores.
0: Sí. Vamos compartiendo acá.
1: Sí, vamos compartiendo con nuestros queridos amigos de Radio Bio Bio, explicar también que en este sector solamente somos dos medios acreditados, que está Radio.7, por supuesto, y además solamente estamos compartiendo con Radio Bio Bio. Ya somos los únicos que podemos ingresar hasta este lugar, que podemos estar hasta esta zona, ¿ya? A ver si podemos conversar con José Antonio Neme, bueno, quien se va a acercar a conversar con los encargados de esta alfombra roja, ¿ya? Así que vamos a ver si después de eso podemos conversar un poquito con él.
0: Oye, ya mucha gente, entró mucha gente al anfiteatro. Entraron muy rápido, imagino que ya está próximo a comenzar toda la ceremonia.
2: ¿Me escuchan, cierto? Sí, me encontraba dentro del anfiteatro y efectivamente ya comenzó el ingreso de todo, ya se están acomodando. Costó, se quedaron muchos, estaban muy buenos los chismes, me parece, porque costó mucho que ingresaran. Ahora ya sí, están todos acomodados, recordemos que
0: era una buena instancia para chismear.
2: Una buena instancia para chismear, sí. ¿Dónde se da donde se encuentren todas las farándulas nacional? En los premios Cordillera.
0: Exacto,
2: nada más.
0: Por
2: hay
0: supuesto.
2: Otros premios, no nos interesa.
1: No nos importa.
2: Lo único que nos interesa son los premios Cordillera y Día.
1: Oiga, premios Cordillera, los únicos premios que no entregan ni un vaso de agua, hay que decirlo, porque yo estoy más seco hoy.
2: Yo estoy subiéndole el pelo a esto, por favor, Maxi. Estoy subiéndole el pelo.
1: Perdón. Oiga, ¿qué pasa? Oiga, premios Cordillera, los únicos que entregan mucha agua.
2: Mucha agua, efectivamente. Y mucho vino.
1: Y mucho vino.
0: Muy hidratados por acá.
2: Hay otro dato que traigo, y esperemos comprobarlo durante la transmisión, durante el día de hoy. Y es que ojalá no se ocasione lo que pasa todos los años, que es el efecto licenciatura. No sé si lo conocen, el efecto licenciatura.
1: Así se me ocurre, ¿cuál es?
2: Sucede que cuando obviamente sale el curso premiado, las mamás con el hijo se van.
1: Claro,
2: acá han ocurrido algunos datos como esos, que los ganadores de no nominados terminan su premiación y se van. Entonces esperemos que no sea así.
0: Y se queden.
2: Recordemos que el último show es American Sound, sí, entonces no es menor. Y que puedan disfrutar del espectáculo completo, o sea, esa es la
1: Yo
2: la
1: les
2: idea.
1: Tengo información, ¿eh?
0: A ver.
1: Les tengo información con respecto a eso, porque...
0: Se van.
1: No.
2: Con candado, yo lo encierro.
1: Eso, nosotros ahora, a las 8:30, cuando empiece esto, nos tenemos que trasladar y poner justo ahí en la puerta, cosa de que nadie salga hasta que se termine esta cuestión.
2: Transformemos esto en reality.
1: Claro, algo así. Algo así vamos a tener que hacerlo. No, lo que pasa es que al momento de venir a una visita técnica, nosotros hace ya aproximadamente 20 días que vinimos acá por primera vez, nos dimos cuenta de eso y se hizo toda una logística para que las personas que iban ganando, para los ganadores que iban recibiendo los premios, después no puedan salir, sino que se quedaran acá mismo. O sea, que no se les permita irse, ya, que era lo que pasaba anteriormente, y que se quedaran sí o sí. Además, también la disposición de este año de los premios Cordillera son que primero se premien, valga la redundancia, a las categorías individuales, y después vayan dejando
3: la categoría, los canales de televisión, imagino.
1: Claro, los, por ejemplo, los matinales, por ejemplo, también las duplas.
3: No se nos fue el mío.
0: ¿Qué pasó? ¿Qué le pasó, Maxito? ¿Se perdió?
3: Sí. Se tropezó con una copa de vino.
1: Es la falta de agua.
0: Falta de agua.
1: Sí.
0: Oye, cuando vemos que ya viene llegando, está en la alfombra roja Karen Dogenbailer. También ya está ahí también en la alfombra roja que tenemos acá en el Centro Cultural Gabriela Mistral.
3: Oye, Emilia Dides no dio declaraciones a nadie.
1: A nadie.
3: No,
1: pasó
3: no,
1: nadie. Nomás.
3: Muy serio por lo demás. Muy serio por lo demás. ¿Te escucharon qué? Ah, pensé que te habían dado agua. No, muy no. Serio por lo demás, Emilia Dides ingresó al teatro sin mayor novedad, bastante seria por lo demás.
1: Así es. Oiga, también acá puedo ver a Mike Milford, quien está acá al costado, recién acaba de ingresar a la alfombra roja. También Simón de la Costa, como bien dijimos. Están los chicos de Entre Mares también acá, que no lo había podido ver. Así
0: Hay vida.
1: Van a pasar ahora entonces a entregar alguna declaración con la televisión. Quien los están esperando también para sacarse algunas fotitos, así que, y la verdad es que, chicos, yo estoy acá en la alfombra roja y es todo lo que se ve, ¿eh? No se ve mucho más, no se ven muchos más rostros tampoco que estén por acá.
0: Está a punto de comenzar todo entonces.
1: ¿Cómo? Díganlo nomás.
3: Anda, Entre Mares por acá, ingresar a Entre Mares igual.
1: Eso, Entre Mares se escuchó
3: como en el 18, digo yo.
1: Se escuchó como en cuatro micrófonos diferentes, ¿ah? ¿Eh? Ahí está Nacho Pop, a ver si podemos sacar algunas palabritas. Nacho, perdón. ¿Cómo estás, querido Nacho? Estamos en vivo para la Radio.7. ¿Cómo estás?
4: Uy, la Radio.7. ¿Cómo estás? Un gran saludo a toda la gente que nos está escuchando en sus casas.
1: Expectativas por estos premios Cordillera. Supimos que, estuvimos juntos para el lanzamiento de los premios y la verdad es que desde ahí empezaste como casi una campaña porque toda la gente vuelta loca con Nacho Pop.
4: Oye, no, yo estoy muy agradecido de verdad por el cariño de la gente, por la gente que me ha apoyado, por la gente que no me ha apoyado. Voy a trabajar para conquistar esos corazones. Y ser el próximo presidente de la...
1: ¡Ah, no, perdón! No, ¿cómo?
4: Me fui por otro lado, perdóname. No, la verdad es que siempre agradecido del cariño de la gente. De verdad, el cariño es lo más importante, es lo que mueve la pega de uno. Si uno le saca una sonrisa a alguien con tantos problemas que hay en Chile, yo ya me siento pagado.
1: Muy bien, oiga, Nacho, una preguntita cortita. Yo soy movilero de la Radio.7, soy notero de la Radio.7 y quiero saber lo siguiente, ¿cuál es la clave para ser un buen notero, oiga?
4: Comer harto completo.
1: Estoy bien entonces ahí, ¿o no?
4: Completo te da mucho contacto con la gente, que te hace el completo, con la gente que te come el completo al lado. Entonces vas intercambiando opiniones y vas viendo la realidad nacional.
1: ¿El tomate arriba o abajo de la palta?
4: El tomate va abajo de la palta. Sí, abajo de la palta va arriba.
1: Muy bien, ¿algunas palabras que hayas ensayado quizás si sale ganador el día de hoy?
4: Sí, ¿cuánto vale este premio? Para ver si lo puedo empeñar.
1: Muy bien. Oiga, acuérdese de la Radio.7, ¿ah? De verdad.
4: Radio.7, mucho saludo a la Radio.7.
1: Muy bien, Nachito, muchísimas gracias y toda la suerte del mundo.
3: ¿Cuánto
1: que
3: vale el premio?
1: ¿Cuánto vale el premio para empeñarlo, dijo, ah? ¿Eh? Muy bien.
0: Que siempre falta plata, entonces.
1: Sí, sí, es verdad.
3: Aparte,
1: sí,
3: está todo caro ahora.
1: Oye, contarte, Gustavito, que la verdad es que ya entraron muchos, muchos de los invitados.
0: Sí.
1: Ahí, a ver, acá está el tío Lucho. Tío Lucho, ¿hay posibilidades de conseguir agua, por favor? Sí. Estamos con la garganta seca los tres.
5: Es que yo estoy del mes pasado con el agua cortada.
1: Ah, ya, entonces no.
0: Oye, pregúntale entonces, si quiere empanada por casualidad.
5: Sí,
1: oiga, ¿y empanada quiere por casualidad? La estamos vendiendo a 500 en el puesto, en el último puesto.
5: Con razón tiene tanta sed.
1: Oiga, no quedan empanadas ya, ¿eh? Parece que no queda ni una empanada.
0: Tenemos empanadas por si acaso aquí. Creo que llegaron como 500 empanadas,
1: sí,
0: para la
1: hay
0: producción.
1: Hay que comentarlo.
0: La radio.
1: Hay que comentar, hay que transparentar esto.
0: Sí.
1: Fuimos a comer a una cadena de comida que está por acá cerca.
0: Nos fuimos, ¿ya?, a alimentar, porque estos eventos, no, para poder realizarlos hay que estar bien alimentado. Entonces
1: fuimos a
0: alimentarnos y parece que la producción se fue...
1: Se equivocó.
0: Se equivocó y sumó más empanadas. Entonces tenemos muchas acá todavía que no hemos podido...
1: Quería, mira, con decirte...
0: De estos eventos,
1: pues. Con decirte... que queríamos tres empanadas, sí, solamente tres empanadas. Se equivocaron al entregarnos la orden.
0: Llegaron como 10 veces la...
1: Y eran 16 veces tres empanadas. Así que sí, alrededor de 50 empanadas entonces son las que tenemos en estos momentos acá en nuestro puesto, en nuestro stand, en los premios Cordillera. Así que
0: Maxito, eso tiene que hacer cuando si es que entrevista, tiene otra persona por ahí que
1: ofrezca empanada.
0: Ofrezca la empanada.
1: Ya, voy a ofrecer empanada a quien sea. Voy a agarrar y le voy a ofrecer empanada a Gustavito Fuente Alba.
0: O también es más, les voy a pasar la empanada, entonces usted se pone ahí y le dice una cuñita, una declaración ahí por una empanada.
1: Por una empanada, a cambio de una empanada. Oiga, también...
0: Cambio cuña por empanada.
1: Sí, es verdad. Oiga, se me acaba de escapar José Antonio Neme. La verdad es que no la pude ver. En estos momentos está también Mike Milford, que estaba dando vueltas por acá, estaba hablando con la prensa. Y Karen Dogenbailer, nuestra querida animadora del Festival de Viña, acaba de hacer ingreso también a la alfombra roja, se sacó algunas fotitos, algunas declaraciones, y ahora se va directamente, entonces va directamente a ingresar a lo que es esta ceremonia, ya este pequeño anfiteatro entonces que hay acá en el Centro Cultural Gabriela Mistral.
0: Ya, espérate Maxito, justo estaba hablando acá con...
1: No se preocupe, preocupe, ahora sí, bueno, gracias por dejarme solo siempre.
0: Me estaba despidiendo de alguien por acá, siempre...
1: Ah, está bien,
0: sí. Ya, ah, ahora está bien. Oye, 8 de la noche ya con 43 minutos. Se ha ido retrasando un poquito, esto suele pasar, pero sí, ya vamos a estar prontito con lo que es los premios propiamente tal, para saber quiénes son los ganadores y ganadoras de esta ceremonia de los premios Cordillera. Ya queda poquito, estamos con un poquito de atraso, pero de que quédense nomás. Sí. Quédense nomás en la sintonía de la radio.
1: Bueno, esto estaba previsto, ya estaba previsto. Sí, estaba previsto que eso de las 8:30 de la noche se iniciaran estos premios, pero ya sabemos que como ya es de costumbre, uno no puede tampoco andar acarreando como si fuera cualquier cosa a los invitados, así que claro, uno los tiene que mantener bien, los tiene que tratar bien, y además que se demoran mucho en la alfombra roja, son muchos los medios que están apostados justo acá afuera para poder conversar con los diferentes invitados, y uno claro, siempre le hacen, imagínese, cada uno que le haga unas 3-4 preguntas.
0: Claro, y hay muchos de los rostros invitados que han venido acá. Hay algunos que obviamente dedican más tiempo que otros. Hay otros que a lo mejor pasan un poquito más rápido, sí, que dan escuetas declaraciones, y otros también están mucho rato conversando con la prensa, hablan con muchos medios de prensa, y eso también ralentiza un poquito el que se vaya avanzando y se vaya cumpliendo un poquito la hora que está estipulada. Pero ¿cuánto? 10 minutos nomás, tampoco...
1: Sí, 10 minutos, bueno. Bueno, ahora, la verdad es que no recuerdo, según los nominados e invitados, quién falta. Lo que sí tengo
0: veo
1: entendido...
0: Veo que está entre mares conversando ahí con Gino Costa y Camila Schuller
1: están los chicos entre mares. Oiga, recién estuve hablando con la manager...
6: Acá me escuchan, ¿cierto?
1: Sí, sí, te escuchamos.
6: Que lo interrumpa constantemente, pero estoy al lado de Solange. Entonces, ella tiene la radio,
1: y tiene agua.
6: Y ahí, efectivamente, le voy a preguntar.
1: Ah, ya.
6: Pero efectivamente, le están soplando acá. ¿Cuánto falta para que iniciemos?
1: ¿Ya?
6: ¿Cuánto falta que iniciemos? Ah, anda, caramba, me fui, ahí sí. 10 minutos. Solo 10 minutos. Están esperando que ingrese Karen, que se encuentra en entrevista con Página 7 justamente. Va a ingresar a la zona de backstage y luego, evidentemente, ingresará al teatro y con eso ya partiría la ceremonia de alguna manera. Es lo que están esperando. Solamente.
1: Muy bien. Entonces, dentro de 10 minutos aproximadamente va a comenzar esta ceremonia. Oiga, le estaba comentando que pude tener contacto con la jefa de prensa de Luis Jara. Recordemos que también viene él a cantar con los chicos de Entre Mares, y ellos vinieron a hacer la prueba de sonido. Después de la prueba de sonido tuvieron que ir a un podcast rápidamente, quien estaba invitado, Luis Jara, y ya están en camino acá para el Centro Cultural, así que ya falta muy poquito para que también pueda venir él, se pueda acercar y pueda estar presente acá en la ceremonia de premiación de los premios Cordillera.
0: Ahí está, vemos que ya
1: Karen Laura Pedro también
0: comienza a conversar ahí con Gino Costa, con Camila Schuller, comienza a conversar ahí también, Karen Dogenbailer, que ya ahí está próximamente a ingresar para poder realizar ya la premiación de los premios Cordillera.
1: Así es, comentaba recién que Laura Prieto también se acaban de acercar y ya no quedan muchas personas en la alfombra roja, ¿eh? Yo creo que ya pasaron la mayoría, ya no quedan muchos rostros entonces por pasar.
0: Sí,
1: oiga, lo que poquito. Sí, atención, ¿sí? No se ha visto María José Quintanilla.
3: Oye, sí. Bueno, después del éxito que tuvo y el desafortunio también que tuvo debido a la tormenta que ocurrió, sí, acá en la capital. Me imagino que va a estar presente, irá a llegar más tardecito para los parientes.
1: Irá a estar presente, bueno, tiene que venir, yo creo, ¿eh? Yo creo, sí, que tiene que venir.
3: Tendría que venir porque está dentro de las nominaciones, sí, como canción del año.
1: Así es, con los chicos de Los Vázquez.
3: ¿Vendrán Los Vázquez? Los Vázquez, claro, tampoco lo hemos visto.
1: Mire, yo supe algo por ahí.
3: De un amigo personal que
1: de un amigo por ahí. Y no estaba segura la participación de Los Vázquez. ¿Ah? No sabía si iban a venir los chicos de los hermanos de Los Vázquez. Pero sí, yo me imagino que nuestra querida María José Quintanilla tiene que venir, tiene que hacerse presente, porque si no, si, esto tendría que ser así. Si no viene, no se le da premio, ¿ah? ¿Eh? Entonces no, que pase no, el siguiente, así tendría que ser.
3: Claro, efectivamente, ¿sí? Efectivamente. Cote, no, Quintanilla, no, sé que escuchas la radio, sé que estás escuchando la radio. Sí. Cote, ¿qué estamos esperando? Somos tu parientito del sur.
1: Así es. Que aproveche y que pase por algún lugar, compre agua ya, por favor.
0: Oye, ¿no pasa nada con el agua todavía?
1: Nada.
3: ¿Ha logrado apreciar ustedes los looks de los invitados?
1: Poco.
3: ¿Logró ver el look de Tomás?
1: Sí, oiga, es un look medio japonés, ¿o no?
3: Claro, pero el detalle son las zapatillas.
1: Ah, no lo he visto, ¿ah? Cuénteme usted.
3: Entré en un acercamiento entre las Total 90 y ahí tiene lo suyo, Tomás.
1: Mira, oiga.
0: Las Total 90, que recuerdo.
1: Sí, oiga, ah, es verdad.
3: Ahí se encuentra.
1: Son unas zapatillas de color medio verde.
3: Si ha ido evolucionando su vestuario últimamente, lo han, sí, podido apreciar en los podcasts, y siempre ha sido víctima de columpio de Edo Caroe y Buffy debido a sus cambios de vestuario, y que hoy día, sin duda, viene a demostrar por qué ocupa esos vestuarios.
1: ¿Por qué pasa eso?
3: Claro.
1: Gustavito Fuentealba.
0: Sí, aquí estamos. Seguimos, en vivo y en directo. Son las 20 horas ya con 48 minutos. Próximos a comenzar ya a descubrir quiénes son los distintos ganadores de las 19 categorías. Ya cada vez hay menos gente acá en este sector del hall. Hay gente, pero ya cada vez hay en menos proporción. Ya están todos ingresando también ahí al teatro propiamente tal, para poder realizar la ceremonia. Así que ya dentro de los próximos minutos ya queda poquito para poder conocer a los flamantes ganadores de los premios Cordillera.
1: Así es, 250 invitados entonces que van a tener la posibilidad de estar sentados, de estar acomodados entonces para ver esta ceremonia de premiación de los premios Cordillera. Me acaba de pasar por al lado Cristian Sánchez. Ya, pero va directamente al baño. Usted puede ver ahí, Gustavito, sí, que va directamente al baño. Así que mejor no lo molestamos.
0: Sí, no, creo que lo primero que fue es pasar al baño. Estamos viendo ahí también a Karen Dogen Bailes. Pasa por acá cerca de donde tenemos nuestro locutor. Se va a acercar ahí a conversar con los amigos de Radio Bio Bio.
1: Así es, Gustavito. Oiga, también contarte que nuestro querido Sandu está con Gonzalo. A ver,
7: sí, nos escucha, sí, por ahí en el locutorio.
1: Te escuchamos.
7: ¿Sí? Con Gonzalo Yañez, señores. Sin duda, una eminencia lanzando, evidentemente, una renovación, reforzando tu carrera, trabajando con Millaray también, y hoy día también tiene una participación importante. ¿Cómo está, Gonzalo?
8: Muy bien, querido, un gusto. Está bueno lo que decís, porque lo siento, sí, estoy en un momento, saqué hace muy poquito mi último disco, mi disco nuevo, todavía se llama La Energía, tuve una nominación a Mejor Disco del Año, ahora empiezo una gira muy bonita por Chile, junto con otras bandas gigantes como Gloop, De Salón, Claudio Valenzuela, Psycho, y vamos a recorrer todo Chile con un show nuevo que estoy preparando además, que junta un poquito toda mi historia en canciones. Y así que estoy como muy, muy lindo todo lo que me está pasando. Y con respecto a lo de al proyecto que tenemos con Millaray también, es un proyecto, yo le digo como un proyecto B, porque obviamente Milla tiene su carrera televisiva, yo tengo mi carrera, y en ese lugar nos juntamos para hacer nuestra música, que me encanta. Además, soy súper fan de nuestro dúo, viene de cerca la recomendación, pero me gusta como el modo en que hacemos música, como amigos que se juntan, cantan a dos voces, de una manera como, no queremos invadir a nadie con ese proyecto, es como invitar a los de afuera a que se acerquen, ¿cachai? Es como un proyecto suave, y eso me gusta, porque también el proyecto mío solista es más invasivo, es de canciones más pop o baladas, pero más fuertes. Entonces nada, estoy en un buen momento.
3: Eso, mencionaste igual acerca de lo que es este como corazón de los 2000, las bandas de club que dominaron el mercado, que han ido reinventándose también, pero también han ido recreando sus propias canciones. En tu caso, decidiste optar por
7: un formato más nuevo.
8: Yo siempre y toda la vida mi objetivo es mi próxima canción, entonces me cuesta mucho. Yo entiendo y por suerte, para mucha gente son importantes canciones como Volvemos a Caer o Como Lentamente o A Mis 20 o lo que sea. Y a mí también me gustan y me encantan, pero yo, a mí lo que realmente me preocupa es el futuro en cuanto a canciones, digo. El futuro en sí no me importa un carajo. pero lo que quiero decir es que me importa la canción, lo nuevo que pueda proponer, lo nuevo que está surgiendo de adentro mío y que necesito sacar afuera y compartir con los demás también. Entonces, no tengo otra forma de vivir que no sea pensando en la siguiente canción.
7: Mía y Gonza. ¿Cómo llega el contacto con Millaray? ¿Tienen una amistad hace años? ¿Cómo se gesta este proyecto juntos? Porque es un proyecto de...
8: Sí, es un proyecto difícil de cuajar, además, por lo que te digo, de los dos mundos que se juntan. Con la Milla somos amigos hace 20 años, por lo menos. Y más, 25 años. Yo la conocí una vez que fui a tocar a un programa que ella conducía, llamaba Música Libre, en el año de... La Cocoa, no sé, 2001, ponele, Odisea del Espacio. Y yo fui al programa y pegamos muy buena onda y después de eso, como que nuestra amistad fue avanzando, ¿viste? Fue como distintos pasos. Una vez en México ella me prestó su casa para vivir. Ya a partir de eso como que se selló una especie de amistad inquebrantable. Y hasta el día de hoy, la verdad que tenemos mucha confianza, somos muy amigos, nos respetamos mucho los espacios de cada uno. Está buenísimo.
7: Y deciden trabajar un proyecto bastante más romántico, en canciones bastante más pop. Tienen algo de romanticismo igual, sus letras son...
8: Es totalmente romántico. Y a mí me gusta porque es romántico un poco como a la vieja usanza, como la usanza del bolero, ¿viste? Como ese romanticismo clásico. Y que no pretende como irse como en la tendencia del sonido actual. Es como un proyecto bien de la música que a nosotros nos gusta. Nos gusta escuchar. Yo siento que tiene como mucha influencia del bolero, mucha influencia de los 60, ya sea de los mismos Beatles, obviamente salvando la distancia, nunca comparándose. Pero Frank Sinatra y Nancy Sinatra, de hecho, hacemos un cover. Como esa cosa, ese imaginario romántico de cuerdas, melodías y letras... romántica.
7: Y llegamos al presente, ya que el futuro al carajo, como tú mencionas, el presente solamente. Los premios Cordillera, ¿te toca participar incluso en los premios Cordillera?
8: Sí, venimos invitados con Milla justamente a hacer una canción en un segmento que no recuerdo el nombre, pero tiene que ver con recordar a aquellos que partieron. Entonces elegimos una canción de nuestro repertorio para hacer mientras estemos recordando y mandando nuestras mejores energías para los que dejaron este plano. Va a estar sonando nuestra canción y vamos a estar cantando una canción.
7: Un buen tributo. Todo el éxito para Gonzalo Yáñez.
8: Amigo, un placer.
7: Igualmente, Punto 7 siempre en su casa. Gracias por estar acá y que tenga una excelente semana.
8: Además está decir agradecido de Punto 7 a lo largo de Chile. Ahora vamos a estar en Temuco con la gira que te cuento. Así que voy a estar tocando y presentando mi primer show de la gira junto a todas estas bandas que cité. Pero es mi primer show de las giras Temuco y estamos muy contentos de ir, así que espero encontrarme con la gente de Punto 7 de allá.
7: Allá lo esperamos entonces. Mucho éxito. Gonzalo Yáñez, con nosotros.
9: Qué bueno, ¿eh? Buenísimo. Oiga, siempre él tan amable, tan... Es como un cabro livianito de sangre, ¿no?
7: Sí, sí.
9: Es muy livianito de sangre.
7: Le devuelvo su micrófono, maestro, usted.
9: Muy bien, porque me escucho raro, ¿ah? No sé por qué.
7: Ahí sí. Es raro el invento que hicimos acá. Sí.
9: Me di cuenta. Oiga, acaban de llegar los últimos invitados también.
7: Mira, Julio César Rodríguez.
9: Julio César Rodríguez.
7: Tengo un micrófono.
9: Es un micrófono. Es como una varita mágica, ¿eh? Una varita mágica. Karen Dogenbailer también va a ir a hablar ahí con los chicos de la previa. ¿Ya? Así que a ver si puede hacer un saludito ahí Karen, quien está también ahí posando para las cámaras de Radio Punto 7. Gracias, por supuesto, Karen. Ya, Página 7 también.
7: Se escuchó. Casi le digo te amo, pero mejor mantener la compostura como muy camarero que estoy diciendo el día de hoy.
9: Oiga, los chicos de American Sound también están por acá al lado de nosotros, quien van a ingresar ahora mismo.
7: Un momento, pensé que era Leo.
9: No. ¿Te imaginas?
7: Manteniendo la onda, los muchachos.
9: Hubiera sido bueno.
7: Hubiera sido épico.
9: Hubiera sido épico. En el micrófono de la radio. Épico tenerlo. Nos tendrían que haber subido el sueldo.
7: ¿Por qué no vino? ¿Por qué no le invitaron? ¿Lo han invitado? ¿Habrá rechazado la propuesta? ¿Habrá tiene muchos proyectos ahora?
9: Yo lo sé.
7: Ah, tiene la...
9: Tengo la papa, oiga.
7: Señores, señores.
9: No lo invitaron por miedo, hay que decirlo. Por miedo, de verdad. No le invitaron por miedo de que...
7: ¿A nosotros?
9: No, por miedo a él. Por miedo a él que se le salga alguna palabra, que diga algo que no corresponda, oiga. Entonces dijeron, no, mejor claro, abstenerse.
7: Después del evidente sí. viral, digámoslo así, no ha tenido mucha otra participación, no ha tenido gran exposición mediática ante entrevista. Entonces esto hubiese sido un tremendo escenario.
9: Hubiera sido bueno, ¿eh?
7: Para un gran, digamos, entre toda la gente en conjunto.
10: Muy
7: en el fondo rojo.
10: Buenas noches, amigos. Tenerlos en los micrófonos de la Radio.7.
7: ¿Están comenzando?
0: Gusto escuchar lo que ya está pasando en el escenario.
9: Muy bien. Batallas,
0: está Diana Boloco.
10: En fiebre de baile, en fiebre de canto. Gracias, amigos. Los veo más que a mi marido.
0: Presentación con bailarines.
10: Y los amo. Y qué rico volver a encontrarme contigo.
7: Yo estoy muy contento. Yo también estoy muy contento.
10: Sí.
7: De estar junto a ti en un escenario, con ellos acá, nuestro público maravilloso. Oye, bien los chiquillos del baile. Yo quería hacer aquadance, pero no me dejé, que la sí. acá no se podía, y por pero respeto hay, al público también.
10: Pero
7: ¿no?
10: vamos a practicar para la próxima edición de los Premios Cordillera.
7: Las 2027 sin duda van con aquadance para todos ustedes.
10: En Zoom espectacular. Amigos, buenas noches. Colegas, compañeros de tantas batallas. Eduardo lo decía, qué lindo es juntarse a celebrar, a regalonearse y a reconocer lo bueno. Sobre todo cuando es un reconocimiento de la gente que ha votado a través de la página, que ha estado haciendo campaña por muchos de nosotros que estamos aquí. Yo igual que tú estoy nominada en 3 categorías y he recibido el cariño. Mira, voy a decir una mentira.
7: ¿Qué
10: no me importa llevarme el premio, esa es la mentira.
7: Esa es la mentira, sí, es sí, verdad.
10: Porque me importa, pero lo que más me importa es el cariño que uno recibe. Y ustedes lindo, van a sin duda estar de acuerdo conmigo todos los días en la calle. Aquí hay colegas, animadores, pero también hay gente de medios digitales.
7: Teatro.
10: Hay actores, hay músicos. ¿Qué me falta?
7: Influencers, creadores de
10: por
7: contenido.
10: Por supuesto, del mundo digital. Y la idea es reconocerlos, premiarlos, sobre todo en esta noche tan especial donde vamos a celebrar.
7: Amigas y amigos,
0: aquí... Bueno, ahí como acaban de escuchar, ya acaba de comenzar la ceremonia de premiación.
9: Recién,
0: completamente en vivo y en directo desde el Centro Cultural Gabriela Mistral. Ahí teníamos ya la presentación de Diana Boloco con Eduardo Fuentes. Había una presentación también que hizo Diana Boloco con bailarines y todo eso, así que estuvo bastante entretenido y también lo puedes seguir ahí a través de las imágenes en Página 7.cl.
9: Así es, hacer la invitación para que vayan a ver en YouTube, para que vayan también a ver en los diferentes tipos de redes sociales que tiene Página 7.cl. Por supuesto, nosotros estamos a la espera de a ver si podemos sacar alguna palabrita de Karen Dogenbailer, quien la están operando y además la están apurando. No, porque estaba pensando en otra cosa, ¿eh? Estaba pensando a ver si podemos un segundo cortito, oiga, a ver, ahí los van a entrevistar los chicos de American Sound. Puede ser después un segundito, no sé con quién tengo que hablar acá, pero me voy a acercar directamente a hablar con ella. Oiga, solamente en la alfombra roja está Millaray Viera, la última sí. que falta para poder ingresar entonces a esta ceremonia. La están esperando a ella solamente, ¿eh? La única que la están esperando. Ya iniciaron los premios, quedan, recién pude entrar, quedan 5 puestos nomás libres. Así que uno es para Karen Dogenbailer, el otro es para José Luis Rodríguez, además después, Julio César Rodríguez, y además para Villaray Viera, y tenemos uno o dos invitados más que están acá afuera, que están posando ahí en la alfombra roja, para ya después poder ingresar a este anfiteatro, a lo que es esta ceremonia de los Premios Cordillera. A ver, Karen, a ver si nos podemos acercar un ratito, porque nosotros estamos en vivo, ¿ah? Reiterar que nosotros tenemos siempre ahí el compromiso de estar en vivo. A ver si podemos acá alejarnos un poquito, me voy a poner del otro lado. Oiga, estamos completamente en vivo para la Radio.7, ¿ah? A ver, Karen, ¿cómo estás? Estamos en vivo para la Radio.7, oiga, un gusto.
11: Hemos estado varias veces, además, ahí en los estudios.
9: Muchas veces, no solamente acá, nosotros somos de Valparaíso, así que hemos estado cubriendo el festival.
11: Y también he estado en el sur, ahí en Conce, así que el saludo cariñoso para ustedes. Bueno, esperarlos además, porque ya estamos con todos los preparativos para... A mí me toca esta tercera versión del festival, y bueno, va a estar bien bonito, y ahí vamos a estar también con todas las ganas, y por el amor al espectáculo, a la música, y me estoy... permitiendo este segundito también para detenerme, darle las gracias, porque estoy cumpliendo un sueño, hacer lo que me gusta, estar aquí rodeada de gente que también ama el espectáculo, así es que ojalá sea una noche con lindos reconocimientos, sería muy bonito.
9: Muy bien, sentimientos para estos reconocimientos, para esta nominación.
11: Bueno, feliz además de ver cómo ha crecido el premio. Mira dónde estamos, una convocatoria impresionante. Estamos aquí en el GAM. Estoy nominada nuevamente, eso ya es un honor. Con mujeres espectaculares, a las que quiero mucho y a las que admiro también. Entonces, bueno, si gano sería espectacular también. Agradecerle a la gente que se dio el tiempo de poner ahí el mail, el correo, de votar todos los días. A esas familias cariñosas que me acompañan siempre. Darles todo, todo mi agradecimiento.